0: del gobierno, el partido ANO, liderado por Andrej Babiš, no ha conseguido la alcaldía de Praga ni la de Brno y se verá si consigue las alcaldías de Olomouc y Ostrava, en las que es la primera fuerza más votada, pero que no cuenta con unos socios de gobierno que puedan permitirle llegar a gobernar el ayuntamiento. ¿No es así, Dani?
1: Así es, han sido unas elecciones bastante movidas y con unos resultados que creo que tanto el movimiento ANO del primer ministro Andrej Babiš como sus socios de gobierno, los automovilistas y el SPD de Tomio Okamura esperaban mejores. El SPD se ha quedado fuera en las grandes ciudades, los automovilistas sí que han logrado entrar en Ostrava como la menor fuerza política que va a estar representada. Pero en muchos casos, incluso ANO habiendo ganado los comicios, en muchas ciudades se va a quedar fuera. Me parece que va a pasar a la oposición, incluido Liberec, que ahora lo vamos a ver en las noticias.
0: Desde luego, los grandes ganadores de estas elecciones municipales y senatoriales han sido el partido STAN, de alcaldes e independientes, que ha sido la fuerza más votada tanto en Praga como en Brno, que son las dos principales ciudades del país, y seguramente el próximo alcalde de Praga será de esta formación política. Ha superado incluso al ODS, al Partido Cívico Democrático, que tradicionalmente es la mayor fuerza de la oposición en la República Checa, y podría perfilarse STAN ahora mismo, quizá, Dani, como el principal partido de la oposición.
1: Yo creo que hace ya tiempo que se venía hablando de todo esto, y creo que estas elecciones han sido las que lo han confirmado, ¿no? Que STAN ahora sí puede ser considerado el líder de la oposición.
0: Además, han tenido lugar elecciones senatoriales, se ha renovado un tercio del Senado y cinco de los escaños ya tienen senador, porque han conseguido mayoría absoluta, dos de ellos precisamente de STAN, de esta fuerza política, y el resto tendrán que esperar a la segunda vuelta de las elecciones senatoriales, que tendrá lugar el próximo fin de semana. Y bueno, yo creo que... Bueno, Dani.
1: Sí, bueno, no, solo quería agregar que si bien ANO compite en muchos de esos casos, en total 14 me parece, por conseguir un senador, sin embargo, el otro candidato va a aglutinar todo el voto contra ANO. Entonces va a ser difícil que también consiga muchos senadores y reviertan esa tendencia y esa mayoría que ya tenían los alcaldes independientes en el Senado, o sea que va a permanecer.
0: Pues sí, de todas maneras lo veremos el fin de semana próximo en Radio Praga. Yo creo que ahora es el momento de continuar.
1: Sí, solo añadiría que sobre estas elecciones, ahora que ya no tenemos un programa todos los días, toda la información y todo el análisis de lo que han sido estas elecciones municipales y a un tercio del Senado está en nuestra página web, en espanol.radio.cz.
0: Y en el programa de hoy, además de hablar de política, que ya creo que hemos hablado bastante, vamos a hablar también mucho de cultura, porque se celebran 22 años de la muerte de Susana Navarová y Gonzalo Núñez nos trae un pequeño reportaje en homenaje a esta cantante checa que trajo al país muchos de los ritmos y de las melodías latinas más conocidas y que será pronto homenajeada por Iva Manesova, una cantante actual. También entrevistamos a Fernando Sánchez, un científico español, un traductólogo que trabaja para la Universidad Palatsky de Olomouc y que está especializado en la traducción automática y que tiene como tema principal la traducción de nombres propios, que es precisamente uno de los escollos, uno de los temas en los que las inteligencias artificiales generativas tienen más problemas. Y ahora ya sí, continuamos con las noticias con Daniel Ordóñez.
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1: El primer ministro Andrej Babiš calificó de impactante el acuerdo alcanzado entre el presidente estadounidense Donald Trump y el jefe de Estado ruso Vladimir Putin para la importación de combustible diésel desde Rusia a Estados Unidos. Por supuesto, es algo impactante, ya que el presidente Trump nos ha criticado durante mucho tiempo a Europa por comprar estas materias primas a Rusia. Lo entiendo, se acercan unas elecciones, pero sigue siendo una enorme bofetada para Europa, afirmó Babiš el sábado por la noche durante una rueda de prensa en la sede electoral del movimiento ANO. Expresó también su curiosidad por saber qué opinarían al respecto sus colegas del Consejo Europeo. Si incluso después de esto Europa no se da cuenta de que debe empezar a actuar, las cosas no acabarán bien, añadió el primer ministro. El partido Alcaldes por la Región de Liberec, ganador de las elecciones municipales este sábado en la ciudad de Liberec, ha alcanzado un acuerdo de coalición con el movimiento Mejor Ciudad y la coalición electoral Liberec Abierta a la Gente y el partido Pirata. Juntos contarán con una cómoda mayoría de 31 escaños en un consejo municipal de 39 miembros. De hecho, a Alcaldes por la Región de Liberec solo le hacía falta llegar a un acuerdo con cualquiera de las otras dos formaciones, pero ha preferido conformar esa gran mayoría. Los representantes de estas formaciones anunciaron el acuerdo ya el lunes, ni 48 horas después del cierre de los colegios electorales. En consecuencia, el movimiento ANO, que había formado parte de la coalición de gobierno durante los últimos 12 años, será el único partido que permanezca en la oposición. El movimiento ANO del primer ministro Andrei Babiš pasó de un 26,2% de los votos en 2022 en Liberec, que le colocaban como segundo partido de la alcaldía con 11 escaños, a 17,8% de los votos y 8 escaños como tercera fuerza. El movimiento ANO ganaría las elecciones parlamentarias si se celebraran este mes de octubre, aunque su apoyo ha caído al 28,8%, esto es 3,7 puntos menos que en primavera. Por el contrario, el movimiento STAN, de alcaldes e independientes, actualmente en segundo lugar, ha mejorado hasta alcanzar el 18,8%, mientras que el Partido Cívico Democrático, ODS, obtendría el 12,5% de los votos. Estos son los resultados de una encuesta realizada por la agencia NMS para el portal de noticias Novinky.cz, que se ha publicado este lunes. El SPD de Tomio Okamura, el Partido Pirata y Automovilistas también entrarían en la Cámara Baja del Parlamento.
0: Los nombres propios parecen fáciles de traducir, pero cada caso es tan específico que la silla de traducción sufre con ellos. ¿Por qué decimos Castillo de Praga, si no parece un castillo? Fernando Sánchez Rodas, traductólogo español en la Universidad Palatsky de Olomouc, está llevando a cabo una investigación sobre este tema. Con él hemos hablado además de los retos y las debilidades de la traducción automática. Tenemos con nosotros a Fernando Sánchez Rodas, investigador español en la Cátedra de Lenguas Romances de la Universidad Palatsky de Olomouc. Fernando centra su investigación en la traducción automática mediante IA generativa y especialmente en la traducción o no traducción de nombres propios en el ámbito institucional y turístico. Hola Fernando, ¿qué tal? Muchas gracias por estar con nosotros.
3: Hola Carlos, encantado de estar con vosotros y de que me hayáis concedido esta entrevista.
0: Muy bien. A ver, Fernando, el tema de tu investigación es la traducción automática de nombres propios. Pues a primera vista debería ser un asunto sencillo, ¿no? Uno se lo puede imaginar como que, bueno, que pues el nombre de una persona es igual en diferentes lenguas. ¿Con qué complicaciones se encuentran los traductores humanos y la IA a la hora de traducir el nombre de, por ejemplo, pues un instituto, una montaña o un castillo?
3: Pues me alegra que comentes que debería ser un asunto sencillo a primera vista, porque efectivamente lo es solo a primera vista, ¿no? Es decir, la traducción de los nombres propios es un asunto fascinante y difícil porque es muy casuístico, es decir, va a depender, la manera en la que se traduce cada nombre va a depender casi individualmente de cada uno de ellos, ¿no? Se cruzan muchos factores que contribuyen a esto, va a depender de, por supuesto, de la lengua de origen y la lengua de partida, la que se traduzca, va a depender también del tipo de nombre, ¿no? Si es un nombre de persona, nombre de lugar o de institución, y bueno, también de la función del texto y del tipo de texto, y muy importante es también el valor o connotación que represente ese nombre en la comunidad de origen, ¿no? Podemos resumirlo diciendo que como los nombres propios hacen referencia a realidades extralingüísticas muy concretas, muy únicas, la traducción de cada nombre es un mundo en sí, ¿no? Y esa dependencia del contexto tan propia, ¿no?, valga la redundancia, es lo que lo hace tan difícil de solucionar por los humanos y más aún por la IA, ¿no?
0: Porque habría que tener en cuenta también, ¿no?, la tradición que hay a la hora de traducir ciertos nombres, que a lo mejor puede ser diferente en diferentes países, ¿no? Se me está ocurriendo que...
3: Efectivamente. De hecho, ha mencionado antes el ejemplo de los castillos, ¿no?, o podemos decir atracciones turísticas. Yo te quería hablar, por ejemplo, del Prešky hrad, ¿no? De lo que tradicionalmente en español se conoce como el castillo de Praga, ¿no? Uh-huh. Bien, pues quizás si introdujéramos un texto en checo con ese nombre, en una IA que estuviera más despistada, digamos, o que estuviera peor entrenada, nos podría generar una traducción que no fuera esa, sino que fuera quizás pues el Palacio de Praga o la Fortaleza de Praga, porque también es cierto que a primera vista el estilo arquitectónico del edificio tampoco casa 100% con la idea de un castillo en España, ¿no?, que es más medieval. Sin embargo, la traducción que nosotros aceptamos como correcta, que no nos suena extraña, es Castillo de Praga. ¿Por qué? Porque hay una tradición humana, una convención aceptada, de cómo se ha traducido a lo largo de los años, incluso de los siglos, ese monumento, ¿no? Y algo distinto nos sonaría forzado o incluso no humano, ¿no?
0: En Radio Praga luchamos constantemente contra, bueno, con este tipo de traducciones, porque pues tenemos que trabajar para traducir instituciones o lugares que tienen pues uh-huh. poca tradición, ¿no?, de traducción al español. ¿Hay alguna directriz o una especie de guía? ¿Es más importante la literalidad, por ejemplo, al traducir, o que suene natural en la lengua de destino? ¿Qué consejo nos podrías dar?
3: Bueno, pues como decía anteriormente, es que depende enormemente de esos factores contextuales, ¿no? Del tipo de texto, de para quién estamos traduciendo, ¿no? Por ejemplo, una cuestión en la que, de hecho, Radio Praga también ha tenido un papel en mi proyecto actual, ha sido la traducción de los nombres de partidos políticos del checo al español, ¿no? Porque son una serie de instituciones que no tienen una traducción tan asentada en español, y en ese tipo de ejemplos yo diría que la tendencia sí sería, en nombre de partidos, a buscar alguna traducción ya realizada por algún humano para tenerla como referencia de cara a corregir la traducción automática, ¿no? Pero claro, ¿qué es lo que ocurre? ¿Y por qué decía que Radio Praga estaba conectada en este caso? Porque claro, el corpus, ¿no?, es decir, el conjunto de traducciones que tenemos hechas por humanos de esos partidos son muy pequeñas, ¿no? Entonces, yo, por ejemplo, para evaluar esas traducciones he tomado como referencia algunos de vuestros artículos en los que sí había equivalentes al español, pues de partidos como Humano, ¿no?, SPD, etcétera, etcétera.
0: Entonces, tu investigación o tu trabajo debería facilitar esto, pero también a las inteligencias artificiales, para mantener un raccord y una coherencia a la hora de traducir siempre de la misma forma el mismo nombre. ¿Qué es exactamente ahora mismo? ¿A qué te estás dedicando? ¿Qué es lo que estás trabajando? ¿Qué dirección va tu investigación?
3: Bueno, pues actualmente yo estoy trabajando con la evaluación de la calidad de la traducción generada por herramientas de IA generativa, más concretamente por ChatGPT, ¿no? Estamos utilizando tres pares de idiomas, todos hacia el español, ¿no? Inglés-español, alemán-español y checo-español. Y estamos utilizando como texto de partida textos parlamentarios, es decir, discursos del Parlamento, por ejemplo, el Parlamento checo o del Parlamento austríaco, ¿no?, para el caso del checo y el alemán. Y se trataría de otorgar una puntuación a esas traducciones mediante unas métricas, digamos, unas varas de medir que ya existen, están rezadas por expertos y están estandarizadas, pues para determinar de una manera lo más científicamente posible que esa traducción es buena, es aceptable o no, ¿no?, desde el punto de vista humano. Y bueno, claro, lo que ocurre es que esta investigación o este proyecto está específicamente centrado en los nombres propios, pues como unidades, como ya estaba diciendo antes, muy, muy sujetas a ese contexto humano individual, ¿no?, y por lo tanto más propensas a errores por parte del traductor automático.
0: Vale, y a la hora de traducir, ¿una inteligencia artificial generativa como ChatGPT tiene más problemas del checo al español o del inglés a español? Es decir, ¿el checo, al tener un corpus comparativamente menor, tiene más problemas la IA a la hora de trabajar este tipo de traducciones?
3: Sí, pues, siguen saliendo estudios al respecto, pero podemos decir que en líneas generales sí. Podemos hablar de lo que llamamos los pares anglocéntricos de lenguas, o podemos decir que la traducción automática es en general anglocentrista, ¿no? Es decir, aquellos pares que incluyen inglés y además lenguas mayoritarias, como por ejemplo el español, ¿no? Inglés español o inglés francés, inglés portugués, etcétera, y al contrario, van a tener normalmente mejores resultados demostrables que los pares minoritarios, como checo-inglés, y bueno, y mucho más si se trata de pares que no incluyen el inglés, ¿no? Lo que llamaríamos no anglocéntricos, como el par checo-español, ¿no? Esto ocurre, digamos, de una manera más observable en los traductores automáticos tradicionales, como DeepL o Google Translate, ¿no? Los que son más conocidos, pero también a la hora de traducir mediante IA generativa, por ejemplo, mediante ChatGPT, un texto, ¿no? Mediante las instrucciones que le demos, también deberíamos tener esto en cuenta, tener algo de cuidado, porque la realidad es que los sistemas como ChatGPT están muy entrenados de base con una gran cantidad de textos monolingües en inglés.
0: Uh-huh. Muy bien, y pues ya que tenemos con nosotros a un experto en traducción por IA, ¿qué nos puedes decir de la situación actual de la traducción? Todos sabemos que la profesión de traductor se ve amenazada. Las traducciones por IA generativa pues cada vez son más frecuentes. ¿Cuál es el futuro del traductor? ¿Cómo ves tú la situación del traductor humano?
3: Sí, está clarísimo que ha sido una de las profesiones más golpeadas de entrada por la irrupción de la IA, porque la IA actual trabaja o ha trabajado fundamentalmente con texto, ¿no? Generación de texto. Lo que ocurre es que el nivel de resistencia, que podríamos decir, de los traductores humanos a la inteligencia artificial está dependiendo mucho de los tipos de texto con los que trabaje cada uno, ¿no? Por ejemplo, tenemos traducciones o tipos de documentos más estandarizados, como pueden ser los documentos contractuales, ¿no? O patentes, manuales de instrucciones y textos de este tipo, en los que ya desde hace tiempo se está trabajando mucho con post-edición, que es lo que nosotros llamamos a la reedición de un texto ya traducido por IA mediante un traductor o un lingüista experto. Sin embargo, existen otros ámbitos creativos, como la traducción literaria o la audiovisual, ¿no? De películas y series, en los que un traductor humano todavía garantía de calidad porque la traducción automática comete muchos errores, precisamente por esa vinculación a la creatividad individual y al contexto que juegan un papel tan importante los nombres propios y en estos tipos de textos aún más, ¿no? Pensemos, por ejemplo, en los nombres propios inventados que contiene la literatura fantástica, ¿no? De todas maneras, yo pienso que en un futuro próximo todos los ámbitos de traducción van a converger en un, digamos, en un trasvase de los roles del traductor al revisor humano, ¿no? Incluso podemos hablar de evaluador, ¿no? Porque es verdad que nos encontramos con una paradoja muy, muy interesante aquí, que es que cuanto más aumenta la calidad de los textos que traduce la máquina, eso no significa que los errores no aparezcan, es decir, sigue habiendo errores, pero son muy sutiles y por lo tanto, por esa sutileza, la figura del humano vuelve a cobrar protagonismo, ¿no? Porque necesitamos a un experto que lo mire con lupa y con criterio para poder detectarlos, ¿no?
0: Uh-huh. Ahora la traducción, digamos que se ha extendido a la sociedad en general. Todos traducimos en casa, todos podemos traducir. Hay páginas web que se traducen automáticamente. Uh-huh. ¿De qué forma están cambiando los hábitos con respecto para la persona de a pie, para el ciudadano de a pie? ¿De qué manera está cambiando la relación con las traducciones de diferentes idiomas?
3: Pues sí, yo hablaba anteriormente de paradojas y aquí podemos encontrar una nueva paradoja, ¿no? Porque yo creo que la tecnología o el uso de la tecnología está lleno de paradojas. Lo que pasa es que estaría en la dirección contraria, ¿no? Es decir, nos encontramos con que cuanto más integradas están estas herramientas de traducción automática, como tú comentabas, en páginas web o, por ejemplo, en las redes sociales, ¿no? Que cuentan con millones de usuarios a diario. La actividad, ¿no? De la traducción se vuelve más visible y más accesible incluso que cuando solo había traductoras humanas, ¿no? Pensamos, por ejemplo, en un usuario común que no tenga ningún tipo de conocimiento lingüístico, ¿no? Solo el de su lengua materna, que emplee, pues, por ejemplo, Instagram, ¿no? La traducción automática de publicaciones de Instagram o el doblaje automático de YouTube, que ya está presente en muchas cuentas. Pues esta persona va a pulsar un botón de manera totalmente consciente para hacer accesibles esos contenidos en su idioma y puede que incluso durante unos instantes adopte el papel de un mini traductor, ¿no? De un traductor temporal, ya que puede sentir curiosidad por la lengua de origen o el contexto de producción de esa publicación, aunque no la conozca, o si tiene un mínimo conocimiento de ambas lenguas, puede jugar, ¿no?, a detectar algún fallo o a evaluar la calidad de esa traducción. Entonces, es una generalización de la actividad de traducción que, aunque esté, mermando el papel tradicional del traductor humano, al mismo tiempo está haciendo que la traducción sea una actividad, pues, de alguna manera, cada vez más valorada por la sociedad en su conjunto, ¿no? Uh-huh.
0: Pues muy bien, yo creo que eso sería todo. Muchísimas gracias, Fernando, por tu tiempo y por toda la información.
3: Muchas gracias a vosotros, encantado de haber hablado con vosotros.
0: Han pasado casi 22 años de la prematura muerte de Susana Navarova, pero la artista que difundió los ritmos latinoamericanos en Chequia sigue más viva que nunca y su legado sigue creciendo, incluso entre las nuevas generaciones. La cantante Iva Maresova prepara un homenaje a Navarova en noviembre en Praga. Nos lo cuenta Gonzalo Núñez.
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0: La música de Susana Navarova sigue muy viva y por eso queremos celebrarla. Así lo afirma la cantante Iva Marechova, impulsora del proyecto Susana Navarova al cielo. Se trata de dos conciertos en noviembre próximo, 14 y 15, en la Sala Nova Spirala de Praga, que mezcla música con fotos y videos de la fallecida cantante, una muestra multidisciplinaria que quiere recordar y ensalzar el legado de una cantante que sigue muy vigente, incluso entre las nuevas generaciones. Iva Marechova se presentará junto con el grupo Razam y la Filarmónica de Hradec Králové, quienes aunan esfuerzos para recordar y homenajear a la fallecida cantante, recordada por fusionar ritmos latinos y folk checo. La madre de la fallecida cantante, Olga, le proporcionó a Iva fotografías, recortes de prensa, compartió recuerdos y también le prestó los diarios de la cantante. Sin embargo, Marechova subraya que no desea publicar información de la vida privada de Navarova solo porque tenga acceso a ella.
1: Nebylo možný takhle, ne z toho důvodu, že bychom neměli dostatek informací, protože...
2: Simplemente no quería decir ciertas cosas y no tengo derecho a mencionarlas ahora solo porque las conozco. La concebimos como una serie de imágenes de la vida de Susana. Todos los actores y músicos en escena son solo fragmentos de su alma.
0: Marechova entró en contacto con la obra de Navarova de forma intuitiva cuando tenía 15 años. Considera que la canción Narubi es la que mejor describe la personalidad de la fallecida cantante.
1: Tak, za mě nejvíc definuje Zuzanu píseň Narubi.
2: De repente tuve la sensación de que sabía cómo era. No digo que mi presentimiento sea correcto, pero esa canción define su esencia para mí. Me di cuenta de que su esencia, su forma de vivir, lo que siento por ella como persona y por su vida, todo está plasmado en esas canciones. Era una artista y creadora que, en mi opinión, ponía mucho en su música.
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El proyecto Susana Navarova do Neve también se presentó este año en el Festival Rock for People de Hradec Králové. Aunque Marešová inicialmente tenía ciertas dudas sobre la reacción del público del festival ante Navarova, el concierto fue un éxito.

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1: Jóvenes que nunca han escuchado y desconocen su obra vienen a nosotros. Gracias a la interpretación o a la versión del concierto, buscan sus discos antiguos en plataformas digitales y redescubren su obra original. Para mí es sin duda la celebración más hermosa que podríamos haber deseado.
2: Los conciertos Zuzana Navarova al cielo se celebrarán los días 14 y 15 de noviembre en la Sala Nova Espirala de Praga Holešovice. Junto a Iva Marešová y el grupo Razam actuarán la Orquesta Filarmónica de Hradec Králové y el cantante William Valerian. Las canciones que se incluyen son Andielska, Malovani, Namorsnitska, Narubi y otras. Creo que la emoción, la humildad, el respeto y el amor por Zuzana y su obra, así como la dosis necesaria de libertad creativa personal, pueden crear una esencia musical enriquecedora para todos los involucrados, finaliza diciendo Iva Marešová. En la Feria del Libro de Frankfurt también celebran a Zuzana Navarova. El músico y cantante Mario Bihari, que fue descubierto y apadrinado por Navarova, brindó dos conciertos en el marco de la Feria del Libro la semana pasada bajo el título Mario Bihari, Thanks to Zuzka Navarova. En 1998, cuando estaba en el conservatorio estudiando para mi tesis, recibí una llamada del portero de la residencia estudiantil. Era Zuzka y me preguntó si quería tocar en una banda con ella. En ese momento no sabía quién era Zuzana, pero tocar en una banda siempre había sido mi sueño, así que dije que sí. Luego volví a la habitación donde estudiaban mis compañeros y les conté que una tal Navarova me había llamado. Se rieron y me explicaron quién era Zuzka Navarova. Estaban emocionados de que me hubiera ofrecido colaborar. Y así fue como conocí a Zuzka, recuerda Mario Bihari, quien ahora le agradece a Zuzka todo lo que ella le dio con estos conciertos.

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Y hasta aquí este programa de Radio Praga Internacional. Desde aquí saludamos a todos nuestros oyentes que nos escuchan en Onda Corta a través de Radio Miami Internacional y a todos aquellos que nos siguen en redes sociales y a través de nuestro podcast. A los mandos ha estado Alex Krupka y en la moderación Carlos Ferrer. Muchas gracias por escucharnos y hasta la próxima.

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1: Las elecciones municipales y senatoriales que han tenido lugar este fin de semana han removido el escenario político checo. El partido del gobierno, el partido ANO, liderado por Andrej Babiš, no ha conseguido la alcaldía de Praga ni la de Brno y se verá si consigue las alcaldías de Olomouc y Ostrava, en las que es la primera fuerza más votada, pero que no cuenta con unos socios de gobierno que puedan permitirle llegar a gobernar el ayuntamiento. ¿No es así, Dani?
2: Así es, han sido unas elecciones bastante movidas y con unos resultados que creo que tanto el movimiento ANO del primer ministro Andrej Babiš como sus socios de gobierno, los automovilistas y el SPD de Tomio Okamura esperaban mejores. El SPD se ha quedado fuera en las grandes ciudades, los automovilistas sí que han logrado entrar en Ostrava como la menor fuerza política que va a estar representada. Pero en muchos casos, incluso ANO habiendo ganado los comicios, en muchas ciudades se va a quedar fuera. Me parece que va a pasar a la oposición, incluido Liberec, que ahora lo vamos a ver en las noticias.
1: Desde luego, los grandes ganadores de estas elecciones municipales y senatoriales han sido el partido STAN, de alcaldes e independientes, que ha sido la fuerza más votada tanto en Praga como en Brno, que son las dos principales ciudades del país, y seguramente el próximo alcalde de Praga será de esta formación política. Ha superado incluso al ODS, al Partido Cívico Democrático, que tradicionalmente es la mayor fuerza de la oposición en la República Checa, y podría perfilarse STAN ahora mismo, quizá, Dani, como el principal partido de la oposición.
2: Yo creo que hace ya tiempo que se venía hablando de todo esto, y creo que estas elecciones han sido las que lo han confirmado, ¿no? Que STAN ahora sí puede ser considerado el líder de la oposición.
1: Además, han tenido lugar elecciones senatoriales, se ha renovado un tercio del Senado y cinco de los escaños ya tienen senador, porque han conseguido mayoría absoluta, dos de ellos precisamente de STAN, de esta fuerza política, y el resto tendrán que esperar a la segunda vuelta de las elecciones senatoriales, que tendrá lugar el próximo fin de semana. Y bueno, yo creo que... Bueno, Dani.
2: Sí, bueno, no, solo quería agregar que si bien ANO compite en muchos de esos casos, en total 14 me parece, por conseguir un senador, sin embargo, el otro candidato va a aglutinar todo el voto contra ANO. Entonces va a ser difícil que también consiga muchos senadores y reviertan esa tendencia y esa mayoría que ya tenían los alcaldes independientes en el Senado, o sea que va a permanecer.
1: Pues sí, de todas maneras lo veremos el fin de semana próximo en Radio Praga. Yo creo que ahora es el momento de continuar.
2: Sí, solo añadiría que sobre estas elecciones, ahora que ya bueno, no tenemos un programa todos los días, toda la información y todo el análisis de lo que han sido estas elecciones municipales y a un tercio del Senado está en nuestra página web, en espanol.radio.cz.
1: Y en el programa de hoy, además de hablar de política, que ya creo que hemos hablado bastante, vamos a hablar también mucho de cultura, porque se celebran 22 años de la muerte de Susana Navarová y Gonzalo Núñez nos trae un pequeño reportaje en homenaje a esta cantante checa que trajo al país muchos de los ritmos y de las melodías latinas más conocidas y que será pronto homenajeada por Iva Manesova, una cantante actual. También entrevistamos a Fernando Sánchez, un científico español, un traductólogo que trabaja para la Universidad Palatsky de Olomouc y que está especializado en la traducción automática y que tiene como tema principal la traducción de nombres propios, que es precisamente uno de los escollos, uno de los temas en los que las inteligencias artificiales generativas tienen más problemas. Y ahora ya sí, continuamos con las noticias con Daniel Ordóñez.
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2: El primer ministro Andrej Babiš calificó de impactante el acuerdo alcanzado entre el presidente estadounidense Donald Trump y el jefe de Estado ruso Vladimir Putin para la importación de combustible diésel desde Rusia a Estados Unidos. Por supuesto, es algo impactante, ya que el presidente Trump nos ha criticado durante mucho tiempo a Europa por comprar estas materias primas a Rusia. Lo entiendo, se acercan unas elecciones, pero sigue siendo una enorme bofetada para Europa, afirmó Babiš el sábado por la noche durante una rueda de prensa en la sede electoral del movimiento ANO. Expresó también su curiosidad por saber qué opinarían al respecto sus colegas del Consejo Europeo. Si incluso después de esto Europa no se da cuenta de que debe empezar a actuar, las cosas no acabarán bien, añadió el primer ministro. El partido Alcaldes por la Región de Liberec, ganador de las elecciones municipales este sábado en la ciudad de Liberec, ha alcanzado un acuerdo de coalición con el movimiento Mejor Ciudad y la coalición electoral Liberec Abierta a la Gente y el partido Pirata. Juntos contarán con una cómoda mayoría de 31 escaños en un consejo municipal de 39 miembros. De hecho, a Alcaldes por la Región de Liberec solo le hacía falta llegar a un acuerdo con cualquiera de las otras dos formaciones, pero ha preferido conformar esa gran mayoría. Los representantes de estas formaciones anunciaron el acuerdo ya el lunes, ni 48 horas después del cierre de los colegios electorales. En consecuencia, el movimiento ANO, que había formado parte de la coalición de gobierno durante los últimos 12 años, será el único partido que permanezca en la oposición. El movimiento ANO del primer ministro Andrei Babiš pasó de un 26,2% de los votos en 2022 en Liberec, que le colocaban como segundo partido de la alcaldía con 11 escaños, a 17,8% de los votos y 8 escaños como tercera fuerza. El movimiento ANO ganaría las elecciones parlamentarias si se celebraran este mes de octubre, aunque su apoyo ha caído al 28,8%, esto es 3,7 puntos menos que en primavera. Por el contrario, el movimiento STAN de alcaldes e independientes, actualmente en segundo lugar, ha mejorado hasta alcanzar el 18,8%, mientras que el Partido Cívico Democrático, ODS, obtendría el 12,5% de los votos. Estos son los resultados de una encuesta realizada por la agencia NMS para el portal de noticias Novinky.cz, que se ha publicado este lunes. El SPD de Tomio Okamura, el Partido Pirata y Automovilistas también entrarían en la Cámara Baja del Parlamento.
1: Los nombres propios parecen fáciles de traducir, pero cada caso es tan específico que la silla de traducción sufre con ellos. ¿Por qué decimos Castillo de Praga, si no parece un castillo? Fernando Sánchez Rodas, traductólogo español en la Universidad Palatsky de Olomouc, está llevando a cabo una investigación sobre este tema. Con él hemos hablado además de los retos y las debilidades de la traducción automática. Tenemos con nosotros a Fernando Sánchez Rodas, investigador español en la Cátedra de Lenguas Romances de la Universidad Palatsky de Olomouc. Fernando centra su investigación en la traducción automática mediante IA generativa y especialmente en la traducción o no traducción de nombres propios en el ámbito institucional y turístico. Hola Fernando, ¿qué tal? Muchas gracias por estar con nosotros.
3: Hola Carlos, encantado de estar con vosotros y de que me hayáis concedido esta entrevista.
1: Muy bien. A ver, Fernando, el tema de tu investigación es la traducción automática de nombres propios. Pues a primera vista debería ser un asunto sencillo, ¿no? Uno se lo puede imaginar como que, bueno, que pues el nombre de una persona es igual en diferentes lenguas. ¿Con qué complicaciones se encuentran los traductores humanos y la IA a la hora de traducir el nombre de, por ejemplo, pues un instituto, una montaña o un castillo?
3: Pues me alegra que comentes que debería ser un asunto sencillo a primera vista, porque efectivamente lo es solo a primera vista, ¿no? Es decir, la traducción de los nombres propios es un asunto fascinante y difícil porque es muy casuístico, es decir, va a depender, la manera en la que se traduce cada nombre va a depender casi individualmente de cada uno de ellos, ¿no? Se cruzan muchos factores que contribuyen a esto, va a depender de, por supuesto, de la lengua de origen y la lengua de partida, la que se traduzca, va a depender también del tipo de nombre, ¿no? Si es un nombre de persona, nombre de lugar o de institución, y bueno, también de la función del texto y del tipo de texto, y muy importante es también el valor o connotación que represente ese nombre en la comunidad de origen, ¿no? Podemos resumirlo diciendo que como los nombres propios hacen referencia a realidades extralingüísticas muy concretas, muy únicas, la traducción de cada nombre es un mundo en sí, ¿no? Y esa dependencia del contexto tan propia, ¿no?, valga la redundancia, es lo que lo hace tan difícil de solucionar por los humanos y más aún por la IA, ¿no?
1: Porque habría que tener en cuenta también, ¿no?, la tradición que hay a la hora de traducir ciertos nombres, que a lo mejor puede ser diferente en diferentes países, ¿no? Se me está ocurriendo que...
3: Efectivamente, Efectivamente. De hecho, ha mencionado antes el ejemplo de los castillos, ¿no? O podemos decir atracciones turísticas. Yo te quería hablar, por ejemplo, del Prešovský hrad, ¿no? De lo que tradicionalmente en español se conoce como el castillo de Praga, ¿no? Uh-huh. Bien, pues quizás si introdujéramos un texto en checo con ese nombre, en una IA que estuviera más despistada, digamos, o que estuviera peor entrenada, nos podría generar una traducción que no fuera esa, sino que fuera quizá pues el Palacio de Praga o la Fortaleza de Praga, porque también es cierto que a primera vista el estilo arquitectónico del edificio tampoco casa 100% con la idea de un castillo en España, ¿no?, que es más medieval. Sin embargo, la traducción que nosotros aceptamos como correcta, que no nos suena extraña, es Castillo de Praga. ¿Por qué? Porque hay una tradición humana, una convención aceptada, de cómo se ha traducido a lo largo de los años, incluso de los siglos, ese monumento, ¿no? Y algo distinto nos sonaría forzado o incluso no humano, ¿no?
1: En Radio Praga luchamos constantemente contra, bueno, con este tipo de traducciones, porque pues tenemos que trabajar para traducir instituciones o lugares que tienen pues uh-huh. poca tradición, ¿no?, de traducción al español. ¿Hay alguna directriz o una especie de guía? ¿Es más importante la literalidad, por ejemplo, al traducir, o que suene natural en la lengua de destino? ¿Qué consejo nos podrías dar?
3: Bueno, pues como decía anteriormente, es que depende enormemente de esos factores contextuales, ¿no? Del tipo de texto, de para quién estamos traduciendo, ¿no? Por ejemplo, una cuestión en la que, de hecho, Radio Praga también ha tenido un papel en mi proyecto actual, ha sido la traducción de los nombres de partidos políticos del checo al español, ¿no? Porque son una serie de instituciones que no tienen una traducción tan asentada en español, y en ese tipo de ejemplos yo diría que la tendencia sí sería, en nombre de partidos, a buscar alguna traducción ya realizada por algún humano para tenerla como referencia de cara a corregir la traducción automática, ¿no? Pero claro, ¿qué es lo que ocurre? ¿Y por qué decía que Radio Praga estaba conectada en este caso? Porque claro, el corpus, ¿no?, es decir, el conjunto de traducciones que tenemos hechas por humanos de esos partidos son muy pequeñas, ¿no? Entonces, yo, por ejemplo, para evaluar esas traducciones he tomado como referencia algunos de vuestros artículos en los que sí había equivalentes al español, pues de partidos como Humano, ¿no?, SPD, etcétera, etcétera.
1: Entonces, tu investigación o tu trabajo debería facilitar esto, pero también a las inteligencias artificiales, para mantener un raccord y una coherencia a la hora de traducir siempre de la misma forma el mismo nombre. ¿Qué es exactamente ahora mismo? ¿A qué te estás dedicando? ¿En lo que estás trabajando? ¿Qué dirección va tu investigación?
3: Bueno, pues actualmente yo estoy trabajando con la evaluación de la calidad de la traducción generada por herramientas de IA generativa, más concretamente por ChatGPT, ¿no? Estamos utilizando tres pares de idiomas, todos hacia el español, ¿no? Inglés español, alemán español y checo español. Y estamos utilizando como texto de partida textos parlamentarios, es decir, discursos del Parlamento, por ejemplo, el Parlamento checo o del Parlamento austríaco, ¿no?, para el caso del checo y el alemán. Y se trataría de otorgar una puntuación a esas traducciones mediante unas métricas, digamos, unas varas de medir que ya existen, están rezadas por expertos y están estandarizadas, pues para determinar de una manera lo más científicamente posible que esa traducción es buena, es aceptable o no, ¿no?, desde el punto de vista humano. Y bueno, claro, lo que ocurre es que esta investigación o este proyecto está específicamente centrado en los nombres propios, pues como unidades, como ya estaba diciendo antes, muy, muy sujetas a ese contexto humano individual, ¿no?, y por lo tanto más propensas a errores por parte del traductor automático.
1: Vale, y a la hora de traducir, ¿una inteligencia artificial generativa como ChatGPT tiene más problemas del checo al español o del inglés a español? Es decir, ¿el checo, al tener un corpus comparativamente menor, tiene más problemas la IA a la hora de trabajar este tipo de traducciones?
3: Sí, pues, siguen saliendo estudios al respecto, pero podríamos decir que en líneas generales sí. podemos hablar de lo que llamamos los pares anglocéntricos de lenguas, o podemos decir que la traducción automática es en general anglocentrista, ¿no? Es decir, aquellos pares que incluyen inglés y además lenguas mayoritarias, como por ejemplo el español, ¿no? Inglés español o inglés francés, inglés portugués, etcétera, y al contrario, van a tener normalmente mejores resultados demostrables que los pares minoritarios, como checo-inglés, y bueno, y mucho más si se trata de pares que no incluyen el inglés, ¿no? Lo que llamaríamos no anglocéntricos, como el par checo-español, ¿no? Esto ocurre, digamos, de una manera más observable en los traductores automáticos tradicionales, como DeepL o Google Translate, ¿no? Los que son más conocidos, pero también a la hora de traducir mediante IA generativa, por ejemplo, mediante ChatGPT, un texto, ¿no? Mediante las instrucciones que le demos, también deberíamos tener esto en cuenta, tener algo de cuidado, porque la realidad es que los sistemas como ChatGPT están muy entrenados de base con una gran cantidad de textos monolingües en inglés.
1: Uh-huh. Muy bien, y pues ya que tenemos con nosotros a un experto en traducción por IA, ¿qué nos puedes decir de la situación actual de la traducción? Todos sabemos que la profesión de traductor está siendo, se ve amenazada, las traducciones por IA generativa pues cada vez son más frecuentes. ¿Cuál es el futuro del traductor? ¿Cómo ves tú la situación del traductor humano?
3: Sí, está clarísimo que ha sido una de las profesiones más golpeadas de entrada por la irrupción de la IA, porque la IA actual trabaja o ha trabajado fundamentalmente con texto, ¿no? Generación de texto. Lo que ocurre es que el nivel de resistencia, que podríamos decir, de los traductores humanos a la inteligencia artificial está dependiendo mucho de los tipos de texto con los que trabaje cada uno, ¿no? Por ejemplo, tenemos traducciones o tipos de documentos más estandarizados, como pueden ser los documentos contractuales, ¿no? O patentes, manuales de instrucciones y textos de este tipo, en los que ya desde hace tiempo se está trabajando mucho con post-edición, que es lo que nosotros llamamos a la revisión de un texto ya traducido por IA mediante un traductor o un lingüista experto. Sin embargo, existen otros ámbitos creativos, como la traducción literaria o la audiovisual, ¿no? De películas y series, en los que un traductor humano todavía garantía de calidad porque la traducción automática comete muchos errores, precisamente por esa vinculación a la creatividad individual y al contexto en la que pues, juegan un papel tan importante los nombres propios y en estos tipos de textos aún más, ¿no? Pensemos, por ejemplo, en los nombres propios inventados que contiene la literatura fantástica, ¿no? De todas maneras, yo pienso que en un futuro próximo todos los ámbitos de traducción van a converger en un, digamos, en un trasvase de los roles del traductor al revisor humano, ¿no? Incluso podemos hablar de evaluador, ¿no? Porque es verdad que nos encontramos con una paradoja muy, muy interesante aquí, que es que cuanto más aumenta la calidad de los textos que traduce la máquina, eso no significa que los errores no aparezcan, es decir, sigue habiendo errores, pero son muy sutiles y, por lo tanto, por esa sutileza, la figura del humano vuelve a cobrar protagonismo, ¿no? Porque necesitamos a un experto que lo mire con lupa y con criterio para poder detectarlos, ¿no?
1: Uh-huh. Ahora la traducción, digamos que se ha extendido a la sociedad en general. Todos traducimos en casa, todos podemos traducir. Hay páginas web que se traducen automáticamente. Uh-huh. ¿De qué forma están cambiando los hábitos con respecto para la persona de a pie, para el ciudadano de a pie? ¿De qué manera está traduciendo, está cambiando la relación con las traducciones de diferentes idiomas?
3: Pues sí, yo hablaba anteriormente de paradojas y aquí podemos encontrar una nueva paradoja, ¿no? Porque yo creo que la tecnología o el uso de la tecnología está lleno de paradojas. Lo que pasa es que estaría en la dirección contraria, ¿no? Es decir, nos encontramos con que cuanto más integradas están estas herramientas de traducción automática, como tú comentabas, en páginas web o, por ejemplo, en las redes sociales, ¿no? Que cuentan con millones de usuarios a diario. La actividad, ¿no? De la traducción se vuelve más visible y más accesible incluso que cuando solo había traductoras humanas, ¿no? Pensamos, por ejemplo, en un usuario común que no tenga ningún tipo de conocimiento lingüístico, ¿no? solo el de su lengua materna, que emplee, pues, por ejemplo, Instagram, ¿no? La traducción automática de publicaciones de Instagram o el doblaje automático de YouTube, que ya está presente en muchas cuentas. Pues esta persona va a pulsar un botón de manera totalmente consciente para hacer accesibles esos contenidos en su idioma y puede que incluso durante unos instantes adopte el papel de un mini traductor, ¿no? De un traductor temporal, ya que puede sentir curiosidad por la lengua de origen o el contexto de producción de esa publicación, aunque no la conozca, o si tiene un mínimo conocimiento de ambas lenguas, puede jugar, ¿no?, a detectar algún fallo o a evaluar la calidad de esa traducción. Entonces, es una generalización de la actividad de traducción que, aunque esté, mermando el papel tradicional del traductor humano, al mismo tiempo está haciendo que la traducción sea una actividad, pues, de alguna manera, cada vez más valorada por la sociedad en su conjunto, ¿no? Uh-huh.
1: Pues muy bien, yo creo que eso sería todo. Muchísimas gracias, Fernando, por tu tiempo y por toda la información.
3: Muchas gracias a vosotros, encantado de haber hablado con vosotros.
1: Han pasado casi 22 años de la prematura muerte de Susana Navarova, pero la artista que difundió los ritmos latinoamericanos en Chequia sigue más viva que nunca y su legado sigue creciendo, incluso entre las nuevas generaciones. La cantante Iva Maresova prepara un homenaje a Navarova en noviembre en Praga. Nos lo cuenta Gonzalo Núñez.
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0: La música de Susana Navarova sigue muy viva y por eso queremos celebrarla. Así lo afirma la cantante Iva Marechova, impulsora del proyecto Susana Navarova al cielo. Se trata de dos conciertos en noviembre próximo, 14 y 15, en la Sala Nova Spirala de Praga, que mezcla música con fotos y videos de la fallecida cantante, una muestra multidisciplinaria que quiere recordar y ensalzar el legado de una cantante que sigue muy vigente, incluso entre las nuevas generaciones. Iva Marechova se presentará junto con el grupo Razam y la Filarmónica de Hradec Králové, quienes aunan esfuerzos para recordar y homenajear a la fallecida cantante, recordada por fusionar ritmos latinos y folk checo. La madre de la fallecida cantante, Olga, le proporcionó a Iva fotografías, recortes de prensa, compartió recuerdos y también le prestó los diarios de la cantante. Sin embargo, Marechova subraya que no desea publicar información de la vida privada de Navarova solo porque tenga acceso a ella.
1: Nebylo možný takhle, ne z toho důvodu, že bychom neměli dostatek informací, protože...
2: Simplemente no quería decir ciertas cosas y no tengo derecho a mencionarlas ahora solo porque las conozco. La concebimos como una serie de imágenes de la vida de Susana. Todos los actores y músicos en escena son solo fragmentos de su alma.
0: Marechova entró en contacto con la obra de Navarova de forma intuitiva cuando tenía 15 años. Considera que la canción Narubi es la que mejor describe la personalidad de la fallecida cantante.
1: Tak, za mě nejvíc definuje Zuzanu píseň Narubi.
2: De repente tuve la sensación de que sabía cómo era. No digo que mi presentimiento sea correcto, pero esa canción define su esencia para mí. Me di cuenta de que su esencia, su forma de vivir, lo que siento por ella como persona y por su vida, todo está plasmado en esas canciones. Era una artista y creadora que, en mi opinión, ponía mucho en su música.
1: Zuzanu určuje se vůbec nezměnil.

0: El proyecto Susana Navarro a do Neve también se presentó este año en el Festival Rock for People de Hradec Králové. Aunque Marešová inicialmente tenía ciertas dudas sobre la reacción del público del festival ante Navarro, el concierto fue un éxito rotundo, según comenta.
1: No tak vlastně to je ta věc, která nás nějakým způsobem spojuje. Já se přiznám, že si...
2: Estaba lleno y la gente estaba entusiasmada. Cantaron con nosotros y lo disfrutamos muchísimo. Desde luego, no queremos presentarlo como una especie de duelo por la pérdida de Susana. Claro que es triste, pero sus canciones aún tienen mucho que decir. Su música sigue viva y queremos celebrar su presencia.
0: Según Iva Marešová, uno de los principales objetivos del proyecto es acercar a nuevos oyentes a la música de Susana Navarro.
1: Já jsem nad tím úplně nebádala hlavou, nějak jsem nevytvářela...
2: Jóvenes que nunca han escuchado y desconocen su obra vienen a nosotros. Gracias a la interpretación o a la versión del concierto, buscan sus discos antiguos en plataformas digitales y redescubren su obra original. Para mí, es sin duda la celebración más hermosa que podríamos haber deseado.
0: Los conciertos Susana Navarro al cielo se celebrarán los días 14 y 15 de noviembre en la Sala Nova Espirala de Praga, Holešovice. Junto a Iva Marešová y el grupo Razam actuarán la Orquesta Filarmónica de Hradec Králové y el

bajo el título Mario Bihari, Thanks to Zuzka Navarova. En 1998, cuando estaba en el conservatorio estudiando para mi tesis, recibí una llamada del portero de la residencia estudiantil. Era Zuzka y me preguntó si quería tocar en una banda con ella. En ese momento no sabía quién era Susana, pero tocar en una banda siempre había sido mi sueño, así que dije que sí. Luego volví a la habitación donde estudiaban mis compañeros y les conté que una tal Navarova me había llamado. Se rieron y me explicaron quién era Zuzka Navarova. Estaban emocionados de que me hubiera ofrecido colaborar. Y así fue como conocí a Zuzka, recuerda Mario Bihari, quien ahora le agradece a Zuzka todo lo que ella le dio con estos conciertos.

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Y hasta aquí este programa de Radio Praga Internacional. Desde aquí saludamos a todos nuestros oyentes que nos escuchan en Onda Corta a través de Radio Miami Internacional y a todos aquellos que nos siguen en redes sociales y a través de nuestro podcast. A los mandos ha estado Alex Krupka y en la moderación Carlos Ferrer. Muchas gracias por escucharnos y hasta la próxima.

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1: Las elecciones municipales y senatoriales que han tenido lugar este fin de semana han removido el escenario político checo. El partido del gobierno, el partido ANO, liderado por Andrej Babiš, no ha conseguido la alcaldía de Praga ni la de Brno y se verá si consigue las alcaldías de Olomouc y Ostrava, en las que es la primera fuerza más votada, pero que no cuenta con unos socios de gobierno que puedan permitirle llegar a gobernar el ayuntamiento. ¿No es así, Dani?
2: Así es, han sido unas elecciones bastante movidas y con unos resultados que creo que tanto el movimiento ANO del primer ministro Andrej Babiš como sus socios de gobierno, los automovilistas y el SPD de Tomeo Okamura esperaban mejores. El SPD se ha quedado fuera en las grandes ciudades, los automovilistas sí que han logrado entrar en Ostrava como la menor fuerza política que va a estar representada. Pero en muchos casos, incluso ANO habiendo ganado los comicios, en muchas ciudades se va a quedar fuera. Me parece que va a pasar a la oposición, incluido Liberec, que ahora lo vamos a ver en las noticias.
1: Desde luego, los grandes ganadores de estas elecciones municipales y senatoriales han sido el partido STAN de alcaldes e independientes, que ha sido la fuerza más votada tanto en Praga como en Brno, que son las dos principales ciudades del país, y seguramente el próximo alcalde de Praga será de esta formación política. Ha superado incluso al ODS, al Partido Cívico Democrático, que tradicionalmente es la mayor fuerza de la oposición en la República Checa, y podría perfilarse, están ahora mismo quizá, Dani, como el principal partido de la oposición.
2: Yo creo que hace ya tiempo que se venía hablando de todo esto, y creo que estas elecciones han sido las que lo han confirmado, ¿no? Que están ahora sí puede ser considerado el líder de la oposición.
1: Además, han tenido lugar elecciones senatoriales, se ha renovado un tercio del Senado y cinco de los escaños ya tienen senador, porque han conseguido mayoría absoluta, dos de ellos precisamente de STAN, de esta fuerza política, y el resto tendrán que esperar a la segunda vuelta de las elecciones senatoriales, que tendrá lugar el próximo fin de semana. Y bueno, yo creo que... Bueno, Dani.
2: Sí, bueno, no, solo quería agregar que si bien ANO compite en muchos de esos casos, en total 14 me parece, por conseguir un senador, sin embargo, el otro candidato va a aglutinar todo el voto contra ANO. Entonces va a ser difícil que también consiga muchos senadores y reviertan esa tendencia y esa mayoría que ya tenían los alcaldes independientes en el Senado, o sea que se va a permanecer.
1: Pues sí, de todas maneras lo veremos el fin de semana próximo en Radio Praga. Yo creo que ahora es el momento de continuar.
2: Sí, solo añadiría que sobre estas elecciones, ahora que ya bueno, no tenemos un programa todos los días, toda la información y todo el análisis de lo que han sido estas elecciones municipales y a un tercio del Senado está en nuestra página web, en espanol.radio.cz.
1: Y en el programa de hoy, además de hablar de política, que ya creo que hemos hablado bastante, vamos a hablar también mucho de cultura, porque se celebran 22 años de la muerte de Susana Navarová y Gonzalo Núñez nos trae un pequeño reportaje en homenaje a esta cantante checa que trajo al país muchos de los ritmos y de las melodías latinas más conocidas y que será pronto homenajeada por Iva Manesova, una cantante actual. También entrevistamos a Fernando Sánchez, un científico español, un traductólogo que trabaja para la Universidad Palatsky de Olomouc y que está especializado en la traducción automática y que tiene como tema principal la traducción de nombres propios, que es precisamente uno de los escollos, uno de los temas en los que las inteligencias artificiales generativas tienen más problemas. Y ahora ya sí, continuamos con las noticias con Daniel Ordóñez.
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2: El primer ministro Andrej Babiš calificó de impactante el acuerdo alcanzado entre el presidente estadounidense Donald Trump y el jefe de Estado ruso Vladimir Putin para la importación de combustible diésel desde Rusia a Estados Unidos. Por supuesto, es algo impactante, ya que el presidente Trump nos ha criticado durante mucho tiempo a Europa por comprar estas materias primas a Rusia. Lo entiendo, se acercan unas elecciones, pero sigue siendo una enorme bofetada para Europa, afirmó Babiš el sábado por la noche durante una rueda de prensa en la sede electoral del movimiento ANO. Expresó también su curiosidad por saber qué opinarían al respecto sus colegas del Consejo Europeo. Si incluso después de esto Europa no se da cuenta de que debe empezar a actuar, las cosas no acabarán bien, añadió el primer ministro. El partido Alcaldes por la Región de Liberec, ganador de las elecciones municipales este sábado en la ciudad de Liberec, ha alcanzado un acuerdo de coalición con el movimiento Mejor Ciudad y la coalición electoral Liberec Abierta a la Gente y el partido Pirata. Juntos contarán con una cómoda mayoría de 31 escaños en un consejo municipal de 39 miembros. De hecho, a Alcaldes por la Región de Liberec solo le hacía falta llegar a un acuerdo con cualquiera de las otras dos formaciones, pero ha preferido conformar esa gran mayoría. Los representantes de estas formaciones anunciaron el acuerdo ya el lunes, ni 48 horas después del cierre de los colegios electorales. En consecuencia, el movimiento ANO, que había formado parte de la coalición de gobierno durante los últimos 12 años, será el único partido que permanezca en la oposición. El movimiento ANO del primer ministro Andrei Babiš pasó de un 26,2% de los votos en 2022 en Liberec, que le colocaban como segundo partido de la alcaldía con 11 escaños, a 17,8% de los votos y 8 escaños como tercera fuerza. El movimiento ANO ganaría las elecciones parlamentarias si se celebraran este mes de octubre, aunque su apoyo ha caído al 28,8%, esto es 3,7 puntos menos que en primavera. Por el contrario, el movimiento STAN de alcaldes e independientes, actualmente en segundo lugar, ha mejorado hasta alcanzar el 18,8%, mientras que el Partido Cívico Democrático, ODS, obtendría el 12,5% de los votos. Estos son los resultados de una encuesta realizada por la agencia NMS para el portal de noticias Novinky CZ, que se ha publicado este lunes. El SPD de Tomio Okamura, el Partido Pirata y Automovilistas también entrarían en la Cámara Baja del Parlamento.
1: Los nombres propios parecen fáciles de traducir, pero cada caso es tan específico que la silla de traducción sufre con ellos. ¿Por qué decimos Castillo de Praga, si no parece un castillo? Fernando Sánchez Rodas, traductólogo español en la Universidad Palatsky de Olomouc, está llevando a cabo una investigación sobre este tema. Con él hemos hablado además de los retos y las debilidades de la traducción automática. Tenemos con nosotros a Fernando Sánchez Rodas, investigador español en la Cátedra de Lenguas Romances de la Universidad Palatsky de Olomouc. Fernando centra su investigación en la traducción automática mediante IA generativa y especialmente en la traducción o no traducción de nombres propios en el ámbito institucional y turístico. Hola Fernando, ¿qué tal? Muchas gracias por estar con nosotros.
3: Hola Carlos, encantado de estar con vosotros y de que me hayáis concedido esta entrevista.
1: Muy bien. A ver, Fernando, el tema de tu investigación es la traducción automática de nombres propios. Pues a primera vista debería ser un asunto sencillo, ¿no? Uno se lo puede imaginar como que, bueno, que pues el nombre de una persona es igual en diferentes lenguas. ¿Con qué complicaciones se encuentran los traductores humanos y la IA a la hora de traducir el nombre de, por ejemplo, pues un instituto, una montaña o un castillo?
3: Pues me alegra que comentes que debería ser un asunto sencillo a primera vista, porque efectivamente lo es solo a primera vista, ¿no? Es decir, la traducción de los nombres propios es un asunto fascinante y difícil porque es muy casuístico, es decir, va a depender, la manera en la que se traduce cada nombre va a depender casi individualmente de cada uno de ellos, ¿no? Se cruzan muchos factores que contribuyen a esto, va a depender de, por supuesto, de la lengua de origen y la lengua de partida, la que se traduzca, va a depender también del tipo de nombre, ¿no? Si es un nombre de persona, nombre de lugar o de institución, y bueno, también de la función del texto y del tipo de texto, y muy importante es también el valor o connotación que represente ese nombre en la comunidad de origen, ¿no? Podemos resumirlo diciendo que como los nombres propios hacen referencia a realidades extralingüísticas muy concretas, muy únicas, la traducción de cada nombre es un mundo en sí, ¿no? Y esa dependencia del contexto tan propia, ¿no?, valga la redundancia, es lo que lo hace tan difícil de solucionar por los humanos y más aún por la IA, ¿no?
1: Porque habría que tener en cuenta también, ¿no?, la tradición que hay a la hora de traducir ciertos nombres, que a lo mejor puede ser diferente en diferentes países, ¿no? Se me está ocurriendo que...
3: Efectivamente, Efectivamente. De hecho, ha mencionado antes el ejemplo de los castillos, ¿no? O podemos decir atracciones turísticas. Yo te quería hablar, por ejemplo, del Prešovský hrad, ¿no? De lo que tradicionalmente en español se conoce como el castillo de Praga, ¿no? Uh-huh. Bien, pues quizás si introdujéramos un texto en checo con ese nombre, en una IA que estuviera más despistada, digamos, o que estuviera peor entrenada, nos podría generar una traducción que no fuera esa, sino que fuera quizá pues el Palacio de Praga o la Fortaleza de Praga, porque también es cierto que a primera vista el estilo arquitectónico del edificio tampoco casa 100% con la idea de un castillo en España, ¿no?, que es más medieval. Sin embargo, la traducción que nosotros aceptamos como correcta, que no nos suena extraña, es Castillo de Praga. ¿Por qué? Porque hay una tradición humana, una convención aceptada, de cómo se ha traducido a lo largo de los años, incluso de los siglos, ese monumento, ¿no? Y algo distinto nos sonaría forzado o incluso no humano, ¿no?
1: En Radio Praga luchamos constantemente contra, bueno, con este tipo de traducciones, porque pues tenemos que trabajar para traducir instituciones o lugares que tienen pues uh-huh. poca tradición, ¿no?, de traducción al español. ¿Hay alguna directriz o una especie de guía? ¿Es más importante la literalidad, por ejemplo, al traducir, o que suene natural en la lengua de destino? ¿Qué consejo nos podrías dar?
3: Bueno, pues como decía anteriormente, es que depende enormemente de esos factores contextuales, ¿no? Del tipo de texto, de para quién estamos traduciendo, ¿no? Por ejemplo, una cuestión en la que, de hecho, Radio Praga también ha tenido un papel en mi proyecto actual, ha sido la traducción de los nombres de partidos políticos del checo al español, ¿no? Porque son una serie de instituciones que no tienen una traducción tan asentada en español, y en ese tipo de ejemplos yo diría que la tendencia sí sería, en nombre de partidos, a buscar alguna traducción ya realizada por algún humano para tenerla como referencia de cara a corregir la traducción automática, ¿no? Pero claro, ¿qué es lo que ocurre? ¿Y por qué decía que Radio Praga estaba conectada en este caso? Porque claro, el corpus, ¿no?, es decir, el conjunto de traducciones que tenemos hechas por humanos de esos partidos son muy pequeñas, ¿no? Entonces, yo, por ejemplo, para evaluar esas traducciones he tomado como referencia algunos de vuestros artículos en los que sí había equivalentes al español, pues de partidos como Humano, ¿no?, SPD, etcétera, etcétera.
1: Entonces, tu investigación o tu trabajo debería facilitar esto, pero también a las inteligencias artificiales, para mantener un raccord y una coherencia a la hora de traducir siempre de la misma forma el mismo nombre. ¿Qué es exactamente ahora mismo? ¿A qué te estás dedicando? ¿En lo que estás trabajando? ¿Qué dirección va tu investigación?
3: Bueno, pues actualmente yo estoy trabajando con la evaluación de la calidad de la traducción generada por herramientas de IA generativa, más concretamente por ChatGPT, ¿no? Estamos utilizando tres pares de idiomas, todos hacia el español, ¿no? Inglés español, alemán español y checo español. Y estamos utilizando como texto de partida textos parlamentarios, es decir, discursos del Parlamento, por ejemplo, el Parlamento checo o del Parlamento austríaco, ¿no?, para el caso del checo y el alemán. Y se trataría de otorgar una puntuación a esas traducciones mediante unas métricas, digamos, unas varas de medir que ya existen, están rezadas por expertos y están estandarizadas, pues para determinar de una manera lo más científicamente posible que esa traducción es buena, es aceptable o no, ¿no?, desde el punto de vista humano. Y bueno, claro, lo que ocurre es que esta investigación o este proyecto está específicamente centrado en los nombres propios, pues como unidades, como ya estaba diciendo antes, muy, muy sujetas a ese contexto humano individual, ¿no?, y por lo tanto más propensas a errores por parte del traductor automático.
1: Vale, y a la hora de traducir, ¿una inteligencia artificial generativa como ChatGPT tiene más problemas del checo al español o del inglés a español? Es decir, ¿el checo, al tener un corpus comparativamente menor, tiene más problemas la IA a la hora de trabajar este tipo de traducciones?
3: Sí, pues, siguen saliendo estudios al respecto, pero podríamos decir que en líneas generales sí. podemos hablar de lo que llamamos los pares anglocéntricos de lenguas, o podemos decir que la traducción automática es en general anglocentrista, ¿no? Es decir, aquellos pares que incluyen inglés y además lenguas mayoritarias, como por ejemplo el español, ¿no? Inglés español o inglés francés, inglés portugués, etcétera, y al contrario, van a tener normalmente mejores resultados demostrables que los pares minoritarios, como checo-inglés, y bueno, y mucho más si se trata de pares que no incluyen el inglés, ¿no? Lo que llamaríamos no anglocéntricos, como el par checo-español, ¿no? Esto ocurre, digamos, de una manera más observable en los traductores automáticos tradicionales, como DeepL o Google Translate, ¿no? Los que son más conocidos, pero también a la hora de traducir mediante IA generativa, por ejemplo, mediante ChatGPT, un texto, ¿no? Mediante las instrucciones que le demos, también deberíamos tener esto en cuenta, tener algo de cuidado, porque la realidad es que los sistemas como ChatGPT están muy entrenados de base con una gran cantidad de textos monolingües en inglés.
1: Uh-huh. Muy bien, y pues ya que tenemos con nosotros a un experto en traducción por IA, ¿qué nos puedes decir de la situación actual de la traducción? Todos sabemos que la profesión de traductor está siendo, se ve amenazada. Las traducciones por IA generativa pues cada vez son más frecuentes. ¿Cuál es el futuro del traductor? ¿Cómo ves tú la situación del traductor humano?
3: Sí, está clarísimo que ha sido una de las profesiones más golpeadas de entrada por la irrupción de la IA, porque la IA actual trabaja o ha trabajado fundamentalmente con texto, ¿no? Generación de texto. Lo que ocurre es que el nivel de resistencia, que podríamos decir, de los traductores humanos a la inteligencia artificial está dependiendo mucho de los tipos de texto con los que trabaje cada uno, ¿no? Por ejemplo, tenemos traducciones o tipos de documentos más estandarizados, como pueden ser los documentos contractuales, ¿no? O patentes, manuales de instrucciones y textos de este tipo, en los que ya desde hace tiempo se está trabajando mucho con post-edición, que es lo que nosotros llamamos a la revisión de un texto ya traducido por IA mediante un traductor o un lingüista experto. Sin embargo, existen otros ámbitos creativos, como la traducción literaria o la audiovisual, ¿no? De películas y series, en los que un traductor humano todavía garantía de calidad porque la traducción automática comete muchos errores, precisamente por esa vinculación a la creatividad individual y al contexto en la que pues, juegan un papel tan importante los nombres propios y en estos tipos de textos aún más, ¿no? Pensemos, por ejemplo, en los nombres propios inventados que contiene la literatura fantástica, ¿no? De todas maneras, yo pienso que en un futuro próximo todos los ámbitos de traducción van a converger en un, digamos, en un trasvase de los roles del traductor al revisor humano, ¿no? Incluso podemos hablar de evaluador, ¿no? Porque es verdad que nos encontramos con una paradoja muy, muy interesante aquí, que es que cuanto más aumenta la calidad de los textos que traduce la máquina, eso no significa que los errores no aparezcan, es decir, sigue habiendo errores, pero son muy sutiles y, por lo tanto, por esa sutileza, la figura del humano vuelve a cobrar protagonismo, ¿no? Porque necesitamos a un experto que lo mire con lupa y con criterio para poder detectarlos, ¿no?
1: Uh-huh. Ahora la traducción, digamos que se ha extendido a la sociedad en general. Todos traducimos en casa, todos podemos traducir. Hay páginas web que se traducen automáticamente. Uh-huh. ¿De qué forma están cambiando los hábitos con respecto para la persona de a pie, para el ciudadano de a pie? ¿De qué manera está cambiando la relación con las traducciones de diferentes idiomas?
3: Pues sí, yo hablaba anteriormente de paradojas y aquí podemos encontrar una nueva paradoja, ¿no? Porque yo creo que la tecnología o el uso de la tecnología está lleno de paradojas. Lo que pasa es que estaría en la dirección contraria, ¿no? Es decir, nos encontramos con que cuanto más integradas están estas herramientas de traducción automática, como tú comentabas, en páginas web o, por ejemplo, en las redes sociales, ¿no? Que cuentan con millones de usuarios a diario. La actividad, ¿no? De la traducción se vuelve más visible y más accesible incluso que cuando solo había traductoras humanas, ¿no? Pensamos, por ejemplo, en un usuario común que no tenga ningún tipo de conocimiento lingüístico, ¿no? solo el de su lengua materna, que emplee, pues, por ejemplo, Instagram, ¿no? La traducción automática de publicaciones de Instagram o el doblaje automático de YouTube, que ya está presente en muchas cuentas. Pues esta persona va a pulsar un botón de manera totalmente consciente para hacer accesibles esos contenidos en su idioma y puede que incluso durante unos instantes adopte el papel de un mini traductor, ¿no? De un traductor temporal, ya que puede sentir curiosidad por la lengua de origen o el contexto de producción de esa publicación, aunque no la conozca, o si tiene un mínimo conocimiento de ambas lenguas, puede jugar, ¿no?, a detectar algún fallo o a evaluar la calidad de esa traducción. Entonces, es una generalización de la actividad de traducción que, aunque esté, mermando el papel tradicional del traductor humano, al mismo tiempo está haciendo que la traducción sea una actividad, pues, de alguna manera, cada vez más valorada por la sociedad en su conjunto, ¿no? Uh-huh.
1: Pues muy bien, yo creo que eso sería todo. Muchísimas gracias, Fernando, por tu tiempo y por toda la información.
3: Muchas gracias a vosotros, encantado de haber hablado con vosotros.
1: Han pasado casi 22 años de la prematura muerte de Susana Navarova, pero la artista que difundió los ritmos latinoamericanos en Chequia sigue más viva que nunca y su legado sigue creciendo, incluso entre las nuevas generaciones. La cantante Iva Maresova prepara un homenaje a Navarova en noviembre en Praga. Nos lo cuenta Gonzalo Núñez.
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0: La música de Susana Navarova sigue muy viva y por eso queremos celebrarla. Así lo afirma la cantante Iva Marechova, impulsora del proyecto Susana Navarova al cielo. Se trata de dos conciertos en noviembre próximo, 14 y 15, en la Sala Nova Spirala de Praga, que mezcla música con fotos y videos de la fallecida cantante, una muestra multidisciplinaria que quiere recordar y ensalzar el legado de una cantante que sigue muy vigente, incluso entre las nuevas generaciones. Iva Marechova se presentará junto con el grupo Razam y la Filarmónica de Hradec Králové, quienes aunan esfuerzos para recordar y homenajear a la fallecida cantante, recordada por fusionar ritmos latinos y folk checo. La madre de la fallecida cantante, Olga, le proporcionó a Iva fotografías, recortes de prensa, compartió recuerdos y también le prestó los diarios de la cantante. Sin embargo, Marechova subraya que no desea publicar información de la vida privada de Navarova solo porque tenga acceso a ella.
1: Nebylo možný takhle, ne z toho důvodu, že bychom neměli dostatek informací, protože...
2: Simplemente no quería decir ciertas cosas y no tengo derecho a mencionarlas ahora solo porque las conozco. La concebimos como una serie de imágenes de la vida de Susana. Todos los actores y músicos en escena son solo fragmentos de su alma.
0: Marechova entró en contacto con la obra de Navarova de forma intuitiva cuando tenía 15 años. Considera que la canción Narubi es la que mejor describe la personalidad de la fallecida cantante.
1: Tak, za mě nejvíc definuje Zuzanu píseň Narubi.
2: De repente tuve la sensación de que sabía cómo era. No digo que mi presentimiento sea correcto, pero esa canción define su esencia para mí. Me di cuenta de que su esencia, su forma de vivir, lo que siento por ella como persona y por su vida, todo está plasmado en esas canciones. Era una artista y creadora que, en mi opinión, ponía mucho en su música.
1: Zuzanu určuje se vůbec nezměnil.

0: El proyecto Susana Navarova do Neve también se presentó este año en el Festival Rock for People de Hradec Králové. Aunque Marešová inicialmente tenía ciertas dudas sobre la reacción del público del festival ante Navarova, el concierto fue un éxito rotundo, según comenta.
1: No tak vlastně to je ta věc, která nás nějakým způsobem spojuje. Já se přiznám, že si...
2: Estaba lleno y la gente estaba entusiasmada. Cantaron con nosotros y lo disfrutamos muchísimo. Desde luego, no queremos presentarlo como una especie de duelo por la pérdida de Susana. Claro que es triste, pero sus canciones aún tienen mucho que decir. Su música sigue viva y queremos celebrar su presencia.
0: Según Iva Marešová, uno de los principales objetivos del proyecto es acercar a nuevos oyentes a la música de Susana Navarová.
1: Já jsem nad tím úplně nebádala hlavou, nějak jsem nevytvářela...
2: Jóvenes que nunca han escuchado y desconocen su obra vienen a nosotros. Gracias a la interpretación o a la versión del concierto, buscan sus discos antiguos en plataformas digitales y redescubren su obra original. Para mí, es sin duda la celebración más hermosa que podríamos haber deseado.
0: Los conciertos Susana Navarová al cielo se celebrarán los días 14 y 15 de noviembre en la Sala Nova Espirala de Praga Holešovice. Junto a Iva Marešová y el grupo Razam actuarán la Orquesta Filarmónica de Hradec Králové y el cantante William Valerian. Las canciones que se incluyen son Andielska, Malovani, Namorsnitska, Narubi y otras. Creo que la emoción, la humildad, el respeto y el amor por Susana y su obra, así como la dosis necesaria de libertad creativa personal, pueden crear una esencia musical enriquecedora para todos los involucrados, finaliza diciendo Iva Marešová. En la Feria del Libro de Frankfurt también celebran a Susana Navarová. El músico y cantante Mario Bihari, que fue descubierto y apadrinado por Navarová, brindó dos conciertos en el marco de la Feria del Libro la semana pasada bajo el título Mario Bihari, Thanks to Zuzka Navarová. En 1998, cuando estaba en el conservatorio estudiando para mi tesis, recibí una llamada del portero de la residencia estudiantil. Era Zuzka y me preguntó si quería tocar en una banda con ella. En ese momento no sabía quién era Susana, pero tocar en una banda siempre había sido mi sueño, así que dije que sí. Luego volví a la habitación donde estudiaban mis compañeros y les conté que una tal Navarová me había llamado. Se rieron y me explicaron quién era Zuzka Navarová. Estaban emocionados de que me hubiera ofrecido colaborar. Y así fue como conocí a Zuzka.

Nacional. Desde aquí saludamos a todos nuestros oyentes que nos escuchan en onda corta a través de Radio Miami Internacional y a todos aquellos que nos siguen en redes sociales y a través de nuestro podcast. A los mandos ha estado Alex Krupka y en la moderación Carlos Ferrer. Muchas gracias por escucharnos y hasta la próxima.

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1: Las elecciones municipales y senatoriales que han tenido lugar este fin de semana han removido el escenario político checo. El partido del gobierno, el partido ANO, liderado por Andrej Babiš, no ha conseguido la alcaldía de Praga ni la de Brno y se verá si consigue las alcaldías de Olomouc y Ostrava, en las que es la primera fuerza más votada, pero que no cuenta con unos socios de gobierno que puedan permitirle llegar a gobernar el ayuntamiento. ¿No es así, Dani?
2: Así es, han sido unas elecciones bastante movidas y con unos resultados que creo que tanto el movimiento ANO del primer ministro Andrej Babiš como sus socios de gobierno, los automovilistas y el SPD de Tomé Okamura, esperaban mejores. El SPD se ha quedado fuera en las grandes ciudades, los automovilistas sí que han logrado entrar en Ostrava como la menor fuerza política que va a estar representada. Pero en muchos casos, incluso ANO habiendo ganado los comicios, en muchas ciudades se va a quedar fuera. Me parece que va a pasar a la oposición, incluido Liberec, que ahora lo vamos a ver en las noticias.
1: Desde luego, los grandes ganadores de estas elecciones municipales y senatoriales han sido el partido STAN de alcaldes e independientes, que ha sido la fuerza más votada tanto en Praga como en Brno, que son las dos principales ciudades del país, y seguramente el próximo alcalde de Praga será de esta formación política. Ha superado incluso al ODS, al Partido Cívico Democrático, que tradicionalmente es la mayor fuerza de la oposición en la República Checa, y podría perfilarse STAN ahora mismo quizá, Dani, como el principal partido de la oposición.
2: Yo creo que hace ya tiempo que se venía hablando de todo esto, y creo que estas elecciones han sido las que lo han confirmado, ¿no? Que STAN ahora sí puede ser considerado el líder de la oposición.
1: Además, han tenido lugar elecciones senatoriales, se ha renovado un tercio del Senado y cinco de los escaños ya tienen senador, porque han conseguido mayoría absoluta, dos de ellos precisamente de STAN, de esta fuerza política, y el resto pues tendrán que esperar a la segunda vuelta de las elecciones senatoriales, que tendrá lugar el próximo fin de semana. Y bueno, yo creo que... Bueno, Dani.
2: Sí, bueno, no, solo quería agregar que si bien ANO compite en muchos de esos casos, en total 14 me parece, por conseguir un senador, sin embargo, el otro candidato va a aglutinar todo el voto contra ANO. Entonces va a ser difícil que también consiga muchos senadores y reviertan esa tendencia y esa mayoría que ya tenían los alcaldes independientes en el Senado, o sea que va a permanecer.
1: Pues sí, de todas maneras lo veremos el próximo fin de semana próximo en Radio Praga. Yo creo que ahora es el momento de continuar.
2: Sí, solo añadiría que sobre estas elecciones, ahora que ya bueno, no tenemos un programa todos los días, toda la información y todo el análisis de lo que han sido estas elecciones municipales y a un tercio del Senado está en nuestra página web, en espanol.radio.cz.
1: Y en el programa de hoy, además de hablar de política, que ya creo que hemos hablado bastante, vamos a hablar también mucho de cultura, porque se celebran 22 años de la muerte de Susana Navarová y Gonzalo Núñez nos trae un pequeño reportaje en homenaje a esta cantante checa que trajo al país muchos de los ritmos y de las melodías latinas más conocidas y que será pronto homenajeada por Iva Manešová, una cantante actual. También entrevistamos a Fernando Sánchez, un científico español, un traductólogo que trabaja para la Universidad Palatsky de Olomouc y que está especializado en la traducción automática y que tiene como tema principal la traducción de nombres propios, que es precisamente uno de los escollos, uno de los temas en los que las inteligencias artificiales generativas tienen más problemas. Y ahora ya sí, continuamos con las noticias con Daniel Ordóñez.
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2: El primer ministro Andrej Babiš calificó de impactante el acuerdo alcanzado entre el presidente estadounidense Donald Trump y el jefe de Estado ruso Vladimir Putin para la importación de combustible diésel desde Rusia a Estados Unidos. Por supuesto, es algo impactante, ya que el presidente Trump nos ha criticado durante mucho tiempo a Europa por comprar estas materias primas a Rusia. Lo entiendo, se acercan unas elecciones, pero sigue siendo una enorme bofetada para Europa, afirmó Babiš el sábado por la noche durante una rueda de prensa en la sede electoral del movimiento ANO. Expresó también su curiosidad por saber qué opinarían al respecto sus colegas del Consejo Europeo. Si incluso después de esto Europa no se da cuenta de que debe empezar a actuar, las cosas no acabarán bien, añadió el primer ministro. El partido Alcaldes por la Región de Liberec, ganador de las elecciones municipales este sábado en la ciudad de Liberec, ha alcanzado un acuerdo de coalición con el movimiento Mejor Ciudad y la coalición electoral Liberec Abierta a la Gente y el partido Pirata. Juntos contarán con una cómoda mayoría de 31 escaños en un consejo municipal de 39 miembros. De hecho, a Alcaldes por la Región de Liberec solo le hacía falta llegar a un acuerdo con cualquiera de las otras dos formaciones, pero ha preferido conformar esa gran mayoría. Los representantes de estas formaciones anunciaron el acuerdo ya el lunes, ni 48 horas después del cierre de los colegios electorales. En consecuencia, el movimiento ANO, que había formado parte de la coalición de gobierno durante los últimos 12 años, será el único partido que permanezca en la oposición. El movimiento ANO del primer ministro Andrei Babiš pasó de un 26,2% de los votos en 2022 en Liberec, que le colocaban como segundo partido de la alcaldía con 11 escaños, a 17,8% de los votos y 8 escaños como tercera fuerza. El movimiento ANO ganaría las elecciones parlamentarias si se celebraran este mes de octubre, aunque su apoyo ha caído al 28,8%, esto es 3,7 puntos menos que en primavera. Por el contrario, el movimiento STAN de alcaldes e independientes, actualmente en segundo lugar, ha mejorado hasta alcanzar el 18,8%, mientras que el Partido Cívico Democrático, ODS, obtendría el 12,5% de los votos. Estos son los resultados de una encuesta realizada por la agencia NMS para el portal de noticias Novinky.cz, que se ha publicado este lunes. El SPD de Tomio Okamura, el Partido Pirata y Automovilistas también entrarían en la Cámara Baja del Parlamento.
1: Los nombres propios parecen fáciles de traducir, pero cada caso es tan específico que la silla de traducción sufre con ellos. ¿Por qué decimos Castillo de Praga, si no parece un castillo? Fernando Sánchez Rodas, traductólogo español en la Universidad Palatsky de Olomouc, está llevando a cabo una investigación sobre este tema. Con él hemos hablado además de los retos y las debilidades de la traducción automática. Tenemos con nosotros a Fernando Sánchez Rodas, investigador español en la Cátedra de Lenguas Romances de la Universidad Palatsky de Olomouc. Fernando centra su investigación en la traducción automática mediante IA generativa y especialmente en la traducción o no traducción de nombres propios en el ámbito institucional y turístico. Hola Fernando, ¿qué tal? Muchas gracias por estar con nosotros.
3: Hola Carlos, encantado de estar con vosotros y de que me hayáis concedido esta entrevista.
1: Muy bien. A ver, Fernando, el tema de tu investigación es la traducción automática de nombres propios. Pues a primera vista debería ser un asunto sencillo, ¿no? Uno se lo puede imaginar como que, bueno, que pues el nombre de una persona es igual en diferentes lenguas. ¿Con qué complicaciones se encuentran los traductores humanos y la IA a la hora de traducir el nombre de, por ejemplo, pues un instituto, una montaña o un castillo?
3: Pues me alegra que comentes que debería ser un asunto sencillo a primera vista, porque efectivamente lo es solo a primera vista, ¿no? Es decir, la traducción de los nombres propios es un asunto fascinante y difícil porque es muy casuístico, es decir, va a depender, la manera en la que se traduce cada nombre va a depender casi individualmente de cada uno de ellos, ¿no? Se cruzan muchos factores que contribuyen a esto, va a depender de, por supuesto, de la lengua de origen y la lengua de partida, la que se traduzca, va a depender también del tipo de nombre, ¿no? Si es un nombre de persona, nombre de lugar o de institución, y bueno, también de la función del texto y del tipo de texto. Y muy importante es también el valor o connotación que represente ese nombre en la comunidad de origen, ¿no? Podemos resumirlo diciendo que como los nombres propios hacen referencia a realidades extralingüísticas muy concretas, muy únicas, la traducción de cada nombre es un mundo en sí, ¿no? Y esa dependencia del contexto tan propia, ¿no?, valga la redundancia, es lo que lo hace tan difícil de solucionar por los humanos y más aún por la IA, ¿no?
1: Porque habría que tener en cuenta también, ¿no?, la tradición que hay a la hora de traducir ciertos nombres, que a lo mejor puede ser diferente en diferentes países, ¿no? Se me está ocurriendo que...
3: Efectivamente. Efectivamente. De hecho, ha mencionado antes el ejemplo de los castillos, ¿no? O podemos decir atracciones turísticas. Yo te quería hablar, por ejemplo, del Prešky hrad, ¿no? De lo que tradicionalmente en español se conoce como el castillo de Praga, ¿no? Uh-huh. Bien, pues quizás si introdujéramos un texto en checo con ese nombre, en una IA que estuviera más despistada, digamos, o que estuviera peor entrenada, nos podría generar una traducción que no fuera esa, sino que fuera quizá pues el Palacio de Praga o la Fortaleza de Praga, porque también es cierto que a primera vista el estilo arquitectónico del edificio tampoco casa 100% con la idea de un castillo en España, ¿no?, que es más medieval. Sin embargo, la traducción que nosotros aceptamos como correcta, que no nos suena extraña, es Castillo de Praga. ¿Por qué? Porque hay una tradición humana, una convención aceptada, de cómo se ha traducido a lo largo de los años, incluso de los siglos, ese monumento, ¿no? Y algo distinto nos sonaría forzado o incluso no humano, ¿no?
1: En Radio Praga luchamos constantemente contra, bueno, con este tipo de traducciones, porque pues tenemos que trabajar para traducir instituciones o lugares que tienen pues uh-huh. poca tradición, ¿no?, de traducción al español. ¿Hay alguna directriz o una especie de guía? ¿Es más importante la literalidad, por ejemplo, al traducir, o que suene natural en la lengua de destino? ¿Qué consejo nos podrías dar?
3: Bueno, pues como decía anteriormente, es que depende enormemente de esos factores contextuales, ¿no? Del tipo de texto, de para quién estamos traduciendo, ¿no? Por ejemplo, una cuestión en la que, de hecho, Radio Praga también ha tenido un papel en mi proyecto actual, ha sido la traducción de los nombres de partidos políticos del checo al español, ¿no? Porque son una serie de instituciones que no tienen una traducción tan asentada en español, y en ese tipo de ejemplos yo diría que la tendencia sí sería, en nombre de partidos, a buscar alguna traducción ya realizada por algún humano para tenerla como referencia de cara a corregir la traducción automática, ¿no? Pero claro, ¿qué es lo que ocurre? ¿Y por qué decía que Radio Praga estaba conectada en este caso? Porque claro, el corpus, ¿no?, es decir, el conjunto de traducciones que tenemos hechas por humanos de esos partidos son muy pequeñas, ¿no? Entonces, yo, por ejemplo, para evaluar esas traducciones he tomado como referencia algunos de vuestros artículos en los que sí había equivalentes al español, pues de partidos como Humano, ¿no?, SPD, etcétera, etcétera.
1: Entonces, tu investigación o tu trabajo debería facilitar esto, pero también a las inteligencias artificiales, para mantener un raccord y una coherencia a la hora de traducir siempre de la misma forma el mismo nombre. ¿Qué es exactamente ahora mismo? ¿A qué te estás dedicando? ¿Qué es lo que estás trabajando? ¿Qué dirección va tu investigación?
3: Bueno, pues actualmente yo estoy trabajando con la evaluación de la calidad de la traducción generada por herramientas de IA generativa, más concretamente por ChatGPT, ¿no? Estamos utilizando tres pares de idiomas, todos hacia el español, ¿no? Inglés-español, alemán-español y checo-español. Y estamos utilizando como texto de partida textos parlamentarios, es decir, discursos del Parlamento, por ejemplo, el Parlamento checo o del Parlamento austríaco, ¿no?, para el caso del checo y el alemán. Y se trataría de otorgar una puntuación a esas traducciones mediante unas métricas, digamos, unas varas de medir que ya existen, están rezadas por expertos y están estandarizadas, pues para determinar de una manera lo más científicamente posible que esa traducción es buena, es aceptable o no, ¿no?, desde el punto de vista humano. Y bueno, claro, lo que ocurre es que esta investigación o este proyecto está específicamente centrado en los nombres propios, pues como unidades, como ya estaba diciendo antes, muy, muy sujetas a ese contexto humano individual, ¿no?, y por lo tanto más propensas a errores por parte del traductor automático.
1: Vale. Y a la hora de traducir, una inteligencia artificial generativa como ChatGPT, ¿tiene más problemas del checo al español o del inglés a español? Es decir, el checo, al tener un corpus comparativamente menor, ¿tiene más problemas la IA a la hora de trabajar este tipo de traducciones?
3: Sí, siguen saliendo estudios al respecto, pero podemos decir que en líneas generales sí. podemos hablar de lo que llamamos los pares anglocéntricos de lenguas, o podemos decir que la traducción automática es en general anglocentrista, ¿no? Es decir, aquellos pares que incluyen inglés y además lenguas mayoritarias, como por ejemplo el español, ¿no? Inglés-español, o inglés-francés, inglés-portugués, etcétera, y al contrario, van a tener normalmente mejores resultados demostrables que los pares minoritarios, como checo-inglés, y bueno, y mucho más si se trata de pares que no incluyen el inglés, ¿no? Lo que llamaríamos no anglocéntricos, como el par checo-español, ¿no? Esto ocurre, digamos, de manera más observable en los traductores automáticos tradicionales como DeepL o Google Translate, ¿no? Los que son más conocidos, pero también a la hora de traducir mediante IA generativa, por ejemplo, mediante ChatGPT, un texto, ¿no? Mediante las instrucciones que le demos, también deberíamos tener esto en cuenta, tener algo de cuidado, porque la realidad es que los sistemas como ChatGPT están muy entrenados de base con una gran cantidad de textos monolingües en inglés.
1: Uh-huh. Muy bien, y pues ya que tenemos con nosotros a un experto en traducción por IA, ¿qué nos puedes decir de la situación actual de la traducción? Todos sabemos que la profesión de traductor está siendo, se ve amenazada. Las traducciones por IA generativa pues cada vez son más frecuentes. ¿Cuál es el futuro del traductor? ¿Cómo ves tú la situación del traductor humano?
3: Sí, está clarísimo que ha sido una de las profesiones más golpeadas de entrada por la irrupción de la IA, porque la IA actual trabaja o ha trabajado fundamentalmente con texto, ¿no? Generación de texto. Lo que ocurre es que el nivel de resistencia, que podríamos decir, de los traductores humanos a la inteligencia artificial está dependiendo mucho de los tipos de texto con los que trabaje cada uno, ¿no? Por ejemplo, tenemos traducciones o tipos de documentos más estandarizados, como pueden ser los documentos contractuales, ¿no? O patentes, manuales de instrucciones y textos de este tipo, en los que ya desde hace tiempo se está trabajando mucho con post-edición, que es lo que nosotros llamamos a la revisión de un texto ya traducido por IA mediante un traductor o un lingüista experto. Sin embargo, existen otros ámbitos creativos, como la traducción literaria o la audiovisual, ¿no? De películas y series, en los que un traductor humano todavía garantía de calidad porque la traducción automática comete muchos errores, precisamente por esa vinculación a la creatividad individual y al contexto en la que juegan un papel tan importante los nombres propios y en estos tipos de textos aún más, ¿no? Pensemos, por ejemplo, en los nombres propios inventados que contiene la literatura fantástica, ¿no? Uh-huh. De todas maneras, yo pienso que en un futuro próximo todos los ámbitos de traducción van a converger en un, digamos, en un trasvase de los roles del traductor al revisor humano, ¿no? Incluso podemos hablar de evaluador, ¿no? Porque es verdad que nos encontramos con una paradoja muy, muy interesante aquí, que es que cuanto más aumenta la calidad de los textos que traduce la máquina, eso no significa que los errores no aparezcan, es decir, sigue habiendo errores, pero son muy sutiles y por lo tanto, por esa sutileza, la figura del humano vuelve a cobrar protagonismo, ¿no? Porque necesitamos a un experto que lo mire con lupa y con criterio para poder detectarlos, ¿no?
1: Uh-huh. Ahora la traducción, digamos que se ha extendido a la sociedad en general. Todos traducimos en casa, todos podemos traducir. Hay páginas web que se traducen automáticamente. Uh-huh. ¿De qué forma están cambiando los hábitos con respecto para la persona de a pie, para el ciudadano de a pie? ¿De qué manera está cambiando la relación con las traducciones de diferentes idiomas?
3: Pues sí, yo hablaba anteriormente de paradojas y aquí podemos encontrar una nueva paradoja, ¿no? Porque yo creo que la tecnología o el uso de la tecnología está lleno de paradojas. Lo que pasa es que estaría en la dirección contraria, ¿no? Es decir, nos encontramos con que cuanto más integradas están estas herramientas de traducción automática, como tú comentabas, en páginas web o, por ejemplo, en las redes sociales, ¿no? Que cuentan con millones de usuarios a diario. La actividad, ¿no? De la traducción se vuelve más visible y más accesible incluso que cuando solo había traductores humanas, ¿no? Pensamos, por ejemplo, en un usuario común que no tenga ningún tipo de conocimiento lingüístico, ¿no? solo el de su lengua materna, que emplee, pues, por ejemplo, Instagram, ¿no? La traducción automática de publicaciones de Instagram o el doblaje automático de YouTube, que ya está presente en muchas cuentas. Pues esta persona va a pulsar un botón de manera totalmente consciente para hacer accesibles esos contenidos en su idioma y puede que incluso durante unos instantes adopte el papel de un mini traductor, ¿no? De un traductor temporal, ya que puede sentir curiosidad por la lengua de origen o el contexto de producción de esa publicación, aunque no la conozca, o si tiene un mínimo conocimiento de ambas lenguas, puede jugar, ¿no?, a detectar algún fallo o a evaluar la calidad de esa traducción. Entonces, es una generalización de la actividad de traducción que, aunque esté, mermando el papel tradicional del traductor humano, al mismo tiempo está haciendo que la traducción sea una actividad, pues, de alguna manera, cada vez más valorada por la sociedad en su conjunto, ¿no? Uh-huh.
1: Pues muy bien, yo creo que eso sería todo. Muchísimas gracias, Fernando, por tu tiempo y por toda la información.
3: Muchas gracias a vosotros, encantado de haber hablado con vosotros.
1: Han pasado casi 22 años de la prematura muerte de Susana Navarová, pero la artista que difundió los ritmos latinoamericanos en Chequia sigue más viva que nunca y su legado sigue creciendo, incluso entre las nuevas generaciones. La cantante Iva Marešová prepara un homenaje a Navarová en noviembre en Praga. Nos lo cuenta Gonzalo Núñez.
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0: La música de Susana Navarova sigue muy viva y por eso queremos celebrarla. Así lo afirma la cantante Iva Marechova, impulsora del proyecto Susana Navarova al cielo. Se trata de dos conciertos en noviembre próximo, 14 y 15, en la Sala Nova Spirala de Praga, que mezcla música con fotos y videos de la fallecida cantante, una muestra multidisciplinaria que quiere recordar y ensalzar el legado de una cantante que sigue muy vigente, incluso entre las nuevas generaciones. Iva Marechova se presentará junto con el grupo Razam y la Filarmónica de Hradec Králové, quienes aunan esfuerzos para recordar y homenajear a la fallecida cantante, recordada por fusionar ritmos latinos y folk checo. La madre de la fallecida cantante, Olga, le proporcionó a Iva fotografías, recortes de prensa, compartió recuerdos y también le prestó los diarios de la cantante. Sin embargo, Marechova subraya que no desea publicar información de la vida privada de Navarova solo porque tenga acceso a ella.
1: Nebylo možný takhle, ne z toho důvodu, že bychom neměli dostatek informací, protože...
2: Simplemente no quería decir ciertas cosas y no tengo derecho a mencionarlas ahora solo porque las conozco. La concebimos como una serie de imágenes de la vida de Susana. Todos los actores y músicos en escena son solo fragmentos de su alma.
0: Marechova entró en contacto con la obra de Navarova de forma intuitiva cuando tenía 15 años. Considera que la canción Narubi es la que mejor describe la personalidad de la fallecida cantante.
1: Tak, za mě nejvíc definuje Zuzanu píseň Narubi.
2: De repente tuve la sensación de que sabía cómo era. No digo que mi presentimiento sea correcto, pero esa canción define su esencia para mí. Me di cuenta de que su esencia, su forma de vivir, lo que siento por ella como persona y por su vida, todo está plasmado en esas canciones. Era una artista y creadora que, en mi opinión, ponía mucho en su música.
1: Zuzanu určuje se vůbec nezměnil.

0: El proyecto Susana Navarro a do Neve también se presentó este año en el Festival Rock for People de Hradec Králové. Aunque Marešová inicialmente tenía ciertas dudas sobre la reacción del público del festival ante Navarro, el concierto fue un éxito rotundo, según comenta.
1: No tak vlastně to je ta věc, která nás nějakým způsobem spojuje. Já se přiznám, že si...
2: Estaba lleno y la gente estaba entusiasmada. Cantaron con nosotros y lo disfrutamos muchísimo. Desde luego, no queremos presentarlo como una especie de duelo por la pérdida de Susana. Claro que es triste, pero sus canciones aún tienen mucho que decir. Su música sigue viva y queremos celebrar su presencia.
0: Según Iva Marešová, uno de los principales objetivos del proyecto es acercar a nuevos oyentes a la música de Susana Navarro.
1: Já jsem nad tím úplně nebádala hlavou, nějak jsem nevytvářela...
2: Jóvenes que nunca han escuchado y desconocen su obra vienen a nosotros. Gracias a la interpretación o a la versión del concierto, buscan sus discos antiguos en plataformas digitales y redescubren su obra original. Para mí, es sin duda la celebración más hermosa que podríamos haber deseado.
0: Los conciertos Susana Navarro al cielo se celebrarán los días 14 y 15 de noviembre en la Sala Nova Espirala de Praga, Holešovice. Junto a Iva Marešová y el grupo Razam actuarán la Orquesta Filarmónica de Hradec Králové y el cantante William Valerian. Las canciones que se incluyen son Andielska, Malovani, Namorsnitska, Narubi y otras. Creo que la emoción, la humildad, el respeto y el amor por Susana y su obra, así como la dosis necesaria de libertad creativa personal, pueden crear una esencia musical enriquecedora para todos los involucrados, finaliza diciendo Iva Marešová. En la Feria del Libro de Frankfurt también celebran a Susana Navarro. El músico y cantante Mario Bihari, que fue descubierto y apadrinado por Navarro, brindó dos conciertos en el marco de la Feria del Libro la semana pasada bajo el título Mario Bihari, Thanks to Susana Navarro. En 1998, cuando estaba en el conservatorio estudiando para mi tesis, recibí una llamada del portero de la residencia estudiantil. Era Zuzka y me preguntó si quería tocar en una banda con ella. En ese momento no sabía quién era Susana, pero tocar en una banda siempre había sido mi sueño, así que dije que sí. Luego volví a la habitación donde estudiaban mis compañeros y les conté que una tal Navarro me había llamado. Se rieron y me explicaron quién era Zuzka Navarro. Estaban emocionados de que me hubiera ofrecido colaborar. Y así fue como conocí a Susca, recuerda Mario Bihari, quien ahora le agradece a Susca todo lo que ella le dio con estos conciertos.

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A los mandos ha estado Alex Krupka y en la moderación Carlos Ferrer. 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
1: Las elecciones municipales y senatoriales que han tenido lugar este fin de semana han removido el escenario político checo. El partido del gobierno, el partido ANO, liderado por Andrej Babiš, no ha conseguido la alcaldía de Praga ni la de Brno y se verá si consigue las alcaldías de Olomouc y Ostrava, en las que es la primera fuerza más votada, pero que no cuenta con unos socios de gobierno que puedan permitirle llegar a gobernar el ayuntamiento. ¿No es así, Dani?
2: Así es, han sido unas elecciones bastante movidas y con unos resultados que creo que tanto el movimiento ANO del primer ministro Andrej Babiš como sus socios de gobierno, los automovilistas y el SPD de Tomé Okamura esperaban mejores. El SPD se ha quedado fuera en las grandes ciudades, los automovilistas sí que han logrado entrar en Ostrava como la menor fuerza política que va a estar representada. Pero en muchos casos, incluso ANO habiendo ganado los comicios, en muchas ciudades se va a quedar fuera. Me parece que va a pasar a la oposición, incluido Liberec, que ahora lo vamos a ver en las noticias.
1: Desde luego, los grandes ganadores de estas elecciones municipales y senatoriales han sido el partido STAN de alcaldes e independientes, que ha sido la fuerza más votada tanto en Praga como en Brno, que son las dos principales ciudades del país, y seguramente el próximo alcalde de Praga será de esta formación política. Ha superado incluso al ODS, al Partido Cívico Democrático, que tradicionalmente es la mayor fuerza de la oposición en la República Checa, y podría perfilarse STAN ahora mismo quizá, Dani, como el principal partido de la oposición.
2: Yo creo que hace ya tiempo que se venía hablando de todo esto, y creo que estas elecciones han sido las que lo han confirmado, ¿no? Que STAN ahora sí puede ser considerado el líder de la oposición.
1: Además, han tenido lugar elecciones senatoriales, se ha renovado un tercio del Senado y 5 de los escaños ya tienen senador, porque han conseguido mayoría absoluta, 2 de ellos precisamente de STAN, de esta fuerza política, y el resto pues tendrán que esperar a la segunda vuelta de las elecciones senatoriales, que tendrá lugar el próximo fin de semana. Y bueno, yo creo que... Bueno, Dani.
2: Sí, bueno, no, solo quería agregar que si bien ANO compite en muchos de esos casos, en total 14 me parece, por conseguir un senador, sin embargo, el otro candidato va a aglutinar todo el voto contra ANO. Entonces va a ser difícil que también consiga muchos senadores y reviertan esa tendencia y esa mayoría que ya tenían los alcaldes independientes en el Senado, o sea que va a permanecer.
1: Pues sí, de todas maneras lo veremos el próximo fin de semana próximo en Radio Praga. Yo creo que ahora es el momento de continuar.
2: Sí, solo añadiría que sobre estas elecciones, ahora que ya bueno, no tenemos un programa todos los días, toda la información y todo el análisis de lo que han sido estas elecciones municipales y a un tercio del Senado está en nuestra página web, en espanol.radio.cz.
1: Y en el programa de hoy, además de hablar de política, que ya creo que hemos hablado bastante, vamos a hablar también mucho de cultura, porque se celebran 22 años de la muerte de Susana Navarová y Gonzalo Núñez nos trae un pequeño reportaje en homenaje a esta cantante checa que trajo al país muchos de los ritmos y de las melodías latinas más conocidas y que será pronto homenajeada por Iva Manešová, una cantante actual. También entrevistamos a Fernando Sánchez, un científico español, un traductólogo que trabaja para la Universidad Palatsky de Olomouc y que está especializado en la traducción automática y que tiene como tema principal la traducción de nombres propios, que es precisamente uno de los escollos, uno de los temas en los que las inteligencias artificiales generativas tienen más problemas. Y ahora ya sí, continuamos con las noticias con Daniel Ordóñez.
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2: El primer ministro Andrej Babiš calificó de impactante el acuerdo alcanzado entre el presidente estadounidense Donald Trump y el jefe de Estado ruso Vladimir Putin para la importación de combustible diésel desde Rusia a Estados Unidos. Por supuesto, es algo impactante, ya que el presidente Trump nos ha criticado durante mucho tiempo a Europa por comprar estas materias primas a Rusia. Lo entiendo, se acercan unas elecciones, pero sigue siendo una enorme bofetada para Europa, afirmó Babiš el sábado por la noche durante una rueda de prensa en la sede electoral del movimiento ANO. Expresó también su curiosidad por saber qué opinarían al respecto sus colegas del Consejo Europeo. Si incluso después de esto Europa no se da cuenta de que debe empezar a actuar, las cosas no acabarán bien, añadió el primer ministro. El partido Alcaldes por la Región de Liberec, ganador de las elecciones municipales este sábado en la ciudad de Liberec, ha alcanzado un acuerdo de coalición con el movimiento Mejor Ciudad y la coalición electoral Liberec Abierta a la Gente y el partido Pirata. Juntos contarán con una cómoda mayoría de 31 escaños en un consejo municipal de 39 miembros. De hecho, a Alcaldes por la Región de Liberec solo le hacía falta llegar a un acuerdo con cualquiera de las otras dos formaciones, pero ha preferido conformar esa gran mayoría. Los representantes de estas formaciones anunciaron el acuerdo ya el lunes, ni 48 horas después del cierre de los colegios electorales. En consecuencia, el movimiento ANO, que había formado parte de la coalición de gobierno durante los últimos 12 años, será el único partido que permanezca en la oposición. El movimiento ANO del primer ministro Andrei Babiš pasó de un 26,2% de los votos en 2022 en Liberec, que le colocaban como segundo partido de la alcaldía con 11 escaños, a 17,8% de los votos y 8 escaños como tercera fuerza. El movimiento ANO ganaría las elecciones parlamentarias si se celebraran este mes de octubre, aunque su apoyo ha caído al 28,8%, esto es 3,7 puntos menos que en primavera. Por el contrario, el movimiento STAN de alcaldes e independientes, actualmente en segundo lugar, ha mejorado hasta alcanzar el 18,8%, mientras que el Partido Cívico Democrático, ODS, obtendría el 12,5% de los votos. Estos son los resultados de una encuesta realizada por la agencia NMS para el portal de noticias Novinky CZ, que se ha publicado este lunes. El SPD de Tomio Okamura, el Partido Pirata y Automovilistas también entrarían en la Cámara Baja del Parlamento.
1: Los nombres propios parecen fáciles de traducir, pero cada caso es tan específico que la silla de traducción sufre con ellos. ¿Por qué decimos Castillo de Praga, si no parece un castillo? Fernando Sánchez Rodas, traductólogo español en la Universidad Palatsky de Olomouc, está llevando a cabo una investigación sobre este tema. Con él hemos hablado además de los retos y las debilidades de la traducción automática. Tenemos con nosotros a Fernando Sánchez Rodas, investigador español en la Cátedra de Lenguas Romances de la Universidad Palatsky de Olomouc. Fernando centra su investigación en la traducción automática mediante IA generativa y especialmente en la traducción o no traducción de nombres propios en el ámbito institucional y turístico. Hola Fernando, ¿qué tal? Muchas gracias por estar con nosotros.
3: Hola Carlos, encantado de estar con vosotros y de que me hayáis concedido esta entrevista.
1: Muy bien. A ver, Fernando, el tema de tu investigación es la traducción automática de nombres propios. Pues a primera vista debería ser un asunto sencillo, ¿no? Uno se lo puede imaginar como que, bueno, que pues el nombre de una persona es igual en diferentes lenguas. ¿Con qué complicaciones se encuentran los traductores humanos y la IA a la hora de traducir el nombre de, por ejemplo, pues un instituto, una montaña o un castillo?
3: Pues me alegra que comentes que debería ser un asunto sencillo a primera vista, porque efectivamente lo es solo a primera vista, ¿no? Es decir, la traducción de los nombres propios es un asunto fascinante y difícil porque es muy casuístico, es decir, va a depender, la manera en la que se traduce cada nombre va a depender casi individualmente de cada uno de ellos, ¿no? Se cruzan muchos factores que contribuyen a esto, va a depender de, por supuesto, de la lengua de origen y la lengua de partida, la que se traduzca, va a depender también del tipo de nombre, ¿no? Si es un nombre de persona, nombre de lugar o de institución, y bueno, también de la función del texto y del tipo de texto, y muy importante es también el valor o connotación que represente ese nombre en la comunidad de origen, ¿no? Podemos resumirlo diciendo que como los nombres propios hacen referencia a realidades extralingüísticas muy concretas, muy únicas, la traducción de cada nombre es un mundo en sí, ¿no? Y esa dependencia del contexto tan propia, ¿no?, valga la redundancia, es lo que lo hace tan difícil de solucionar por los humanos y más aún por la IA, ¿no?
1: Porque habría que tener en cuenta también, ¿no?, la tradición que hay a la hora de traducir ciertos nombres, que a lo mejor puede ser diferente en diferentes países, ¿no? Se me está ocurriendo que...
3: Efectivamente, Efectivamente. De hecho, ha mencionado antes el ejemplo de los castillos, ¿no? O podemos decir atracciones turísticas. Yo te quería hablar, por ejemplo, del Prešovský hrad, ¿no? De lo que tradicionalmente en español se conoce como el castillo de Praga, ¿no? Uh-huh. Bien, pues quizás si introdujéramos un texto en checo con ese nombre, en una IA que estuviera más despistada, digamos, o que estuviera peor entrenada, nos podría generar una traducción que no fuera esa, sino que fuera quizá pues el Palacio de Praga o la Fortaleza de Praga, porque también es cierto que a primera vista el estilo arquitectónico del edificio tampoco casa 100% con la idea de un castillo en España, ¿no?, que es más medieval. Sin embargo, la traducción que nosotros aceptamos como correcta, que no nos suena extraña, es Castillo de Praga. ¿Por qué? Porque hay una tradición humana, una convención aceptada, de cómo se ha traducido a lo largo de los años, incluso de los siglos, ese monumento, ¿no? Y algo distinto nos sonaría forzado o incluso no humano, ¿no?
1: En Radio Praga luchamos constantemente contra, bueno, con este tipo de traducciones, porque pues tenemos que trabajar para traducir instituciones o lugares que tienen pues uh-huh. poca tradición, ¿no?, de traducción al español. ¿Hay alguna directriz o una especie de guía? ¿Es más importante la literalidad, por ejemplo, al traducir, o que suene natural en la lengua de destino? ¿Qué consejo nos podrías dar?
3: Bueno, pues como decía anteriormente, es que depende enormemente de esos factores contextuales, ¿no? Del tipo de texto, de para quién estamos traduciendo, ¿no? Por ejemplo, una cuestión en la que, de hecho, Radio Praga también ha tenido un papel en mi proyecto actual, ha sido la traducción de los nombres de partidos políticos del checo al español, ¿no? Porque son una serie de instituciones que no tienen una traducción tan asentada en español, y en ese tipo de ejemplos yo diría que la tendencia sí sería, en nombre de partidos, a buscar alguna traducción ya realizada por algún humano para tenerla como referencia de cara a corregir la traducción automática, ¿no? Pero claro, ¿qué es lo que ocurre? ¿Y por qué decía que Radio Praga estaba conectada en este caso? Porque claro, el corpus, ¿no?, es decir, el conjunto de traducciones que tenemos hechas por humanos de esos partidos son muy pequeñas, ¿no? Entonces, yo, por ejemplo, para evaluar esas traducciones he tomado como referencia algunos de vuestros artículos en los que sí había equivalentes al español, para partidos como Humano, ¿no?, SPD, etcétera, etcétera.
1: Entonces, tu investigación o tu trabajo debería facilitar esto, pero también a las inteligencias artificiales, para mantener un raccord y una coherencia a la hora de traducir siempre de la misma forma el mismo nombre. ¿Qué es exactamente ahora mismo? ¿A qué te estás dedicando? ¿En lo que estás trabajando? ¿Qué dirección va tu investigación?
3: Bueno, pues actualmente yo estoy trabajando con la evaluación de la calidad de la traducción generada por herramientas de IA generativa, más concretamente por ChatGPT, ¿no? Estamos utilizando tres pares de idiomas, todos hacia el español, ¿no? Inglés-español, alemán-español y checo-español. Y estamos utilizando como texto de partida textos parlamentarios, es decir, discursos del Parlamento, por ejemplo, el Parlamento checo o del Parlamento austríaco, ¿no?, para el caso del checo y el alemán. Y se trataría de otorgar una puntuación a esas traducciones mediante unas métricas, digamos, unas varas de medir que ya existen, están rezadas por expertos y están estandarizadas, pues para determinar de una manera lo más científicamente posible que esa traducción es buena, es aceptable o no, ¿no?, desde el punto de vista humano. Y bueno, claro, lo que ocurre es que esta investigación o este proyecto está específicamente centrado en los nombres propios, pues como unidades, como ya estaba diciendo antes, muy, muy sujetas a ese contexto humano individual, ¿no?, y por lo tanto más propensas a errores por parte del traductor automático.
1: Vale, y a la hora de traducir, ¿una inteligencia artificial generativa como ChatGPT tiene más problemas del checo al español o del inglés a español? Es decir, ¿el checo, al tener un corpus comparativamente menor, tiene más problemas la IA a la hora de trabajar este tipo de traducciones?
3: Sí, pues, siguen saliendo estudios al respecto, pero podríamos decir que en líneas generales sí. podemos hablar de lo que llamamos los pares anglocéntricos de lenguas, o podemos decir que la traducción automática es en general anglocentrista, ¿no? Es decir, aquellos pares que incluyen inglés y además lenguas mayoritarias, como por ejemplo el español, ¿no? Inglés español o inglés francés, inglés portugués, etcétera, y al contrario, van a tener normalmente mejores resultados demostrables que los pares minoritarios, como checo-inglés, y bueno, y mucho más si se trata de pares que no incluyen el inglés, ¿no? Lo que llamaríamos no anglocéntricos, como el par checo-español, ¿no? Esto ocurre, digamos, de manera más observable en los traductores automáticos tradicionales como DeepL o Google Translate, ¿no? Los que son más conocidos, pero también a la hora de traducir mediante IA generativa, por ejemplo, mediante ChatGPT, un texto, ¿no? Mediante las instrucciones que le demos, también deberíamos tener esto en cuenta, tener algo de cuidado, porque la realidad es que los sistemas como ChatGPT están muy entrenados de base con una gran cantidad de textos monolingües en inglés.
1: Uh-huh. Muy bien, y pues ya que tenemos con nosotros a un experto en traducción por IA, ¿qué nos puedes decir de la situación actual de la traducción? Todos sabemos que la profesión de traductor está siendo, se ve amenazada. Las traducciones por IA generativa pues cada vez son más frecuentes. ¿Cuál es el futuro del traductor? ¿Cómo ves tú la situación del traductor humano?
3: Sí, está clarísimo que ha sido una de las profesiones más golpeadas de entrada por la irrupción de la IA, porque la IA actual trabaja o ha trabajado fundamentalmente con texto, ¿no? Generación de texto. Lo que ocurre es que el nivel de resistencia, que podríamos decir, de los traductores humanos a la inteligencia artificial está dependiendo mucho de los tipos de texto con los que trabaje cada uno, ¿no? Por ejemplo, tenemos traducciones o tipos de documentos más estandarizados, como pueden ser los documentos contractuales, ¿no? O patentes, manuales de instrucciones y textos de este tipo, en los que ya desde hace tiempo se está trabajando mucho con post-edición, que es lo que nosotros llamamos a la reedición de un texto ya traducido por IA mediante un traductor o un lingüista experto. Sin embargo, existen otros ámbitos creativos, como la traducción literaria o la audiovisual, ¿no? De películas y series, en los que un traductor humano todavía garantía de calidad porque la traducción automática comete muchos errores, precisamente por esa vinculación a la creatividad individual y al contexto en la que pues, juegan un papel tan importante los nombres propios y en estos tipos de textos aún más, ¿no? Pensemos, por ejemplo, en los nombres propios inventados que contiene la literatura fantástica, ¿no? Uh-huh. De todas maneras, yo pienso que en un futuro próximo todos los ámbitos de traducción van a converger en un, digamos, en un trasvase de los roles del traductor al revisor humano, ¿no? Incluso podemos hablar de evaluador, ¿no? Porque es verdad que nos encontramos con una paradoja muy, muy interesante aquí, que es que cuanto más aumenta la calidad de los textos que traduce la máquina, eso no significa que los errores no aparezcan, es decir, sigue habiendo errores, pero son muy sutiles y por lo tanto, por esa sutileza, la figura del humano vuelve a cobrar protagonismo, ¿no? Porque necesitamos a un experto que lo mire con lupa y con criterio para poder detectarlos, ¿no?
1: Uh-huh. Ahora la traducción, digamos que se ha extendido a la sociedad en general. Todos traducimos en casa, todos podemos traducir. Hay páginas web que se traducen automáticamente. Uh-huh. ¿De qué forma están cambiando los hábitos con respecto para la persona de a pie, para el ciudadano de a pie? ¿De qué manera está cambiando la relación con las traducciones de diferentes idiomas?
3: Pues sí, yo hablaba anteriormente de paradojas y aquí podemos encontrar una nueva paradoja, ¿no? Porque yo creo que la tecnología o el uso de la tecnología está lleno de paradojas. Lo que pasa es que estaría en la dirección contraria, ¿no? Es decir, nos encontramos con que cuanto más integradas están estas herramientas de traducción automática, como tú comentabas, en páginas web o, por ejemplo, en las redes sociales, ¿no? Que cuentan con millones de usuarios a diario. La actividad, ¿no? De la traducción se vuelve más visible y más accesible incluso que cuando solo había traductoras humanas, ¿no? Pensamos, por ejemplo, en un usuario común que no tenga ningún tipo de conocimiento lingüístico, ¿no? solo el de su lengua materna, que emplee, pues, por ejemplo, Instagram, ¿no? La traducción automática de publicaciones de Instagram o el doblaje automático de YouTube, que ya está presente en muchas cuentas. Pues esta persona va a pulsar un botón de manera totalmente consciente para hacer accesibles esos contenidos en su idioma y puede que incluso durante unos instantes adopte el papel de un mini traductor, ¿no? De un traductor temporal, ya que puede sentir curiosidad por la lengua de origen o el contexto de producción de esa publicación, aunque no la conozca, o si tiene un mínimo conocimiento de ambas lenguas, puede jugar, ¿no?, a detectar algún fallo o a evaluar la calidad de esa traducción. Entonces, es una generalización de la actividad de traducción que, aunque esté, mermando el papel tradicional del traductor humano, al mismo tiempo está haciendo que la traducción sea una actividad, pues, de alguna manera, cada vez más valorada por la sociedad en su conjunto, ¿no? Uh-huh.
1: Pues muy bien, yo creo que eso sería todo. Muchísimas gracias, Fernando, por tu tiempo y por toda la información.
3: Muchas gracias a vosotros, encantado de haber hablado con vosotros.
1: Han pasado casi 22 años de la prematura muerte de Susana Navarová, pero la artista que difundió los ritmos latinoamericanos en Chequia sigue más viva que nunca y su legado sigue creciendo, incluso entre las nuevas generaciones. La cantante Iva Marešová prepara un homenaje a Navarová en noviembre en Praga. Nos lo cuenta Gonzalo Núñez.
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0: La música de Susana Navarova sigue muy viva y por eso queremos celebrarla. Así lo afirma la cantante Iva Marechova, impulsora del proyecto Susana Navarova al cielo. Se trata de dos conciertos en noviembre próximo, 14 y 15, en la Sala Nova Spirala de Praga, que mezcla música con fotos y videos de la fallecida cantante, una muestra multidisciplinaria que quiere recordar y ensalzar el legado de una cantante que sigue muy vigente, incluso entre las nuevas generaciones. Iva Marechova se presentará junto con el grupo Razam y la Filarmónica de Hradec Králové, quienes aunan esfuerzos para recordar y homenajear a la fallecida cantante, recordada por fusionar ritmos latinos y folk checo. La madre de la fallecida cantante, Olga, le proporcionó a Iva fotografías, recortes de prensa, compartió recuerdos y también le prestó los diarios de la cantante. Sin embargo, Marechova subraya que no desea publicar información de la vida privada de Navarova solo porque tenga acceso a ella.
1: Nebylo možný takhle, ne z toho důvodu, že bychom neměli dostatek informací, protože...
2: Simplemente no quería decir ciertas cosas y no tengo derecho a mencionarlas ahora solo porque las conozco. La concebimos como una serie de imágenes de la vida de Susana. Todos los actores y músicos en escena son solo fragmentos de su alma.
0: Marechova entró en contacto con la obra de Navarova de forma intuitiva cuando tenía 15 años. Considera que la canción Narubi es la que mejor describe la personalidad de la fallecida cantante.
1: Tak, za mě nejvíc definuje Zuzanu píseň Narubi.
2: De repente tuve la sensación de que sabía cómo era. No digo que mi presentimiento sea correcto, pero esa canción define su esencia para mí. Me di cuenta de que su esencia, su forma de vivir, lo que siento por ella como persona y por su vida, todo está plasmado en esas canciones. Era una artista y creadora que, en mi opinión, ponía mucho en su música.
1: Zuzanu určuje se vůbec nezměnil.

0: El proyecto Susana Navarova do Neve también se presentó este año en el Festival Rock for People de Hradec Králové. Aunque Marešová inicialmente tenía ciertas dudas sobre la reacción del público del festival ante Navarova, el concierto fue un éxito rotundo, según comenta.
1: No tak vlastně to je ta věc, která nás nějakým způsobem spojuje. Já se přiznám, že si...
2: Estaba lleno y la gente estaba entusiasmada. Cantaron con nosotros y lo disfrutamos muchísimo. Desde luego, no queremos presentarlo como una especie de duelo por la pérdida de Susana. Claro que es triste, pero sus canciones aún tienen mucho que decir. Su música sigue viva y queremos celebrar su presencia.
1: Není to pro mě samozřejmá věc.
0: Según Iva Marešová, uno de los principales objetivos del proyecto es acercar a nuevos oyentes a la música de Susana Navarová.
1: Já jsem nad tím úplně nebádala hlavou, nějak jsem nevytvářela...
2: Jóvenes que nunca han escuchado y desconocen su obra vienen a nosotros. Gracias a la interpretación o a la versión del concierto, buscan sus discos antiguos en plataformas digitales y redescubren su obra original. Para mí, es sin duda la celebración más hermosa que podríamos haber deseado.
0: Los conciertos Susana Navarová al cielo se celebrarán los días 14 y 15 de noviembre en la Sala Nova Espirala de Praga Holešovice. Junto a Iva Marešová y el grupo Razam actuarán la Orquesta Filarmónica de Hradec Králové y el cantante William Valerian. Las canciones que se incluyen son Andielska, Malovani, Namorsnitska, Narubi y otras. Creo que la emoción, la humildad, el respeto y el amor por Susana y su obra, así como la dosis necesaria de libertad creativa personal, pueden crear una esencia musical enriquecedora para todos los involucrados, finaliza diciendo Iva Marešová. En la Feria del Libro de Frankfurt también celebran a Susana Navarová. El músico y cantante Mario Bihari, que fue descubierto y apadrinado por Navarová, brindó dos conciertos en el marco de la Feria del Libro la semana pasada bajo el título Mario Bihari, Thanks to Zuzka Navarová. En 1998, cuando estaba en el conservatorio estudiando para mi tesis, recibí una llamada del portero de la residencia estudiantil. Era Zuzka y me preguntó si quería tocar en una banda con ella. En ese momento no sabía quién era Susana, pero tocar en una banda siempre había sido mi sueño, así que dije que sí. Luego volví a la habitación donde estudiaban mis compañeros y les conté que una tal Navarová me había llamado. Se rieron y me explicaron quién era Zuzka Navarová. Estaban emocionados de que me hubiera ofrecido colaborar. Y así fue como conocí a Zuzka, recuerda Mario Bihari, quien ahora le agradece a Zuzka todo lo que ella le dio con estos conciertos.

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Y hasta aquí este programa de Radio Praga Internacional. Desde aquí saludamos a todos nuestros oyentes que nos escuchan en onda corta a través de Radio Miami Internacional y a todos aquellos que nos siguen en redes sociales y a través de nuestro podcast. A los mandos ha estado Alex Krupka y en la moderación Carlos Ferrer. Muchas gracias por escucharnos y hasta la próxima.

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1: Las elecciones municipales y senatoriales que han tenido lugar este fin de semana han removido el escenario político checo. El partido del gobierno, el partido ANO, liderado por Andrej Babiš, no ha conseguido la alcaldía de Praga ni la de Brno y se verá si consigue las alcaldías de Olomouc y Ostrava, en las que es la primera fuerza más votada, pero que no cuenta con unos socios de gobierno que puedan permitirle llegar a gobernar el ayuntamiento. ¿No es así, Dani?
2: Así es, han sido unas elecciones bastante movidas y con unos resultados que creo que tanto el movimiento ANO del primer ministro Andrej Babiš como sus socios de gobierno, los automovilistas y el SPD de Tomé Okamura, esperaban mejores. El SPD se ha quedado fuera en las grandes ciudades, los automovilistas sí que han logrado entrar en Ostrava como la menor fuerza política que va a estar representada. Pero en muchos casos, incluso ANO habiendo ganado los comicios, en muchas ciudades se va a quedar fuera. Me parece que va a pasar a la oposición, incluido Liberec, que ahora lo vamos a ver en las noticias.
1: Desde luego, los grandes ganadores de estas elecciones municipales y senatoriales han sido el partido STAN de alcaldes e independientes, que ha sido la fuerza más votada tanto en Praga como en Brno, que son las dos principales ciudades del país, y seguramente el próximo alcalde de Praga será de esta formación política. Ha superado incluso al ODS, al Partido Cívico Democrático, que tradicionalmente es la mayor fuerza de la oposición en la República Checa, y podría perfilarse STAN ahora mismo quizá, Dani, como el principal partido de la oposición.
2: Yo creo que hace ya tiempo que se venía hablando de todo esto, y creo que estas elecciones han sido las que lo han confirmado, ¿no? Que STAN ahora sí puede ser considerado el líder de la oposición.
1: Además, han tenido lugar elecciones senatoriales, se ha renovado un tercio del Senado y cinco de los escaños ya tienen senador, porque han conseguido mayoría absoluta, dos de ellos precisamente de STAN, de esta fuerza política, y el resto pues tendrán que esperar a la segunda vuelta de las elecciones senatoriales, que tendrá lugar el próximo fin de semana. Y bueno, yo creo que... Bueno, Dani.
2: Sí, bueno, no, solo quería agregar que si bien ANO compite en muchos de esos casos, en total 14 me parece, por conseguir un senador, sin embargo, el otro candidato va a aglutinar todo el voto contra ANO. Entonces va a ser difícil que también consiga muchos senadores y reviertan esa tendencia y esa mayoría que ya tenían los alcaldes independientes en el Senado, o sea que va a permanecer.
1: Pues sí, de todas maneras lo veremos el próximo fin de semana próximo en Radio Praga. Yo creo que ahora es el momento de continuar.
2: Sí, solo añadiría que sobre estas elecciones, ahora que ya bueno, no tenemos un programa todos los días, toda la información y todo el análisis de lo que han sido estas elecciones municipales y a un tercio del Senado está en nuestra página web, en espanol.radio.cz.
1: Y en el programa de hoy, además de hablar de política, que ya creo que hemos hablado bastante, vamos a hablar también mucho de cultura, porque se celebran 22 años de la muerte de Susana Navarová y Gonzalo Núñez nos trae un pequeño reportaje en homenaje a esta cantante checa que trajo al país muchos de los ritmos y de las melodías latinas más conocidas y que será pronto homenajeada por Iva Manešová, una cantante actual. También entrevistamos a Fernando Sánchez, un científico español, un traductólogo que trabaja para la Universidad Palatsky de Olomouc y que está especializado en la traducción automática y que tiene como tema principal la traducción de nombres propios, que es precisamente uno de los escollos, uno de los temas en los que las inteligencias artificiales generativas tienen más problemas. Y ahora ya sí, continuamos con las noticias con Daniel Ordóñez.
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2: El primer ministro Andrej Babiš calificó de impactante el acuerdo alcanzado entre el presidente estadounidense Donald Trump y el jefe de Estado ruso Vladimir Putin para la importación de combustible diésel desde Rusia a Estados Unidos. Por supuesto, es algo impactante, ya que el presidente Trump nos ha criticado durante mucho tiempo a Europa por comprar estas materias primas a Rusia. Lo entiendo, se acercan unas elecciones, pero sigue siendo una enorme bofetada para Europa, afirmó Babiš el sábado por la noche durante una rueda de prensa en la sede electoral del movimiento ANO. Expresó también su curiosidad por saber qué opinarían al respecto sus colegas del Consejo Europeo. Si incluso después de esto Europa no se da cuenta de que debe empezar a actuar, las cosas no acabarán bien, añadió el primer ministro. El partido Alcaldes por la Región de Liberec, ganador de las elecciones municipales este sábado en la ciudad de Liberec, ha alcanzado un acuerdo de coalición con el movimiento Mejor Ciudad y la coalición electoral Liberec Abierta a la Gente y el partido Pirata. Juntos contarán con una cómoda mayoría de 31 escaños en un consejo municipal de 39 miembros. De hecho, a Alcaldes por la Región de Liberec solo le hacía falta llegar a un acuerdo con cualquiera de las otras dos formaciones, pero ha preferido conformar esa gran mayoría. Los representantes de estas formaciones anunciaron el acuerdo ya el lunes, ni 48 horas después del cierre de los colegios electorales. En consecuencia, el movimiento ANO, que había formado parte de la coalición de gobierno durante los últimos 12 años, será el único partido que permanezca en la oposición. El movimiento ANO del primer ministro Andrei Babiš pasó de un 26,2% de los votos en 2022 en Liberec, que le colocaban como segundo partido de la alcaldía con 11 escaños, a 17,8% de los votos y 8 escaños como tercera fuerza. El movimiento ANO ganaría las elecciones parlamentarias si se celebraran este mes de octubre, aunque su apoyo ha caído al 28,8%, esto es 3,7 puntos menos que en primavera. Por el contrario, el movimiento STAN de alcaldes e independientes, actualmente en segundo lugar, ha mejorado hasta alcanzar el 18,8%, mientras que el Partido Cívico Democrático, ODS, obtendría el 12,5% de los votos. Estos son los resultados de una encuesta realizada por la agencia NMS para el portal de noticias Novinky CZ, que se ha publicado este lunes. El SPD de Tomio Okamura, el Partido Pirata y Automovilistas también entrarían en la Cámara Baja del Parlamento.
1: Los nombres propios parecen fáciles de traducir, pero cada caso es tan específico que la silla de traducción sufre con ellos. ¿Por qué decimos Castillo de Praga, si no parece un castillo? Fernando Sánchez Rodas, traductólogo español en la Universidad Palatsky de Olomouc, está llevando a cabo una investigación sobre este tema. Con él hemos hablado además de los retos y las debilidades de la traducción automática. Tenemos con nosotros a Fernando Sánchez Rodas, investigador español en la Cátedra de Lenguas Romances de la Universidad Palatsky de Olomouc. Fernando centra su investigación en la traducción automática mediante IA generativa y especialmente en la traducción o no traducción de nombres propios en el ámbito institucional y turístico. Hola Fernando, ¿qué tal? Muchas gracias por estar con nosotros.
3: Hola Carlos, encantado de estar con vosotros y de que me hayáis concedido esta entrevista.
1: Muy bien. A ver, Fernando, el tema de tu investigación es la traducción automática de nombres propios. Pues a primera vista debería ser un asunto sencillo, ¿no? Uno se lo puede imaginar como que, bueno, que pues el nombre de una persona es igual en diferentes lenguas. ¿Con qué complicaciones se encuentran los traductores humanos y la IA a la hora de traducir el nombre de, por ejemplo, pues un instituto, una montaña o un castillo?
3: Pues me alegra que comentes que debería ser un asunto sencillo a primera vista, porque efectivamente lo es solo a primera vista, ¿no? Es decir, la traducción de los nombres propios es un asunto fascinante y difícil porque es muy casuístico, es decir, va a depender, la manera en que se traduce cada nombre va a depender casi individualmente de cada uno de ellos, ¿no? Se cruzan muchos factores que contribuyen a esto, va a depender de, por supuesto, de la lengua de origen y la lengua de partida, la que se traduzca, va a depender también del tipo de nombre, ¿no? Si es un nombre de persona, nombre de lugar o de institución, y bueno, también de la función del texto y del tipo de texto. Y muy importante es también el valor o connotación que represente ese nombre en la comunidad de origen, ¿no? Podemos resumirlo diciendo que como los nombres propios hacen referencia a realidades extralingüísticas muy concretas, muy únicas, la traducción de cada nombre es un mundo en sí, ¿no? Y esa dependencia del contexto tan propia, ¿no?, valga la redundancia, es lo que lo hace tan difícil de solucionar por los humanos y más aún por la IA, ¿no?
1: Porque habría que tener en cuenta también, ¿no?, la tradición que hay a la hora de traducir ciertos nombres, que a lo mejor puede ser diferente en diferentes países, ¿no? Se me está ocurriendo que...
3: Uh-huh. Efectivamente. De hecho, has mencionado antes el ejemplo de los castillos, ¿no? O podemos decir atracciones turísticas. Yo te quería hablar, por ejemplo, del Prešky hrad, ¿no? De lo que tradicionalmente en español se conoce como el castillo de Praga, ¿no? Uh-huh. Bien, pues quizás si introdujéramos un texto en checo con ese nombre, en una IA que estuviera más despistada, digamos, o que estuviera peor entrenada, nos podría generar una traducción que no fuera esa, sino que fuera quizá pues el Palacio de Praga o la Fortaleza de Praga, porque también es cierto que a primera vista el estilo arquitectónico del edificio tampoco casa 100% con la idea de un castillo en España, ¿no?, que es más medieval. Sin embargo, la traducción que nosotros aceptamos como correcta, que no nos suena extraña, es Castillo de Praga. ¿Por qué? Porque hay una tradición humana, una convención aceptada, de cómo se ha traducido a lo largo de los años, incluso de los siglos, ese monumento, ¿no? Y algo distinto nos sonaría forzado o incluso no humano, ¿no?
1: En Radio Praga luchamos constantemente contra, bueno, con este tipo de traducciones, porque pues tenemos que trabajar para traducir instituciones o lugares que tienen pues uh-huh. poca tradición, ¿no?, de traducción al español. ¿Hay alguna directriz o una especie de guía? ¿Es más importante la literalidad, por ejemplo, al traducir, o que suene natural en la lengua de destino? ¿Qué consejo nos podrías dar?
3: Bueno, pues como decía anteriormente, es que depende enormemente de esos factores contextuales, ¿no? Del tipo de texto, de para quién estamos traduciendo, ¿no? Por ejemplo, una cuestión en la que, de hecho, Radio Praga también ha tenido un papel en mi proyecto actual, ha sido la traducción de los nombres de partidos políticos del checo al español, ¿no? Porque son una serie de instituciones que no tienen una traducción tan asentada en español, y en ese tipo de ejemplos yo diría que la tendencia sí sería, en nombre de partidos, a buscar alguna traducción ya realizada por algún humano para tenerla como referencia de cara a corregir la traducción automática, ¿no? Pero claro, ¿qué es lo que ocurre? ¿Y por qué decía que Radio Praga estaba conectada en este caso? Porque claro, el corpus, ¿no?, es decir, el conjunto de traducciones que tenemos hechas para humanos de esos partidos son muy pequeñas, ¿no? Entonces, yo, por ejemplo, para evaluar esas traducciones he tomado como referencia algunos de vuestros artículos en los que sí había equivalentes al español, pues de partidos como Humano, ¿no?, SPD, etcétera, etcétera.
1: Entonces, tu investigación o tu trabajo debería facilitar esto, pero también a las inteligencias artificiales, para mantener un raccord y una coherencia a la hora de traducir siempre de la misma forma el mismo nombre. ¿Qué es exactamente ahora mismo? ¿A qué te estás dedicando? ¿Qué es lo que estás trabajando? ¿Qué dirección va tu investigación?
3: Bueno, pues actualmente yo estoy trabajando con la evaluación de la calidad de la traducción generada por herramientas de IA generativa, más concretamente por ChatGPT, ¿no? Estamos utilizando tres pares de idiomas, todos hacia el español, ¿no? Inglés-español, alemán-español y checo-español. Y estamos utilizando como texto de partida textos parlamentarios, es decir, discursos del Parlamento, por ejemplo, el Parlamento checo o del Parlamento austríaco, ¿no?, para el caso del checo y el alemán. Y se trataría de otorgar una puntuación a esas traducciones mediante unas métricas, digamos, unas varas de medir que ya existen, están rezadas por expertos y están estandarizadas, pues para determinar de una manera lo más científicamente posible que esa traducción es buena, es aceptable o no, ¿no?, desde el punto de vista humano. Y bueno, claro, lo que ocurre es que esta investigación o este proyecto está específicamente centrado en los nombres propios, pues como unidades, como ya estaba diciendo antes, muy, muy sujetas a ese contexto humano individual, ¿no?, y por lo tanto más propensas a errores por parte del traductor automático.
1: Vale. Y a la hora de traducir, una inteligencia artificial generativa como ChatGPT, ¿tiene más problemas del checo al español o del inglés a español? Es decir, el checo, al tener un corpus comparativamente menor, ¿tiene más problemas la IA a la hora de trabajar este tipo de traducciones?
3: Sí, pues, siguen saliendo estudios al respecto, pero podemos decir que en líneas generales sí. podemos hablar de lo que llamamos los pares anglocéntricos de lenguas, o podemos decir que la traducción automática es en general anglocentrista, ¿no? Es decir, aquellos pares que incluyen inglés y además lenguas mayoritarias, como por ejemplo el español, ¿no? Inglés-español, o inglés-francés, inglés-portugués, etcétera, y al contrario, van a tener normalmente mejores resultados demostrables que los pares minoritarios, como checo-inglés, y bueno, y mucho más si se trata de pares que no incluyen el inglés, ¿no? Lo que llamaríamos no anglocéntricos, como el par checo-español, ¿no? Esto ocurre, digamos, de manera más observable en los traductores automáticos tradicionales como DeepL o Google Translate, ¿no? Los que son más conocidos, pero también a la hora de traducir mediante IA generativa, por ejemplo, mediante ChatGPT, un texto, ¿no? Mediante las instrucciones que le demos, también deberíamos tener esto en cuenta, tener algo de cuidado, porque la realidad es que los sistemas como ChatGPT están muy entrenados de base con una gran cantidad de textos monolingües en inglés.
1: Uh-huh. Muy bien, y pues ya que tenemos con nosotros a un experto en traducción por IA, ¿qué nos puedes decir de la situación actual de la traducción? Todos sabemos que la profesión de traductor está siendo, se ve amenazada. Las traducciones por IA generativa pues cada vez son más frecuentes. ¿Cuál es el futuro del traductor? ¿Cómo ves tú la situación del traductor humano?
3: Sí, está clarísimo que ha sido una de las profesiones más golpeadas de entrada por la irrupción de la IA, porque la IA actual trabaja o ha trabajado fundamentalmente con texto, ¿no? Generación de texto. Lo que ocurre es que el nivel de resistencia, que podríamos decir, de los traductores humanos a la inteligencia artificial está dependiendo mucho de los tipos de texto con los que trabaje cada uno, ¿no? Por ejemplo, tenemos traducciones o tipos de documentos más estandarizados, como pueden ser los documentos contractuales, ¿no? O patentes, manuales de instrucciones y textos de este tipo, en los que ya desde hace tiempo se está trabajando mucho con post-edición, que es lo que nosotros llamamos a la revisión de un texto ya traducido por IA mediante un traductor o un lingüista experto. Sin embargo, existen otros ámbitos creativos, como la traducción literaria o la audiovisual, ¿no? De películas y series, en los que un traductor humano todavía garantía de calidad porque la traducción automática comete muchos errores, precisamente por esa vinculación a la creatividad individual y al contexto en la que pues, juegan un papel tan importante los nombres propios y en estos tipos de textos aún más, ¿no? Pensemos, por ejemplo, en los nombres propios inventados que contiene la literatura fantástica, ¿no? De todas maneras, yo pienso que en un futuro próximo todos los ámbitos de traducción van a converger en un, digamos, en un trasvase de los roles del traductor al revisor humano, ¿no? Incluso podemos hablar de evaluador, ¿no? Porque es verdad que nos encontramos con una paradoja muy, muy interesante aquí, que es que cuanto más aumenta la calidad de los textos que traduce la máquina, eso no significa que los errores no aparezcan, es decir, sigue habiendo errores, pero son muy sutiles y por lo tanto, por esa sutileza, la figura del humano vuelve a cobrar protagonismo, ¿no? Porque necesitamos a un experto que lo mire con lupa y con criterio para poder detectarlos, ¿no?
1: Uh-huh. Ahora la traducción, digamos que se ha extendido a la sociedad en general. Todos traducimos en casa, todos podemos traducir. Hay páginas web que se traducen automáticamente. Uh-huh. ¿De qué forma están cambiando los hábitos con respecto para la persona de a pie, para el ciudadano de a pie? ¿De qué manera está cambiando la relación con las traducciones de diferentes idiomas?
3: Pues sí, yo hablaba anteriormente de paradojas y aquí podemos encontrar una nueva paradoja, ¿no? Porque yo creo que la tecnología o el uso de la tecnología está lleno de paradojas. Lo que pasa es que estaría en la dirección contraria, ¿no? Es decir, nos encontramos con que cuanto más integradas están estas herramientas de traducción automática, como tú comentabas, en páginas web o, por ejemplo, en las redes sociales, ¿no? Que cuentan con millones de usuarios a diario. La actividad, ¿no? De la traducción se vuelve más visible y más accesible incluso que cuando solo había traductores humanas, ¿no? Pensamos, por ejemplo, en un usuario común que no tenga ningún tipo de conocimiento lingüístico, ¿no? solo el de su lengua materna, que emplee, pues, por ejemplo, Instagram, ¿no? La traducción automática de publicaciones de Instagram o el doblaje automático de YouTube, que ya está presente en muchas cuentas. Pues esta persona va a pulsar un botón de manera totalmente consciente para hacer accesibles esos contenidos en su idioma y puede que incluso durante unos instantes adopte el papel de un mini traductor, ¿no? De un traductor temporal, ya que puede sentir curiosidad por la lengua de origen o el contexto de producción de esa publicación, aunque no la conozca, o si tiene un mínimo conocimiento de ambas lenguas, puede jugar, ¿no?, a detectar algún fallo o a evaluar la calidad de esa traducción. Entonces, es una generalización de la actividad de traducción que, aunque esté, mermando el papel tradicional del traductor humano, al mismo tiempo está haciendo que la traducción sea una actividad, pues, de alguna manera, cada vez más valorada por la sociedad en su conjunto, ¿no? Uh-huh.
1: Pues muy bien, yo creo que eso sería todo. Muchísimas gracias, Fernando, por tu tiempo y por toda la información.
3: Muchas gracias a vosotros, encantado de haber hablado con vosotros.
1: Han pasado casi 22 años de la prematura muerte de Susana Navarová, pero la artista que difundió los ritmos latinoamericanos en Chequia sigue más viva que nunca y su legado sigue creciendo, incluso entre las nuevas generaciones. La cantante Iva Marešová prepara un homenaje a Navarová en noviembre en Praga. Nos lo cuenta Gonzalo Núñez.
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0: La música de Susana Navarova sigue muy viva y por eso queremos celebrarla. Así lo afirma la cantante Iva Marechova, impulsora del proyecto Susana Navarova al cielo. Se trata de dos conciertos en noviembre próximo, 14 y 15, en la Sala Nova Spirala de Praga, que mezcla música con fotos y videos de la fallecida cantante, una muestra multidisciplinaria que quiere recordar y ensalzar el legado de una cantante que sigue muy vigente, incluso entre las nuevas generaciones. Iva Marechova se presentará junto con el grupo Razam y la Filarmónica de Hradec Králové, quienes aunan esfuerzos para recordar y homenajear a la fallecida cantante, recordada por fusionar ritmos latinos y folk checo. La madre de la fallecida cantante, Olga, le proporcionó a Iva fotografías, recortes de prensa, compartió recuerdos y también le prestó los diarios de la cantante. Sin embargo, Marechova subraya que no desea publicar información de la vida privada de Navarova solo porque tenga acceso a ella.
1: Nebylo možný takhle, ne z toho důvodu, že bychom neměli dostatek informací, protože...
2: Simplemente no quería decir ciertas cosas y no tengo derecho a mencionarlas ahora solo porque las conozco. La concebimos como una serie de imágenes de la vida de Susana. Todos los actores y músicos en escena son solo fragmentos de su alma.
0: Marechova entró en contacto con la obra de Navarova de forma intuitiva cuando tenía 15 años. Considera que la canción Narubi es la que mejor describe la personalidad de la fallecida cantante.
1: Tak, za mě nejvíc definuje Zuzanu píseň Narubi.
2: De repente tuve la sensación de que sabía cómo era. No digo que mi presentimiento sea correcto, pero esa canción define su esencia para mí. Me di cuenta de que su esencia, su forma de vivir, lo que siento por ella como persona y por su vida, todo está plasmado en esas canciones. Era una artista y creadora que, en mi opinión, ponía mucho en su música.
1: Zuzanu určuje se vůbec nezměnil.

0: El proyecto Susana Navarova do Neve también se presentó este año en el Festival Rock for People de Hradec Králové. Aunque Marešová inicialmente tenía ciertas dudas sobre la reacción del público del festival ante Navarova, el concierto fue un éxito rotundo, según comenta.
1: No tak vlastně to je ta věc, která nás nějakým způsobem spojuje.
2: Estaba lleno y la gente estaba entusiasmada. Cantaron con nosotros y lo disfrutamos muchísimo. Desde luego, no queremos presentarlo como una especie de duelo por la pérdida de Susana. Claro que es triste, pero sus canciones aún tienen mucho que decir. Su música sigue viva y queremos celebrar su presencia.
0: Según Iva Marešová, uno de los principales objetivos del proyecto es acercar a nuevos oyentes a la música de Susana Navarová.
1: Já jsem nad tím úplně nebádala hlavou, nějak jsem nevytvářela.
2: Jóvenes que nunca han escuchado y desconocen su obra vienen a nosotros. Gracias a la interpretación o a la versión del concierto, buscan sus discos antiguos en plataformas digitales y redescubren su obra original. Para mí, es sin duda la celebración más hermosa que podríamos haber deseado.
1: Takový tohle se snažím fakt jako vyvarovat.
0: Los conciertos Susana Navarová al cielo se celebrarán los días 14 y 15 de noviembre en la Sala Nova Espirala de Praga Holešovice. Junto a Iva Marešová y el grupo Razam actuarán la Orquesta Filarmónica de Hradec Králové y el cantante William Valerian. Las canciones que se incluyen son Andielska, Malovani, Namorsnitska, Narubi y otras. Creo que la emoción, la humildad, el respeto y el amor por Susana y su obra, así como la dosis necesaria de libertad creativa personal, pueden crear una esencia musical enriquecedora para todos los involucrados, finaliza diciendo Iva Marešová. En la Feria del Libro de Frankfurt también celebran a Susana Navarová. El músico y cantante Mario Bihari, que fue descubierto y apadrinado por Navarová, brindó dos conciertos en el marco de la Feria del Libro la semana pasada bajo el título Mario Bihari, Thanks to Zuzka Navarová. En 1998, cuando estaba en el conservatorio estudiando para mi tesis, recibí una llamada del portero de la residencia estudiantil. Era Zuzka y me preguntó si quería tocar en una banda con ella. En ese momento no sabía quién era Susana, pero tocar en una banda siempre había sido mi sueño, así que dije que sí. Luego volví a la habitación donde estudiaban mis compañeros y les conté que una tal Navarová me había llamado. Se rieron y me explicaron quién era Zuzka Navarová. Estaban emocionados de que me hubiera ofrecido colaborar. Y así fue como conocí a Zuzka, recuerda Mario Bihari, quien ahora le agradece a Zuzka todo lo que ella le dio con estos conciertos.

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Y desde aquí este programa de Radio Praga Internacional, desde aquí saludamos a todos nuestros oyentes que nos escuchan en Onda Corta a través de Radio Miami Internacional y a todos aquellos que nos siguen en redes sociales y a través de nuestro podcast. A los mandos ha estado Alex Krupka y en la moderación Carlos Ferrer. Muchas gracias por escucharnos y hasta la próxima.

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1: Las elecciones municipales y senatoriales que han tenido lugar este fin de semana han removido el escenario político checo. El partido del gobierno, el partido ANO, liderado por Andrej Babiš, no ha conseguido la alcaldía de Praga ni la de Brno y se verá si consigue las alcaldías de Olomouc y Ostrava, en las que es la primera fuerza más votada, pero que no cuenta con unos socios de gobierno que puedan permitirle llegar a gobernar el ayuntamiento. ¿No es así, Dani?
2: Así es, han sido unas elecciones bastante movidas y con unos resultados que creo que tanto el movimiento ANO del primer ministro Andrej Babiš como sus socios de gobierno, los automovilistas y el SPD de Tomio Okamura esperaban mejores. El SPD se ha quedado fuera en las grandes ciudades, los automovilistas sí que han logrado entrar en Ostrava como la menor fuerza política que va a estar representada. Pero en muchos casos, incluso ANO habiendo ganado los comicios, en muchas ciudades se va a quedar fuera. Me parece que va a pasar a la oposición, incluido Liberec, que ahora lo vamos a ver en las noticias.
1: Desde luego, los grandes ganadores de estas elecciones municipales y senatoriales han sido el partido STAN, de alcaldes e independientes, que ha sido la fuerza más votada tanto en Praga como en Brno, que son las dos principales ciudades del país, y seguramente el próximo alcalde de Praga será de esta formación política. Ha superado incluso al ODS, al Partido Cívico Democrático, que tradicionalmente es la mayor fuerza de la oposición en la República Checa, y podría perfilarse STAN ahora mismo, quizá, Dani, como el principal partido de la oposición.
2: Yo creo que hace ya tiempo que se venía hablando de todo esto, y creo que estas elecciones han sido las que lo han confirmado, ¿no? Que STAN ahora sí puede ser considerado el líder de la oposición.
1: Además, han tenido lugar elecciones senatoriales, se ha renovado un tercio del Senado y cinco de los escaños ya tienen senador, porque han conseguido mayoría absoluta, dos de ellos precisamente de STAN, de esta fuerza política, y el resto tendrán que esperar a la segunda vuelta de las elecciones senatoriales, que tendrá lugar el próximo fin de semana. Y bueno, yo creo que... Bueno, Dani.
2: Sí, bueno, no, solo quería agregar que si bien ANO compite en muchos de esos casos, en total 14 me parece, por conseguir un senador, sin embargo, el otro candidato va a aglutinar todo el voto contra ANO. Entonces va a ser difícil que también consiga muchos senadores y reviertan esa tendencia y esa mayoría que ya tenían los alcaldes independientes en el Senado, o sea que va a permanecer.
1: Pues sí, de todas maneras lo veremos el fin de semana próximo en Radio Praga. Yo creo que ahora es el momento de continuar.
2: Sí, solo añadiría que sobre estas elecciones, ahora que ya bueno, no tenemos un programa todos los días, toda la información y todo el análisis de lo que han sido estas elecciones municipales y a un tercio del Senado está en nuestra página web, en espanol.radio.cz.
1: Y en el programa de hoy, además de hablar de política, que ya creo que hemos hablado bastante, vamos a hablar también mucho de cultura, porque se celebran 22 años de la muerte de Susana Navarová y Gonzalo Núñez nos trae un pequeño reportaje en homenaje a esta cantante checa que trajo al país muchos de los ritmos y de las melodías latinas más conocidas y que será pronto homenajeada por Iva Manesova, una cantante actual. También entrevistamos a Fernando Sánchez, un científico español, un traductólogo que trabaja para la Universidad Palatsky de Olomouc y que está especializado en la traducción automática y que tiene como tema principal la traducción de nombres propios, que es precisamente uno de los escollos, uno de los temas en los que las inteligencias artificiales generativas tienen más problemas. Y ahora ya sí, continuamos con las noticias con Daniel Ordóñez.
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2: El primer ministro Andrej Babiš calificó de impactante el acuerdo alcanzado entre el presidente estadounidense Donald Trump y el jefe de Estado ruso Vladimir Putin para la importación de combustible diésel desde Rusia a Estados Unidos. Por supuesto, es algo impactante, ya que el presidente Trump nos ha criticado durante mucho tiempo a Europa por comprar estas materias primas a Rusia. Lo entiendo, se acercan unas elecciones, pero sigue siendo una enorme bofetada para Europa, afirmó Babiš el sábado por la noche durante una rueda de prensa en la sede electoral del movimiento ANO. Expresó también su curiosidad por saber qué opinarían al respecto sus colegas del Consejo Europeo. Si incluso después de esto Europa no se da cuenta de que debe empezar a actuar, las cosas no acabarán bien, añadió el primer ministro. El partido Alcaldes por la Región de Liberec, ganador de las elecciones municipales este sábado en la ciudad de Liberec, ha alcanzado un acuerdo de coalición con el movimiento Mejor Ciudad y la coalición electoral Liberec Abierta a la Gente y el partido Pirata. Juntos contarán con una cómoda mayoría de 31 escaños en un consejo municipal de 39 miembros. De hecho, a Alcaldes por la Región de Liberec solo le hacía falta llegar a un acuerdo con cualquiera de las otras dos formaciones, pero ha preferido conformar esa gran mayoría. Los representantes de estas formaciones anunciaron el acuerdo ya el lunes, ni 48 horas después del cierre de los colegios electorales. En consecuencia, el movimiento ANO, que había formado parte de la coalición de gobierno durante los últimos 12 años, será el único partido que permanezca en la oposición. El movimiento ANO del primer ministro Andrei Babiš pasó de un 26,2% de los votos en 2022 en Liberec, que le colocaban como segundo partido de la alcaldía con 11 escaños, a 17,8% de los votos y 8 escaños como tercera fuerza. El movimiento ANO ganaría las elecciones parlamentarias si se celebraran este mes de octubre, aunque su apoyo ha caído al 28,8%, esto es 3,7 puntos menos que en primavera. Por el contrario, el movimiento STAN de alcaldes e independientes, actualmente en segundo lugar, ha mejorado hasta alcanzar el 18,8%, mientras que el Partido Cívico Democrático, ODS, obtendría el 12,5% de los votos. Estos son los resultados de una encuesta realizada por la agencia NMS para el portal de noticias Novinky CZ, que se ha publicado este lunes. El SPD de Tomio Okamura, el Partido Pirata y Automovilistas también entrarían en la Cámara Baja del Parlamento.
1: Los nombres propios parecen fáciles de traducir, pero cada caso es tan específico que la silla de traducción sufre con ellos. ¿Por qué decimos Castillo de Praga, si no parece un castillo? Fernando Sánchez Rodas, traductólogo español en la Universidad Palatsky de Olomouc, está llevando a cabo una investigación sobre este tema. Con él hemos hablado además de los retos y las debilidades de la traducción automática. Tenemos con nosotros a Fernando Sánchez Rodas, investigador español en la Cátedra de Lenguas Romances de la Universidad Palatsky de Olomouc. Fernando centra su investigación en la traducción automática mediante IA generativa y especialmente en la traducción o no traducción de nombres propios en el ámbito institucional y turístico. Hola Fernando, ¿qué tal? Muchas gracias por estar con nosotros.
3: Hola Carlos, encantado de estar con vosotros y de que me hayáis concedido esta entrevista.
1: Muy bien. A ver, Fernando, el tema de tu investigación es la traducción automática de nombres propios. Pues a primera vista debería ser un asunto sencillo, ¿no? Uno se lo puede imaginar como que, bueno, que pues el nombre de una persona es igual en diferentes lenguas. ¿Con qué complicaciones se encuentran los traductores humanos y la IA a la hora de traducir el nombre de, por ejemplo, pues un instituto, una montaña o un castillo?
3: Pues me alegra que comentes que debería ser un asunto sencillo a primera vista, porque efectivamente lo es solo a primera vista, ¿no? Es decir, la traducción de los nombres propios es un asunto fascinante y difícil porque es muy casuístico, es decir, va a depender, la manera en la que se traduce cada nombre va a depender casi individualmente de cada uno de ellos, ¿no? Se cruzan muchos factores que contribuyen a esto, va a depender de, por supuesto, de la lengua de origen y la lengua de partida, la que se traduzca, va a depender también del tipo de nombre, ¿no? Si es un nombre de persona, nombre de lugar o de institución, y bueno, también de la función del texto y del tipo de texto, y muy importante es también el valor o connotación que represente ese nombre en la comunidad de origen, ¿no? Podemos resumirlo diciendo que como los nombres propios hacen referencia a realidades extralingüísticas muy concretas, muy únicas, la traducción de cada nombre es un mundo en sí, ¿no? Y esa dependencia del contexto tan propia, ¿no?, valga la redundancia, es lo que lo hace tan difícil de solucionar por los humanos y más aún por la IA, ¿no?
1: Porque habría que tener en cuenta también, ¿no?, la tradición que hay a la hora de traducir ciertos nombres, que a lo mejor puede ser diferente en diferentes países, ¿no? Se me está ocurriendo que...
3: Efectivamente. De hecho, ha mencionado antes el ejemplo de los castillos, ¿no? O podemos decir atracciones turísticas. Yo te quería hablar, por ejemplo, del Prešky hrad, ¿no? De lo que tradicionalmente en español se conoce como el castillo de Praga, ¿no? Uh-huh. Bien, pues quizás si introdujéramos un texto en checo con ese nombre, en una IA que estuviera más despistada, digamos, o que estuviera peor entrenada, nos podría generar una traducción que no fuera esa, sino que fuera quizá pues el Palacio de Praga o la Fortaleza de Praga, porque también es cierto que a primera vista el estilo arquitectónico del edificio tampoco casa 100% con la idea de un castillo en España, ¿no?, que es más medieval. Sin embargo, la traducción que nosotros aceptamos como correcta, que no nos suena extraña, es Castillo de Praga. ¿Por qué? Porque hay una tradición humana, una convención aceptada, de cómo se ha traducido a lo largo de los años, incluso de los siglos, ese monumento, ¿no? Y algo distinto nos sonaría forzado o incluso no humano, ¿no?
1: En Radio Praga luchamos constantemente contra, bueno, con este tipo de traducciones, porque pues tenemos que trabajar para traducir instituciones o lugares que tienen pues uh-huh. poca tradición, ¿no?, de traducción al español. ¿Hay alguna directriz o una especie de guía? ¿Es más importante la literalidad, por ejemplo, al traducir, o que suene natural en la lengua de destino? ¿Qué consejo nos podrías dar?
3: Bueno, pues como decía anteriormente, es que depende enormemente de esos factores contextuales, ¿no? Del tipo de texto, de para quién estamos traduciendo, ¿no? Por ejemplo, una cuestión en la que, de hecho, Radio Praga también ha tenido un papel en mi proyecto actual, ha sido la traducción de los nombres de partidos políticos del checo al español, ¿no? Porque son una serie de instituciones que no tienen una traducción tan asentada en español, y en ese tipo de ejemplos yo diría que la tendencia sí sería, en nombre de partidos, a buscar alguna traducción ya realizada por algún humano para tenerla como referencia de cara a corregir la traducción automática, ¿no? Pero claro, ¿qué es lo que ocurre? ¿Y por qué decía que Radio Praga estaba conectada en este caso? Porque claro, el corpus, ¿no?, es decir, el conjunto de traducciones que tenemos hechas por humanos de esos partidos son muy pequeñas, ¿no? Entonces, yo, por ejemplo, para evaluar esas traducciones he tomado como referencia algunos de vuestros artículos en los que sí había equivalentes al español, pues de partidos como Humano, ¿no?, SPD, etcétera, etcétera.
1: Entonces, tu investigación o tu trabajo debería facilitar esto, pero también a las inteligencias artificiales, para mantener un raccord y una coherencia a la hora de traducir siempre de la misma forma el mismo nombre. ¿Qué es exactamente ahora mismo? ¿A qué te estás dedicando? ¿Qué es lo que estás trabajando? ¿Qué dirección va tu investigación?
3: Bueno, pues actualmente yo estoy trabajando con la evaluación de la calidad de la traducción generada por herramientas de IA generativa, más concretamente por ChatGPT, ¿no? Estamos utilizando tres pares de idiomas, todos hacia el español, ¿no? Inglés español, alemán español y checo español. Y estamos utilizando como texto de partida textos parlamentarios, es decir, discursos del Parlamento, por ejemplo, el Parlamento checo o del Parlamento austríaco, ¿no?, para el caso del checo y el alemán. Y se trataría de otorgar una puntuación a esas traducciones mediante unas métricas, digamos, unas varas de medir que ya existen, están rezadas por expertos y están estandarizadas, pues para determinar de una manera lo más científicamente posible que esa traducción es buena, es aceptable o no, ¿no?, desde el punto de vista humano. Y bueno, claro, lo que ocurre es que esta investigación o este proyecto está específicamente centrado en los nombres propios, pues como unidades, como ya estaba diciendo antes, muy, muy sujetas a ese contexto humano individual, ¿no?, y por lo tanto más propensas a errores por parte del traductor automático.
1: Vale, y a la hora de traducir, ¿una inteligencia artificial generativa como ChatGPT tiene más problemas del checo al español o del inglés a español? Es decir, ¿el checo, al tener un corpus comparativamente menor, tiene más problemas la IA a la hora de trabajar este tipo de traducciones?
3: Sí, pues, siguen saliendo estudios al respecto, pero podríamos decir que en líneas generales sí. podemos hablar de lo que llamamos los pares anglocéntricos de lenguas, o podemos decir que la traducción automática es en general anglocentrista, ¿no? Es decir, aquellos pares que incluyen inglés y además lenguas mayoritarias, como por ejemplo el español, ¿no? Inglés español o inglés francés, inglés portugués, etcétera, y al contrario, van a tener normalmente mejores resultados demostrables que los pares minoritarios, como checo-inglés, y bueno, y mucho más si se trata de pares que no incluyen el inglés, ¿no? Lo que llamaríamos no anglocéntricos, como el par checo-español, ¿no? Esto ocurre, digamos, de una manera más observable en los traductores automáticos tradicionales, como DeepL o Google Translate, ¿no? Los que son más conocidos, pero también a la hora de traducir mediante IA generativa, por ejemplo, mediante ChatGPT, un texto, ¿no? Mediante las instrucciones que le demos, también deberíamos tener esto en cuenta, tener algo de cuidado, porque la realidad es que los sistemas como ChatGPT están muy entrenados de base con una gran cantidad de textos monolingües en inglés.
1: Uh-huh. Muy bien, y pues ya que tenemos con nosotros a un experto en traducción por IA, ¿qué nos puedes decir de la situación actual de la traducción? Todos sabemos que la profesión de traductor está siendo, se ve amenazada. Las traducciones por IA generativa pues cada vez son más frecuentes. ¿Cuál es el futuro del traductor? ¿Cómo ves tú la situación del traductor humano?
3: Sí, está clarísimo que ha sido una de las profesiones más golpeadas de entrada por la irrupción de la IA, porque la IA actual trabaja o ha trabajado fundamentalmente con texto, ¿no? Generación de texto. Lo que ocurre es que el nivel de resistencia, que podríamos decir, de los traductores humanos a la inteligencia artificial está dependiendo mucho de los tipos de texto con los que trabaje cada uno, ¿no? Por ejemplo, tenemos traducciones o tipos de documentos más estandarizados, como pueden ser los documentos contractuales, ¿no? O patentes, manuales de instrucciones y textos de este tipo, en los que ya desde hace tiempo se está trabajando mucho con post-edición, que es lo que nosotros llamamos a la reedición de un texto ya traducido por IA mediante un traductor o un lingüista experto. Sin embargo, existen otros ámbitos creativos, como la traducción literaria o la audiovisual, ¿no? De películas y series, en los que un traductor humano todavía garantía de calidad porque la traducción automática comete muchos errores, precisamente por esa vinculación a la creatividad individual y al contexto en la que pues, juegan un papel tan importante los nombres propios y en estos tipos de textos aún más, ¿no? Pensemos, por ejemplo, en los nombres propios inventados que contiene la literatura fantástica, ¿no? De todas maneras, yo pienso que en un futuro próximo todos los ámbitos de traducción van a converger en un, digamos, en un trasvase de los roles del traductor al revisor humano, ¿no? Incluso podemos hablar de evaluador, ¿no? Porque es verdad que nos encontramos con una paradoja muy, muy interesante aquí, que es que cuanto más aumenta la calidad de los textos que traduce la máquina, eso no significa que los errores no aparezcan, es decir, sigue habiendo errores, pero son muy sutiles y, por lo tanto, por esa sutileza, la figura del humano vuelve a cobrar protagonismo, ¿no? Porque necesitamos a un experto que lo mire con lupa y con criterio para poder detectarlos, ¿no?
1: Uh-huh. Ahora la traducción, digamos que se ha extendido a la sociedad en general. Todos traducimos en casa, todos podemos traducir. Hay páginas web que se traducen automáticamente. Uh-huh. ¿De qué forma están cambiando los hábitos con respecto para la persona de a pie, para el ciudadano de a pie? ¿De qué manera está cambiando la relación con las traducciones de diferentes idiomas?
3: Pues sí, yo hablaba anteriormente de paradojas y aquí podemos encontrar una nueva paradoja, ¿no? Porque yo creo que la tecnología o el uso de la tecnología está lleno de paradojas. Lo que pasa es que estaría en la dirección contraria, ¿no? Es decir, nos encontramos con que cuanto más integradas están estas herramientas de traducción automática, como tú comentabas, en páginas web o, por ejemplo, en las redes sociales, ¿no? Que cuentan con millones de usuarios a diario. La actividad, ¿no? De la traducción se vuelve más visible y más accesible incluso que cuando solo había traductoras humanas, ¿no? Pensamos, por ejemplo, en un usuario común que no tenga ningún tipo de conocimiento lingüístico, ¿no? solo el de su lengua materna, que emplee, pues, por ejemplo, Instagram, ¿no? La traducción automática de publicaciones de Instagram o el doblaje automático de YouTube, que ya está presente en muchas cuentas. Pues esta persona va a pulsar un botón de manera totalmente consciente para hacer accesibles esos contenidos en su idioma y puede que incluso durante unos instantes adopte el papel de un mini traductor, ¿no? De un traductor temporal, ya que puede sentir curiosidad por la lengua de origen o el contexto de producción de esa publicación, aunque no la conozca, o si tiene un mínimo conocimiento de ambas lenguas, puede jugar, ¿no?, a detectar algún fallo o a evaluar la calidad de esa traducción. Entonces, es una generalización de la actividad de traducción que, aunque esté, mermando el papel tradicional del traductor humano, al mismo tiempo está haciendo que la traducción sea una actividad, pues, de alguna manera, cada vez más valorada por la sociedad en su conjunto, ¿no? Uh-huh.
1: Pues muy bien, yo creo que eso sería todo. Muchísimas gracias, Fernando, por tu tiempo y por toda la información.
3: Muchas gracias a vosotros, encantado de haber hablado con vosotros.
1: Han pasado casi 22 años de la prematura muerte de Susana Navarová, pero la artista que difundió los ritmos latinoamericanos en Chequia sigue más viva que nunca y su legado sigue creciendo, incluso entre las nuevas generaciones. La cantante Iva Marešová prepara un homenaje a Navarová en noviembre en Praga. Nos lo cuenta Gonzalo Núñez.
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0: La música de Susana Navarova sigue muy viva y por eso queremos celebrarla. Así lo afirma la cantante Iva Marechova, impulsora del proyecto Susana Navarova al cielo. Se trata de dos conciertos en noviembre próximo, 14 y 15, en la Sala Nova Spirala de Praga, que mezcla música con fotos y videos de la fallecida cantante, una muestra multidisciplinaria que quiere recordar y ensalzar el legado de una cantante que sigue muy vigente, incluso entre las nuevas generaciones. Iva Marechova se presentará junto con el grupo Razam y la Filarmónica de Hradec Králové, quienes aunan esfuerzos para recordar y homenajear a la fallecida cantante, recordada por fusionar ritmos latinos y folk checo. La madre de la fallecida cantante, Olga, le proporcionó a Iva fotografías, recortes de prensa, compartió recuerdos y también le prestó los diarios de la cantante. Sin embargo, Marechova subraya que no desea publicar información de la vida privada de Navarova solo porque tenga acceso a ella.
1: Nebylo možný takhle, ne z toho důvodu, že bychom neměli dostatek informací, protože...
2: Simplemente no quería decir ciertas cosas y no tengo derecho a mencionarlas ahora solo porque las conozco. La concebimos como una serie de imágenes de la vida de Susana. Todos los actores y músicos en escena son solo fragmentos de su alma.
0: Marechova entró en contacto con la obra de Navarova de forma intuitiva cuando tenía 15 años. Considera que la canción Narubi es la que mejor describe la personalidad de la fallecida cantante.
1: Tak, za mě nejvíc definuje Zuzanu píseň Narubi.
2: De repente tuve la sensación de que sabía cómo era. No digo que mi presentimiento sea correcto, pero esa canción define su esencia para mí. Me di cuenta de que su esencia, su forma de vivir, lo que siento por ella como persona y por su vida, todo está plasmado en esas canciones. Era una artista y creadora que, en mi opinión, ponía mucho en su música.
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0: El proyecto Susana Navarro Doneve también se presentó este año en el festival Rock for People de Hradec Králové. Aunque Marešová inicialmente tenía ciertas dudas sobre la reacción del público del festival ante Navarro, el concierto fue un éxito rotundo, según comenta.
1: No tak vlastně to je ta věc, která nás nějakým způsobem spojuje. Já se přiznám, že si...
2: Estaba lleno y la gente estaba entusiasmada. Cantaron con nosotros y lo disfrutamos muchísimo. Desde luego, no queremos presentarlo como una especie de duelo por la pérdida de Susana. Claro que es triste, pero sus canciones aún tienen mucho que decir. Su música sigue viva y queremos celebrar su presencia.
1: Není to pro mě samozřejmá věc.
0: Según Iva Marešová, uno de los principales objetivos del proyecto es acercar a nuevos oyentes a la música de Susana Navarro.
1: Já jsem nad tím úplně nebádala hlavou, nějak jsem nevytvářela...
2: Jóvenes que nunca han escuchado y desconocen su obra vienen a nosotros. Gracias a la interpretación o a la versión del concierto, buscan sus discos antiguos en plataformas digitales y redescubren su obra original. Para mí, es sin duda la celebración más hermosa que podríamos haber deseado.
0: Los conciertos Susana Navarro al cielo se celebrarán los días 14 y 15 de noviembre en la Sala Nova Espirala de Praga, Holešovice. Junto a Iva Marešová y el grupo Razam actuarán la Orquesta Filarmónica de Hradec Králové y el cantante William Valerian. Las canciones que se incluyen son Andielska, Malovani, Namorsnitska, Narubi y otras. Creo que la emoción, la humildad, el respeto y el amor por Susana y su obra, así como la dosis necesaria de libertad creativa personal, pueden crear una esencia musical enriquecedora para todos los involucrados, finaliza diciendo Iva Marešová. En la Feria del Libro de Frankfurt también celebran a Susana Navarro. El músico y cantante Mario Bihari, que fue descubierto y apadrinado por Navarro, brindó dos conciertos en el marco de la Feria del Libro la semana pasada bajo el título Mario Bihari, Thanks to Zuzka Navarro. En 1998, cuando estaba en el conservatorio estudiando para mi tesis, recibí una llamada del portero de la residencia estudiantil. Era Zuzka y me preguntó si quería tocar en una banda con ella. En ese momento no sabía quién era Susana, pero tocar en una banda siempre había sido mi sueño, así que dije que sí. Luego volví a la habitación donde estudiaban mis compañeros y les conté que una tal Navarro me había llamado. Se rieron y me explicaron quién era Zuzka Navarro. Estaban emocionados de que me hubiera ofrecido colaborar. Y así fue como conocí a Zuzka, recuerda Mario Bihari, quien ahora le agradece a Zuzka todo lo que ella le dio con estos conciertos.

Y desde aquí este programa de Radio Praga Internacional, desde aquí saludamos a todos nuestros oyentes que nos escuchan en Onda Corta a través de Radio Miami Internacional y a todos aquellos que nos siguen en redes sociales y a través de nuestro podcast. A los mandos ha estado Alex Krupka y en la moderación Carlos Ferrer. 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
1: Las elecciones municipales y senatoriales que han tenido lugar este fin de semana han removido el escenario político checo. El partido del gobierno, el partido ANO, liderado por Andrej Babiš, no ha conseguido la alcaldía de Praga ni la de Brno y se verá si consigue las alcaldías de Olomouc y Ostrava, en las que es la primera fuerza más votada, pero que no cuenta con unos socios de gobierno que puedan permitirle llegar a gobernar el ayuntamiento. ¿No es así, Dani?
2: Así es, han sido unas elecciones bastante movidas y con unos resultados que creo que tanto el movimiento ANO del primer ministro Andrej Babiš como sus socios de gobierno, los automovilistas y el SPD de Tomé Okamura esperaban mejores. El SPD se ha quedado fuera en las grandes ciudades, los automovilistas sí que han logrado entrar en Ostrava como la menor fuerza política que va a estar representada. Pero en muchos casos, incluso ANO habiendo ganado los comicios, en muchas ciudades se va a quedar fuera. Me parece que va a pasar a la oposición, incluido Liberec, que ahora lo vamos a ver en las noticias.
1: Desde luego, los grandes ganadores de estas elecciones municipales y senatoriales han sido el partido STAN de alcaldes e independientes, que ha sido la fuerza más votada tanto en Praga como en Brno, que son las dos principales ciudades del país, y seguramente el próximo alcalde de Praga será de esta formación política. Ha superado incluso al ODS, al Partido Cívico Democrático, que tradicionalmente es la mayor fuerza de la oposición en la República Checa, y podría perfilarse STAN ahora mismo quizá, Dani, como el principal partido de la oposición.
2: Yo creo que hace ya tiempo que se venía hablando de todo esto, y creo que estas elecciones han sido las que lo han confirmado, ¿no? Que STAN ahora sí puede ser considerado el líder de la oposición.
1: Además, han tenido lugar elecciones senatoriales, se ha renovado un tercio del Senado y 5 de los escaños ya tienen senador, porque han conseguido mayoría absoluta, 2 de ellos precisamente de STAN, de esta fuerza política, y el resto pues tendrán que esperar a la segunda vuelta de las elecciones senatoriales, que tendrá lugar el próximo fin de semana. Y bueno, yo creo que... Bueno, Dani.
2: Sí, bueno, no, solo quería agregar que si bien ANO compite en muchos de esos casos, en total 14 me parece, por conseguir un senador, sin embargo, el otro candidato va a aglutinar todo el voto contra ANO. Entonces va a ser difícil que también consiga muchos senadores y reviertan esa tendencia y esa mayoría que ya tenían los alcaldes independientes en el Senado, o sea que va a permanecer.
1: Pues sí, de todas maneras lo veremos el fin de semana próximo en Radio Praga. Yo creo que ahora es el momento de continuar.
2: Sí, solo añadiría que sobre estas elecciones, ahora que ya bueno, no tenemos un programa todos los días, toda la información y todo el análisis de lo que han sido estas elecciones municipales y a un tercio del Senado está en nuestra página web, en espanol.radio.cz.
1: Y en el programa de hoy, además de hablar de política, que ya creo que hemos hablado bastante, vamos a hablar también mucho de cultura, porque se celebran 22 años de la muerte de Susana Navarová y Gonzalo Núñez nos trae un pequeño reportaje en homenaje a esta cantante checa que trajo al país muchos de los ritmos y de las melodías latinas más conocidas y que será pronto homenajeada por Iva Manešová, una cantante actual. También entrevistamos a Fernando Sánchez, un científico español, un traductólogo que trabaja para la Universidad Palatsky de Olomouc y que está especializado en la traducción automática y que tiene como tema principal la traducción de nombres propios, que es precisamente uno de los escollos, uno de los temas en los que las inteligencias artificiales generativas tienen más problemas. Y ahora ya sí, continuamos con las noticias con Daniel Ordóñez.
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2: El primer ministro Andrej Babiš calificó de impactante el acuerdo alcanzado entre el presidente estadounidense Donald Trump y el jefe de Estado ruso Vladimir Putin para la importación de combustible diésel desde Rusia a Estados Unidos. Por supuesto, es algo impactante, ya que el presidente Trump nos ha criticado durante mucho tiempo a Europa por comprar estas materias primas a Rusia. Lo entiendo, se acercan unas elecciones, pero sigue siendo una enorme bofetada para Europa, afirmó Babiš el sábado por la noche durante una rueda de prensa en la sede electoral del movimiento ANO. Expresó también su curiosidad por saber qué opinarían al respecto sus colegas del Consejo Europeo. Si incluso después de esto Europa no se da cuenta de que debe empezar a actuar, las cosas no acabarán bien, añadió el primer ministro. El partido Alcaldes por la Región de Liberec, ganador de las elecciones municipales este sábado en la ciudad de Liberec, ha alcanzado un acuerdo de coalición con el movimiento Mejor Ciudad y la coalición electoral Liberec Abierta a la Gente y el partido Pirata. Juntos contarán con una cómoda mayoría de 31 escaños en un consejo municipal de 39 miembros. De hecho, a Alcaldes por la Región de Liberec solo le hacía falta llegar a un acuerdo con cualquiera de las otras dos formaciones, pero ha preferido conformar esa gran mayoría. Los representantes de estas formaciones anunciaron el acuerdo ya el lunes, ni 48 horas después del cierre de los colegios electorales. En consecuencia, el movimiento ANO, que había formado parte de la coalición de gobierno durante los últimos 12 años, será el único partido que permanezca en la oposición. El movimiento ANO del primer ministro Andrei Babiš pasó de un 26,2% de los votos en 2022 en Liberec, que le colocaban como segundo partido de la alcaldía con 11 escaños, a 17,8% de los votos y 8 escaños como tercera fuerza. El movimiento ANO ganaría las elecciones parlamentarias si se celebraran este mes de octubre, aunque su apoyo ha caído al 28,8%, esto es 3,7 puntos menos que en primavera. Por el contrario, el movimiento STAN de alcaldes e independientes, actualmente en segundo lugar, ha mejorado hasta alcanzar el 18,8%, mientras que el Partido Cívico Democrático, ODS, obtendría el 12,5% de los votos. Estos son los resultados de una encuesta realizada por la agencia NMS para el portal de noticias Novinky.cz, que se ha publicado este lunes. El SPD de Tomio Okamura, el Partido Pirata y Automovilistas también entrarían en la Cámara Baja del Parlamento.
1: Los nombres propios parecen fáciles de traducir, pero cada caso es tan específico que las IA de traducción sufren con ellos. ¿Por qué decimos Castillo de Praga, si no parece un castillo? Fernando Sánchez Rodas, traductólogo español en la Universidad Palatsky de Olomouc, está llevando a cabo una investigación sobre este tema. Con él hemos hablado además de los retos y las debilidades de la traducción automática. Tenemos con nosotros a Fernando Sánchez Rodas, investigador español en la Cátedra de Lenguas Romances de la Universidad Palatsky de Olomouc. Fernando centra su investigación en la traducción automática mediante IA generativa y especialmente en la traducción o no traducción de nombres propios en el ámbito institucional y turístico. Hola Fernando, ¿qué tal? Muchas gracias por estar con nosotros.
3: Hola Carlos, encantado de estar con vosotros y de que me hayáis concedido esta entrevista.
1: Muy bien. A ver, Fernando, el tema de tu investigación es la traducción automática de nombres propios. Pues a primera vista debería ser un asunto sencillo, ¿no? Uno se lo puede imaginar como que, bueno, que pues el nombre de una persona es igual en diferentes lenguas. ¿Con qué complicaciones se encuentran los traductores humanos y la IA a la hora de traducir el nombre de, por ejemplo, pues un instituto, una montaña o un castillo?
3: Pues me alegra que comentes que debería ser un asunto sencillo a primera vista, porque efectivamente lo es solo a primera vista, ¿no? Es decir, la traducción de los nombres propios es un asunto fascinante y difícil porque es muy casuístico, es decir, va a depender, la manera en que se traduce cada nombre va a depender casi individualmente de cada uno de ellos, ¿no? Se cruzan muchos factores que contribuyen a esto, va a depender de, por supuesto, de la lengua de origen y la lengua de partida, la que se traduzca, va a depender también del tipo de nombre, ¿no? Si es un nombre de persona, nombre de lugar o de institución, y bueno, también de la función del texto y del tipo de texto, y muy importante es también el valor o connotación que represente ese nombre en la comunidad de origen, ¿no? Podemos resumirlo diciendo que como los nombres propios hacen referencia a realidades extralingüísticas muy concretas, muy únicas, la traducción de cada nombre es un mundo en sí, ¿no? Y esa dependencia del contexto tan propia, ¿no?, valga la redundancia, es lo que lo hace tan difícil de solucionar por los humanos y más aún por la IA, ¿no?
1: Porque habría que tener en cuenta también, ¿no?, la tradición que hay a la hora de traducir ciertos nombres, que a lo mejor puede ser diferente en diferentes países, ¿no? Se me está ocurriendo que...
3: Uh-huh. Efectivamente, Efectivamente. De hecho, ha mencionado antes el ejemplo de los castillos, ¿no? O podemos decir atracciones turísticas. Yo te quería hablar, por ejemplo, del Prešky hrad, ¿no? De lo que tradicionalmente en español se conoce como el castillo de Praga, ¿no? Uh-huh. Bien, pues quizás si introdujéramos un texto en checo con ese nombre, en una IA que estuviera más despistada, digamos, o que estuviera peor entrenada, nos podría generar una traducción que no fuera esa, sino que fuera quizá pues el Palacio de Praga o la Fortaleza de Praga, porque también es cierto que a primera vista el estilo arquitectónico del edificio tampoco casa 100% con la idea de un castillo en España, ¿no?, que es más medieval. Sin embargo, la traducción que nosotros aceptamos como correcta, que no nos suena extraña, es Castillo de Praga. ¿Por qué? Porque hay una tradición humana, una convención aceptada, de cómo se ha traducido a lo largo de los años, incluso de los siglos, ese monumento, ¿no? Y algo distinto nos sonaría forzado o incluso no humano, ¿no?
1: En Radio Praga luchamos constantemente contra, bueno, con este tipo de traducciones, porque pues tenemos que trabajar para traducir instituciones o lugares que tienen pues uh-huh. poca tradición, ¿no?, de traducción al español. ¿Hay alguna directriz o una especie de guía? ¿Es más importante la literalidad, por ejemplo, al traducir, o que suene natural en la lengua de destino? ¿Qué consejo nos podrías dar?
3: Bueno, pues como decía anteriormente, es que depende enormemente de esos factores contextuales, ¿no? Del tipo de texto, de para quién estamos traduciendo, ¿no? Por ejemplo, una cuestión en la que, de hecho, Radio Praga también ha tenido un papel en mi proyecto actual, ha sido la traducción de los nombres de partidos políticos del checo al español, ¿no? Porque son una serie de instituciones que no tienen una traducción tan asentada en español, y en ese tipo de ejemplos yo diría que la tendencia sí sería, en nombre de partidos, a buscar alguna traducción ya realizada por algún humano para tenerla como referencia de cara a corregir la traducción automática, ¿no? Pero claro, ¿qué es lo que ocurre? ¿Y por qué decía que Radio Praga estaba conectada en este caso? Porque claro, el corpus, ¿no?, es decir, el conjunto de traducciones que tenemos hechas por humanos de esos partidos son muy pequeñas, ¿no? Entonces, yo, por ejemplo, para evaluar esas traducciones he tomado como referencia algunos de vuestros artículos en los que sí había equivalentes al español, pues de partidos como Humano, ¿no?, SPD, etcétera, etcétera.
1: Entonces, tu investigación o tu trabajo debería facilitar esto, pero también a las inteligencias artificiales, para mantener un raccord y una coherencia a la hora de traducir siempre de la misma forma el mismo nombre. ¿Qué es exactamente ahora mismo? ¿A qué te estás dedicando? ¿En lo que estás trabajando? ¿Qué dirección va tu investigación?
3: Bueno, pues actualmente yo estoy trabajando con la evaluación de la calidad de la traducción generada por herramientas de IA generativa, más concretamente por ChatGPT, ¿no? Estamos utilizando tres pares de idiomas, todos hacia el español, ¿no? Inglés-español, alemán-español y checo-español. Y estamos utilizando como texto de partida textos parlamentarios, es decir, discursos del Parlamento, por ejemplo, el Parlamento checo o del Parlamento austríaco, ¿no?, para el caso del checo y el alemán. Y se trataría de otorgar una puntuación a esas traducciones mediante unas métricas, digamos, unas varas de medir que ya existen, están rezadas por expertos y están estandarizadas, pues para determinar de una manera lo más científicamente posible que esa traducción es buena, es aceptable o no, ¿no?, desde el punto de vista humano. Y bueno, claro, lo que ocurre es que esta investigación o este proyecto está específicamente centrado en los nombres propios, pues como unidades, como ya estaba diciendo antes, muy, muy sujetas a ese contexto humano individual, ¿no?, y por lo tanto más propensas a errores por parte del traductor automático.
1: Vale. Y a la hora de traducir, ¿una inteligencia artificial generativa como ChatGPT tiene más problemas del checo al español o del inglés a español? Es decir, ¿el checo, al tener un corpus comparativamente menor, tiene más problemas la IA a la hora de trabajar este tipo de traducciones?
3: Sí, pues, siguen saliendo estudios al respecto, pero podríamos decir que en líneas generales sí. podemos hablar de lo que llamamos los pares anglocéntricos de lenguas, o podemos decir que la traducción automática es en general anglocentrista, ¿no? Es decir, aquellos pares que incluyen inglés y además lenguas mayoritarias, como por ejemplo el español, ¿no? Inglés-español o inglés-francés, inglés-portugués, etcétera, y al contrario, van a tener normalmente mejores resultados demostrables que los pares minoritarios, como checo-inglés, y bueno, y mucho más si se trata de pares que no incluyen el inglés, ¿no? Lo que llamaríamos no anglocéntricos, como el par checo-español, ¿no? Esto ocurre, digamos, de manera más observable en los traductores automáticos tradicionales como DeepL o Google Translate, ¿no? Los que son más conocidos, pero también a la hora de traducir mediante IA generativa, por ejemplo, mediante ChatGPT, un texto, ¿no? Mediante las instrucciones que le demos, también deberíamos tener esto en cuenta, tener algo de cuidado, porque la realidad es que los sistemas como ChatGPT están muy entrenados de base con una gran cantidad de textos monolingües en inglés.
1: Uh-huh. Muy bien, y pues ya que tenemos con nosotros a un experto en traducción por IA, ¿qué nos puedes decir de la situación actual de la traducción? Todos sabemos que la profesión de traductor está siendo, se ve amenazada. Las traducciones por IA generativa pues cada vez son más frecuentes. ¿Cuál es el futuro del traductor? ¿Cómo ves tú la situación del traductor humano?
3: Sí, está clarísimo que ha sido una de las profesiones más golpeadas de entrada por la irrupción de la IA, porque la IA actual trabaja o ha trabajado fundamentalmente con texto, ¿no? Generación de texto. Lo que ocurre es que el nivel de resistencia, que podríamos decir, de los traductores humanos a la inteligencia artificial está dependiendo mucho de los tipos de texto con los que trabaje cada uno, ¿no? Por ejemplo, tenemos traducciones o tipos de documentos más estandarizados, como pueden ser los documentos contractuales, ¿no? O patentes, manuales de instrucciones y textos de este tipo, en los que ya desde hace tiempo se está trabajando mucho con post-edición, que es lo que nosotros llamamos a la reedición de un texto ya traducido por IA mediante un traductor o un lingüista experto. Sin embargo, existen otros ámbitos creativos, como la traducción literaria o la audiovisual, ¿no? De películas y series, en los que un traductor humano todavía garantía de calidad porque la traducción automática comete muchos errores, precisamente por esa vinculación a la creatividad individual y al contexto en la que pues, juegan un papel tan importante los nombres propios y en estos tipos de textos aún más, ¿no? Pensemos, por ejemplo, en los nombres propios inventados que contiene la literatura fantástica, ¿no? Uh-huh. De todas maneras, yo pienso que en un futuro próximo todos los ámbitos de traducción van a converger en un, digamos, en un trasvase de los roles del traductor al revisor humano, ¿no? Incluso podemos hablar de evaluador, ¿no? Porque es verdad que nos encontramos con una paradoja muy, muy interesante aquí, que es que cuanto más aumenta la calidad de los textos que traduce la máquina, eso no significa que los errores no aparezcan, es decir, sigue habiendo errores, pero son muy sutiles y por lo tanto, por esa sutileza, la figura del humano vuelve a cobrar protagonismo, ¿no? Porque necesitamos a un experto que lo mire con lupa y con criterio para poder detectarlos, ¿no?
1: Uh-huh. Ahora la traducción, digamos que se ha extendido a la sociedad en general. Todos traducimos en casa, todos podemos traducir. Hay páginas web que se traducen automáticamente. Uh-huh. ¿De qué forma están cambiando los hábitos con respecto para la persona de a pie, para el ciudadano de a pie? ¿De qué manera está cambiando la relación con las traducciones de diferentes idiomas?
3: Pues sí, yo hablaba anteriormente de paradojas y aquí podemos encontrar una nueva paradoja, ¿no? Porque yo creo que la tecnología o el uso de la tecnología está lleno de paradojas. Lo que pasa es que estaría en la dirección contraria, ¿no? Es decir, nos encontramos con que cuanto más integradas están estas herramientas de traducción automática, como tú comentabas, en páginas web o, por ejemplo, en las redes sociales, ¿no? Que cuentan con millones de usuarios a diario. La actividad, ¿no? De la traducción se vuelve más visible y más accesible incluso que cuando solo había traductoras humanas, ¿no? Pensamos, por ejemplo, en un usuario común que no tenga ningún tipo de conocimiento lingüístico, ¿no? solo el de su lengua materna, que emplee, pues, por ejemplo, Instagram, ¿no? La traducción automática de publicaciones de Instagram o el doblaje automático de YouTube, que ya está presente en muchas cuentas. Pues esta persona va a pulsar un botón de manera totalmente consciente para hacer accesibles esos contenidos en su idioma y puede que incluso durante unos instantes adopte el papel de un mini traductor, ¿no? De un traductor temporal, ya que puede sentir curiosidad por la lengua de origen o el contexto de producción de esa publicación, aunque no la conozca, o si tiene un mínimo conocimiento de ambas lenguas, puede jugar, ¿no?, a detectar algún fallo o a evaluar la calidad de esa traducción. Entonces, es una generalización de la actividad de traducción que, aunque esté, mermando el papel tradicional del traductor humano, al mismo tiempo está haciendo que la traducción sea una actividad, pues, de alguna manera, cada vez más valorada por la sociedad en su conjunto, ¿no? Uh-huh.
1: Pues muy bien, yo creo que eso sería todo. Muchísimas gracias, Fernando, por tu tiempo y por toda la información.
3: Muchas gracias a vosotros, encantado de haber hablado con vosotros.
1: Han pasado casi 22 años de la prematura muerte de Susana Navarová, pero la artista que difundió los ritmos latinoamericanos en Chequia sigue más viva que nunca y su legado sigue creciendo, incluso entre las nuevas generaciones. La cantante Iva Maresova prepara un homenaje a Navarová en noviembre en Praga. Nos lo cuenta Gonzalo Núñez.
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0: La música de Susana Navarova sigue muy viva y por eso queremos celebrarla. Así lo afirma la cantante Iva Marechova, impulsora del proyecto Susana Navarova al cielo. Se trata de dos conciertos en noviembre próximo, 14 y 15, en la Sala Nova Spirala de Praga, que mezcla música con fotos y videos de la fallecida cantante, una muestra multidisciplinaria que quiere recordar y ensalzar el legado de una cantante que sigue muy vigente, incluso entre las nuevas generaciones. Iva Marechova se presentará junto con el grupo Razam y la Filarmónica de Hradec Králové, quienes aunan esfuerzos para recordar y homenajear a la fallecida cantante, recordada por fusionar ritmos latinos y folk checo. La madre de la fallecida cantante, Olga, le proporcionó a Iva fotografías, recortes de prensa, compartió recuerdos y también le prestó los diarios de la cantante. Sin embargo, Marechova subraya que no desea publicar información de la vida privada de Navarova solo porque tenga acceso a ella.
1: Nebylo možný takhle, ne z toho důvodu, že bychom neměli dostatek informací, protože...
2: Simplemente no quería decir ciertas cosas y no tengo derecho a mencionarlas ahora solo porque las conozco. La concebimos como una serie de imágenes de la vida de Susana. Todos los actores y músicos en escena son solo fragmentos de su alma.
0: Marechova entró en contacto con la obra de Navarova de forma intuitiva cuando tenía 15 años. Considera que la canción Narubi es la que mejor describe la personalidad de la fallecida cantante.

0: Tak za mě nejvíc definuje Zuzanu píseň Na ruby.
1: De repente tuve la sensación de que sabía cómo era. No digo que mi presentimiento sea correcto, pero esa canción define su esencia para mí. Me di cuenta de que su esencia, su forma de vivir, lo que siento por ella como persona y por su vida, todo está plasmado en esas canciones. Era una artista y creadora que, en mi opinión, ponía mucho en su música.
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0: El proyecto Susana Navarro a Doneve también se presentó este año en el Festival Rock for People de Hradec Králové. Aunque Marešová inicialmente tenía ciertas dudas sobre la reacción del público del festival ante Navarová, el concierto fue un éxito rotundo, según comenta.
1: No tak vlastně to je ta věc, která nás nějakým způsobem spojuje. Já se přiznám, že si...
2: Estaba lleno y la gente estaba entusiasmada. Cantaron con nosotros y lo disfrutamos muchísimo. Desde luego, no queremos presentarlo como una especie de duelo por la pérdida de Susana. Claro que es triste, pero sus canciones aún tienen mucho que decir. Su música sigue viva y queremos celebrar su presencia.
1: Není to pro mě samozřejmá věc.
0: Según Iva Marešová, uno de los principales objetivos del proyecto es acercar a nuevos oyentes a la música de Susana Navarová.
1: Já jsem nad tím úplně nebádala hlavou, nějak jsem nevytvářela...
2: Jóvenes que nunca han escuchado y desconocen su obra vienen a nosotros. Gracias a la interpretación o a la versión del concierto, buscan sus discos antiguos en plataformas digitales y redescubren su obra original. Para mí, es sin duda la celebración más hermosa que podríamos haber deseado.
0: Los conciertos Susana Navarová al cielo se celebrarán los días 14 y 15 de noviembre en la Sala Nova Espirala de Praga Holešovice. Junto a Iva Marešová y el grupo Razam actuarán la Orquesta Filarmónica de Hradec Králové y el cantante William Valerian. Las canciones que se incluyen son Andielska, Malovani, Namorsnitska, Narubi y otras. Creo que la emoción, la humildad, el respeto y el amor por Susana y su obra, así como la dosis necesaria de libertad creativa personal, pueden crear una esencia musical enriquecedora para todos los involucrados, finaliza diciendo Iva Marešová. En la Feria del Libro de Frankfurt también celebran a Susana Navarová. El músico y cantante Mario Bihari, que fue descubierto y apadrinado por Navarová, brindó dos conciertos en el marco de la Feria del Libro la semana pasada bajo el título Mario Bihari, Thanks to Zuzka Navarová. En 1998, cuando estaba en el conservatorio estudiando para mi tesis, recibí una llamada del portero de la residencia estudiantil. Era Zuzka y me preguntó si quería tocar en una banda con ella. En ese momento no sabía quién era Susana, pero tocar en una banda siempre había sido mi sueño, así que dije que sí. Luego volví a la habitación donde estudiaban mis compañeros y les conté que una tal Navarová me había llamado. Se rieron y me explicaron quién era Zuzka Navarová. Estaban emocionados de que me hubiera ofrecido colaborar. Y así fue como conocí a Zuzka, recuerda Mario Bihari, quien ahora le agradece a Zuzka todo lo que ella le dio con estos conciertos.

Y desde aquí este programa de Radio Praga Internacional, desde aquí saludamos a todos nuestros oyentes que nos escuchan en Onda Corta a través de Radio Miami Internacional y a todos aquellos que nos siguen en redes sociales y a través de nuestro podcast. A los mandos ha estado Alex Krupka y en la moderación Carlos Ferrer. Muchas gracias por escucharnos y hasta la próxima.

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1: Las elecciones municipales y senatoriales que han tenido lugar este fin de semana han removido el escenario político checo. El partido del gobierno, el partido ANO, liderado por Andrej Babiš, no ha conseguido la alcaldía de Praga ni la de Brno y se verá si consigue las alcaldías de Olomouc y Ostrava, en las que es la primera fuerza más votada, pero que no cuenta con unos socios de gobierno que puedan permitirle llegar a gobernar el ayuntamiento. ¿No es así, Dani?
2: Así es, han sido unas elecciones bastante movidas y con unos resultados que creo que tanto el movimiento ANO del primer ministro Andrej Babiš como sus socios de gobierno, los automovilistas y el SPD de Tomeo Okamura esperaban mejores. El SPD se ha quedado fuera en las grandes ciudades, los automovilistas sí que han logrado entrar en Ostrava como la menor fuerza política que va a estar representada. Pero en muchos casos, incluso ANO habiendo ganado los comicios, en muchas ciudades se va a quedar fuera. Me parece que va a pasar a la oposición, incluido Liberec, que ahora lo vamos a ver en las noticias.
1: Desde luego, los grandes ganadores de estas elecciones municipales y senatoriales han sido el partido STAN de alcaldes e independientes, que ha sido la fuerza más votada tanto en Praga como en Brno, que son las dos principales ciudades del país, y seguramente el próximo alcalde de Praga será de esta formación política. Ha superado incluso al ODS, al Partido Cívico Democrático, que tradicionalmente es la mayor fuerza de la oposición en la República Checa, y podría perfilarse STAN ahora mismo, quizá, Dani, como el principal partido de la oposición.
2: Yo creo que hace ya tiempo que se venía hablando de todo esto, y creo que estas elecciones han sido las que lo han confirmado, ¿no? Que STAN ahora sí puede ser considerado el líder de la oposición.
1: Además, han tenido lugar elecciones senatoriales, se ha renovado un tercio del Senado y 5 de los escaños ya tienen senador, porque han conseguido mayoría absoluta, 2 de ellos precisamente de esta fuerza política, y el resto tendrán que esperar a la segunda vuelta de las elecciones senatoriales, que tendrá lugar el próximo fin de semana. Y bueno, yo creo que... Bueno, Dani.
2: Sí, bueno, no, solo quería agregar que si bien ANO compite en muchos de esos casos, en total 14 me parece, por conseguir un senador, sin embargo, el otro candidato va a aglutinar todo el voto contra ANO. Entonces va a ser difícil que también consiga muchos senadores y reviertan esa tendencia y esa mayoría que ya tenían los alcaldes independientes en el Senado, o sea que va a permanecer.
1: Pues sí, de todas maneras lo veremos el próximo fin de semana próximo en Radio Praga. Yo creo que ahora es el momento de continuar.
2: Sí, solo añadiría que sobre estas elecciones, ahora que ya bueno, no tenemos un programa todos los días, toda la información y todo el análisis de lo que han sido estas elecciones municipales y a un tercio del Senado está en nuestra página web, en espanol.radio.cz.
1: Y en el programa de hoy, además de hablar de política, que ya creo que hemos hablado bastante, vamos a hablar también mucho de cultura, porque se celebran 22 años de la muerte de Susana Navarová y Gonzalo Núñez nos trae un pequeño reportaje en homenaje a esta cantante checa que trajo al país muchos de los ritmos y de las melodías latinas más conocidas y que será pronto homenajeada por Iva Manešová, una cantante actual. También entrevistamos a Fernando Sánchez, un científico español, un traductólogo que trabaja para la Universidad Palatsky de Olomouc y que está especializado en la traducción automática y que tiene como tema principal la traducción de nombres propios, que es precisamente uno de los escollos, uno de los temas en los que las inteligencias artificiales generativas tienen más problemas. Y ahora ya sí, continuamos con las noticias con Daniel Ordóñez.
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2: El primer ministro Andrej Babiš calificó de impactante el acuerdo alcanzado entre el presidente estadounidense Donald Trump y el jefe de Estado ruso Vladimir Putin para la importación de combustible diésel desde Rusia a Estados Unidos. Por supuesto, es algo impactante, ya que el presidente Trump nos ha criticado durante mucho tiempo a Europa por comprar estas materias primas a Rusia. Lo entiendo, se acercan unas elecciones, pero sigue siendo una enorme bofetada para Europa, afirmó Babiš el sábado por la noche durante una rueda de prensa en la sede electoral del movimiento ANO. Expresó también su curiosidad por saber qué opinarían al respecto sus colegas del Consejo Europeo. Si incluso después de esto Europa no se da cuenta de que debe empezar a actuar, las cosas no acabarán bien, añadió el primer ministro. El partido Alcaldes por la Región de Liberec, ganador de las elecciones municipales este sábado en la ciudad de Liberec, ha alcanzado un acuerdo de coalición con el movimiento Mejor Ciudad y la coalición electoral Liberec Abierta a la Gente y el partido Pirata. Juntos contarán con una cómoda mayoría de 31 escaños en un consejo municipal de 39 miembros. De hecho, a Alcaldes por la Región de Liberec solo le hacía falta llegar a un acuerdo con cualquiera de las otras dos formaciones, pero ha preferido conformar esa gran mayoría. Los representantes de estas formaciones anunciaron el acuerdo ya el lunes, ni 48 horas después del cierre de los colegios electorales. En consecuencia, el movimiento ANO, que había formado parte de la coalición de gobierno durante los últimos 12 años, será el único partido que permanezca en la oposición. El movimiento ANO del primer ministro Andrei Babiš pasó de un 26,2% de los votos en 2022 en Liberec, que le colocaban como segundo partido de la alcaldía con 11 escaños, a 17,8% de los votos y 8 escaños como tercera fuerza. El movimiento ANO ganaría las elecciones parlamentarias si se celebraran este mes de octubre, aunque su apoyo ha caído al 28,8%, esto es 3,7 puntos menos que en primavera. Por el contrario, el movimiento STAN, de alcaldes e independientes, actualmente en segundo lugar, ha mejorado hasta alcanzar el 18,8%, mientras que el Partido Cívico Democrático, ODS, obtendría el 12,5% de los votos. Estos son los resultados de una encuesta realizada por la agencia NMS para el portal de noticias Novinky CZ, que se ha publicado este lunes. El SPD de Tomio Okamura, el Partido Pirata y Automovilistas también entrarían en la Cámara Baja del Parlamento.
1: Los nombres propios parecen fáciles de traducir, pero cada caso es tan específico que la silla de traducción sufre con ellos. ¿Por qué decimos Castillo de Praga, si no parece un castillo? Fernando Sánchez Rodas, traductólogo español en la Universidad Palatsky de Olomouc, está llevando a cabo una investigación sobre este tema. Con él hemos hablado además de los retos y las debilidades de la traducción automática. Tenemos con nosotros a Fernando Sánchez Rodas, investigador español en la Cátedra de Lenguas Romances de la Universidad Palatsky de Olomouc. Fernando centra su investigación en la traducción automática mediante IA generativa y especialmente en la traducción o no traducción de nombres propios en el ámbito institucional y turístico. Hola Fernando, ¿qué tal? Muchas gracias por estar con nosotros.
3: Hola Carlos, encantado de estar con vosotros y de que me hayáis concedido esta entrevista.
1: Muy bien. A ver, Fernando, el tema de tu investigación es la traducción automática de nombres propios. Pues a primera vista debería ser un asunto sencillo, ¿no? Uno se lo puede imaginar como que, bueno, que pues el nombre de una persona es igual en diferentes lenguas. ¿Con qué complicaciones se encuentran los traductores humanos y la IA a la hora de traducir el nombre de, por ejemplo, pues un instituto, una montaña o un castillo?
3: Pues me alegra que comentes que debería ser un asunto sencillo a primera vista, porque efectivamente lo es solo a primera vista, ¿no? Es decir, la traducción de los nombres propios es un asunto fascinante y difícil porque es muy casuístico, es decir, va a depender, la manera en que se traduce cada nombre va a depender casi individualmente de cada uno de ellos, ¿no? Se cruzan muchos factores que contribuyen a esto, va a depender de, por supuesto, de la lengua de origen y la lengua de partida, la que se traduzca, va a depender también del tipo de nombre, ¿no? Si es un nombre de persona, nombre de lugar o de institución, y bueno, también de la función del texto y del tipo de texto. Y muy importante es también el valor o connotación que represente ese nombre en la comunidad de origen, ¿no? Podemos resumirlo diciendo que como los nombres propios hacen referencia a realidades extralingüísticas muy concretas, muy únicas, la traducción de cada nombre es un mundo en sí, ¿no? Y esa dependencia del contexto tan propia, ¿no?, valga la redundancia, es lo que lo hace tan difícil de solucionar por los humanos y más aún por la IA, ¿no?
1: Porque habría que tener en cuenta también, ¿no?, la tradición que hay a la hora de traducir ciertos nombres, que a lo mejor puede ser diferente en diferentes países, ¿no? Se me está ocurriendo que...
3: Uh-huh. efectivamente. De hecho, ha mencionado antes el ejemplo de los castillos, ¿no? O podemos decir atracciones turísticas. Yo te quería hablar, por ejemplo, del Prešky hrad, ¿no? De lo que tradicionalmente en español se conoce como el castillo de Praga, ¿no? Uh-huh. Bien, pues quizás si introdujéramos un texto en checo con ese nombre, en una IA que estuviera más despistada, digamos, o que estuviera peor entrenada, nos podría generar una traducción que no fuera esa, sino que fuera quizá pues el Palacio de Praga o la Fortaleza de Praga, porque también es cierto que a primera vista el estilo arquitectónico del edificio tampoco casa 100% con la idea de un castillo en España, ¿no?, que es más medieval. Sin embargo, la traducción que nosotros aceptamos como correcta, que no nos suena extraña, es Castillo de Praga. ¿Por qué? Porque hay una tradición humana, una convención aceptada, de cómo se ha traducido a lo largo de los años, incluso de los siglos, ese monumento, ¿no? Y algo distinto nos sonaría forzado o incluso no humano, ¿no?
1: En Radio Praga luchamos constantemente contra, bueno, con este tipo de traducciones, porque pues tenemos que trabajar para traducir instituciones o lugares que tienen pues uh-huh. poca tradición, ¿no?, de traducción al español. ¿Hay alguna directriz o una especie de guía? ¿Es más importante la literalidad, por ejemplo, al traducir, o que suene natural en la lengua de destino? ¿Qué consejo nos podrías dar?
3: Bueno, pues como decía anteriormente, es que depende enormemente de esos factores contextuales, ¿no? Del tipo de texto, de para quién estamos traduciendo, ¿no? Por ejemplo, una cuestión en la que, de hecho, Radio Praga también ha tenido un papel en mi proyecto actual, ha sido la traducción de los nombres de partidos políticos del checo al español, ¿no? Porque son una serie de instituciones que no tienen una traducción tan asentada en español. Y en ese tipo de ejemplos, yo diría que la tendencia sí sería, en nombre de partidos, a buscar alguna traducción ya realizada por algún humano para tenerla como referencia de cara a corregir la traducción automática, ¿no? Pero claro, ¿qué es lo que ocurre? ¿Y por qué decía que Radio Praga estaba conectada en este caso? Porque claro, el corpus, ¿no?, es decir, el conjunto de traducciones que tenemos hechas por humanos de esos partidos son muy pequeñas, ¿no? Entonces, yo, por ejemplo, para evaluar esas traducciones he tomado como referencia algunos de vuestros artículos en los que sí había equivalentes al español, pues de partidos como Mano, ¿no?, SPD, etcétera, etcétera.
1: Entonces, tu investigación o tu trabajo debería facilitar esto, pero también a las inteligencias artificiales, para mantener un raccord y una coherencia a la hora de traducir siempre de la misma forma el mismo nombre. ¿Qué es exactamente ahora mismo? ¿A qué te estás dedicando? ¿Qué es lo que estás trabajando? ¿Qué dirección va tu investigación?
3: Bueno, pues actualmente yo estoy trabajando con la evaluación de la calidad de la traducción generada por herramientas de IA generativa, más concretamente por ChatGPT, ¿no? Estamos utilizando tres pares de idiomas, todos hacia el español, ¿no? Inglés español, alemán español y checo español. Y estamos utilizando como texto de partida textos parlamentarios, es decir, discursos del Parlamento, por ejemplo, el Parlamento checo o del Parlamento austríaco, ¿no?, para el caso del checo y el alemán. Y se trataría de otorgar una puntuación a esas traducciones mediante unas métricas, o digamos unas varas de medir que ya existen, están realizadas por expertos y están estandarizadas, pues para determinar de una manera lo más científicamente posible que esa traducción es buena, es aceptable o no, ¿no?, desde el punto de vista humano. Y bueno, claro, lo que ocurre es que esta investigación o este proyecto está específicamente centrado en los nombres propios, pues como unidades, como ya estaba diciendo antes, muy, muy sujetas a ese contexto humano individual, ¿no?, y por lo tanto más propensas a errores por parte del traductor automático.
1: Vale. Y a la hora de traducir, ¿una inteligencia artificial generativa como ChatGPT tiene más problemas del checo del español o del inglés español? Es decir, ¿el checo, al tener un corpus comparativamente menor, tiene más problemas la IA a la hora de trabajar este tipo de traducciones?
3: Sí, pues, siguen saliendo estudios al respecto, pero podemos decir que en líneas generales sí. Podemos hablar de lo que llamamos los pares anglocéntricos de lenguas, o podemos decir que la traducción automática es en general anglocentrista, ¿no? Es decir, aquellos pares que incluyen inglés y además lenguas mayoritarias, como por ejemplo el español, ¿no? Inglés-español, o inglés-francés, inglés-portugués, etcétera, y al contrario, van a tener normalmente mejores resultados demostrables que los pares minoritarios, como checo-inglés, y bueno, y mucho más si se trata de pares que no incluyen el inglés, ¿no? Lo que llamaríamos no anglocéntricos, como el par checo-español, ¿no? Esto ocurre, digamos, de una manera más observable en los traductores automáticos tradicionales, como DeepL o Google Translate, ¿no? Los que son más conocidos, pero también a la hora de traducir mediante IA generativa, por ejemplo, mediante ChatGPT, un texto, ¿no? Mediante las instrucciones que le demos, también deberíamos tener esto en cuenta, tener algo de cuidado, porque la realidad es que los sistemas como ChatGPT están muy entrenados de base con una gran cantidad de textos monolingües en inglés.
1: Muy bien, y pues ya que tenemos con nosotros a un experto en traducción por IA, ¿qué nos puedes decir de la situación actual de la traducción? Todos sabemos que la profesión de traductor está siendo, se ve amenazada, las traducciones por IA generativa pues cada vez son más frecuentes. ¿Cuál es el futuro del traductor? ¿Cómo ves tú la situación del traductor humano?
3: Sí, está clarísimo que ha sido una de las profesiones más golpeadas de entrada por la irrupción de la IA, porque la IA actual trabaja o ha trabajado fundamentalmente con texto, ¿no? Generación de texto. Lo que ocurre es que el nivel de resistencia, que podríamos decir, de los traductores humanos a la inteligencia artificial está dependiendo mucho de los tipos de texto con los que trabaje cada uno, ¿no? Por ejemplo, tenemos traducciones o tipos de documentos más estandarizados, como pueden ser los documentos contractuales, ¿no? O patentes, manuales de instrucciones y textos de este tipo, en los que ya desde hace tiempo se está trabajando mucho con post-edición, que es lo que nosotros llamamos a la reedición de un texto ya traducido por IA mediante un traductor o un lingüista experto. Sin embargo, existen otros ámbitos creativos, como la traducción literaria o la audiovisual, ¿no? De películas y series, en los que un traductor humano todavía garantía de calidad porque la traducción automática comete muchos errores, precisamente por esa vinculación a la creatividad individual y al contexto en la que pues, juegan un papel tan importante los nombres propios y en estos tipos de textos aún más, ¿no? Pensemos, por ejemplo, en los nombres propios inventados que contiene la literatura fantástica, ¿no? De todas maneras, yo pienso que en un futuro próximo todos los ámbitos de traducción van a converger en un, digamos, en un trasvase de los roles del traductor al revisor humano, ¿no? Incluso podemos hablar de evaluador, ¿no? Porque es verdad que nos encontramos con una paradoja muy, muy interesante aquí, que es que cuanto más aumenta la calidad de los textos que traduce la máquina, eso no significa que los errores no aparezcan, es decir, sigue habiendo errores, pero son muy sutiles y, por lo tanto, por esa sutileza, la figura del humano vuelve a cobrar protagonismo, ¿no? Porque necesitamos a un experto que lo mire con lupa y con criterio para poder detectarlos, ¿no?
1: Uh-huh. Ahora la traducción, digamos que se ha extendido a la sociedad en general. Todos traducimos en casa, todos podemos traducir. Hay páginas web que se traducen automáticamente. Uh-huh. ¿De qué forma están cambiando los hábitos con respecto para la persona de a pie, para el ciudadano de a pie? ¿De qué manera está traduciendo, está cambiando la relación con las traducciones de diferentes idiomas?
3: Pues sí, yo hablaba anteriormente de paradojas y aquí podemos encontrar una nueva paradoja, ¿no? Porque yo creo que la tecnología o el uso de la tecnología está lleno de paradojas. Lo que pasa es que estaría en la dirección contraria, ¿no? Es decir, nos encontramos con que cuanto más integradas están estas herramientas de traducción automática, como tú comentabas, en páginas web o, por ejemplo, en las redes sociales, ¿no? Que cuentan con millones de usuarios a diario. La actividad, ¿no? De la traducción se vuelve más visible y más accesible incluso que cuando solo había traductores humanos, ¿no? Pensamos, por ejemplo, en un usuario común que no tenga ningún tipo de conocimiento lingüístico, ¿no? solo el de su lengua materna, que emplee, pues, por ejemplo, Instagram, ¿no? La traducción automática de publicaciones de Instagram o el doblaje automático de YouTube, que ya está presente en muchas cuentas. Pues esta persona va a pulsar un botón de manera totalmente consciente para hacer accesibles esos contenidos en su idioma y puede que incluso durante unos instantes adopte el papel de un mini traductor, ¿no? De un traductor temporal, ya que puede sentir curiosidad por la lengua de origen o el contexto de producción de esa publicación, aunque no la conozca, o si tiene un mínimo conocimiento de ambas lenguas, puede jugar, ¿no?, a detectar algún fallo o a evaluar la calidad de esa traducción. Entonces, es una generalización de la actividad de traducción que, aunque esté, mermando el papel tradicional del traductor humano, al mismo tiempo está haciendo que la traducción sea una actividad, pues, de alguna manera, cada vez más valorada por la sociedad en su conjunto, ¿no?
1: Pues muy bien, yo creo que eso sería todo. Muchísimas gracias, Fernando, por tu tiempo y por toda la información.
3: Muchas gracias a vosotros, encantado de haber hablado con vosotros.
1: Han pasado casi 22 años de la prematura muerte de Susana Navarova, pero la artista que difundió los ritmos latinoamericanos en Chequia sigue más viva que nunca y su legado sigue creciendo, incluso entre las nuevas generaciones. La cantante Iva Marešová prepara un homenaje a Navarova en noviembre en Praga. Nos lo cuenta Gonzalo Núñez.
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0: La música de Susana Navarova sigue muy viva y por eso queremos celebrarla. Así lo afirma la cantante Iva Marechova, impulsora del proyecto Susana Navarova al cielo. Se trata de dos conciertos en noviembre próximo, 14 y 15, en la Sala Nova Spirala de Praga, que mezcla música con fotos y videos de la fallecida cantante, una muestra multidisciplinaria que quiere recordar y ensalzar el legado de una cantante que sigue muy vigente, incluso entre las nuevas generaciones. Iva Marechova se presentará junto con el grupo Razam y la Filarmónica de Hradec Králové, quienes aunan esfuerzos para recordar y homenajear a la fallecida cantante, recordada por fusionar ritmos latinos y folk checo. La madre de la fallecida cantante, Olga, le proporcionó a Iva fotografías, recortes de prensa, compartió recuerdos y también le prestó los diarios de la cantante. Sin embargo, Marechova subraya que no desea publicar información de la vida privada de Navarova solo porque tenga acceso a ella.
1: Nebylo možný takhle, ne z toho důvodu, že bychom neměli dostatek informací, protože...
2: Simplemente no quería decir ciertas cosas y no tengo derecho a mencionarlas ahora solo porque las conozco. La concebimos como una serie de imágenes de la vida de Susana. Todos los actores y músicos en escena son solo fragmentos de su alma.
0: Marechova entró en contacto con la obra de Navarova de forma intuitiva cuando tenía 15 años. Considera que la canción Narubi es la que mejor describe la personalidad de la fallecida cantante.
1: Tak, za mě nejvíc definuje Zuzanu píseň Narubi.
2: De repente tuve la sensación de que sabía cómo era. No digo que mi presentimiento sea correcto, pero esa canción define su esencia para mí. Me di cuenta de que su esencia, su forma de vivir, lo que siento por ella como persona y por su vida, todo está plasmado en esas canciones. Era una artista y creadora que, en mi opinión, ponía mucho en su música.
1: Zuzanu určuje se vůbec nezměnil.

0: El proyecto Susana Navarro a do Neve también se presentó este año en el Festival Rock for People de Hradec Králové. Aunque Marešová inicialmente tenía ciertas dudas sobre la reacción del público del festival ante Navarro, el concierto fue un éxito rotundo, según comenta.
1: No tak vlastně to je ta věc, která nás nějakým způsobem spojuje. Já se přiznám, že si...
2: Estaba lleno y la gente estaba entusiasmada. Cantaron con nosotros y lo disfrutamos muchísimo. Desde luego, no queremos presentarlo como una especie de duelo por la pérdida de Susana. Claro que es triste, pero sus canciones aún tienen mucho que decir. Su música sigue viva y queremos celebrar su presencia.
0: Según Iva Marešová, uno de los principales objetivos del proyecto es acercar a nuevos oyentes a la música de Susana Navarro.
1: Já jsem nad tím úplně nebádala hlavou, nějak jsem nevytvářela...
2: Jóvenes que nunca han escuchado y desconocen su obra vienen a nosotros. Gracias a la interpretación o a la versión del concierto, buscan sus discos antiguos en plataformas digitales y redescubren su obra original. Para mí, es sin duda la celebración más hermosa que podríamos haber deseado.
0: Los conciertos Susana Navarro al cielo se celebrarán los días 14 y 15 de noviembre en la Sala Nova Espirala de Praga Holešovice. Junto a Iva Marešová y el grupo Razam actuarán la Orquesta Filarmónica de Hradec Králové y el cantante William Valerian. Las canciones que se incluyen son Andielska, Malovani, Namorsnitska, Narubi y otras. Creo que la emoción, la humildad, el respeto y el amor por Susana y su obra, así como la dosis necesaria de libertad creativa personal, pueden crear una esencia musical enriquecedora para todos los involucrados, finaliza diciendo Iva Marešová. En la Feria del Libro de Frankfurt también celebran a Susana Navarro. El músico y cantante Mario Bihari, que fue descubierto y apadrinado por Navarro, brindó dos conciertos en el marco de la Feria del Libro la semana pasada bajo el título Mario Bihari, Thanks to Zuzka Navarro. En 1998, cuando estaba en el conservatorio estudiando para mi tesis, recibí una llamada del portero de la residencia estudiantil. Era Zuzka y me preguntó si quería tocar en una banda con ella. En ese momento no sabía quién era Susana, pero tocar en una banda siempre había sido mi sueño, así que dije que sí. Luego volví a la habitación donde estudiaban mis compañeros y les conté que una tal Navarro me había llamado. Se rieron y me explicaron quién era Zuzka Navarro. Estaban emocionados de que me hubiera ofrecido colaborar. Y así fue como conocí a Zuzka, recuerda Mario Bihari, quien ahora le agradece a Zuzka todo lo que ella le dio con estos conciertos.

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1: Y desde aquí este programa de Radio Praga Internacional, desde aquí saludamos a todos nuestros oyentes que nos escuchan en onda corta a través de Radio Miami Internacional y a todos aquellos que nos siguen en redes sociales y a través de nuestro podcast. A los mandos ha estado Aleš Krupka y en la moderación Carlos Ferrer. Muchas gracias por escucharnos y hasta la próxima.

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1: Las elecciones municipales y senatoriales que han tenido lugar este fin de semana han removido el escenario político checo. El partido del gobierno, el partido ANO, liderado por Andrej Babiš, no ha conseguido la alcaldía de Praga ni la de Brno y se verá si consigue las alcaldías de Olomouc y Ostrava, en las que es la primera fuerza más votada, pero que no cuenta con unos socios de gobierno que puedan permitirle llegar a gobernar el ayuntamiento. ¿No es así, Dani?
2: Así es, han sido unas elecciones bastante movidas y con unos resultados que creo que tanto el movimiento ANO del primer ministro Andrej Babiš como sus socios de gobierno, los automovilistas y el SPD de Tomio Okamura esperaban mejores. El SPD se ha quedado fuera en las grandes ciudades, los automovilistas sí que han logrado entrar en Ostrava como la menor fuerza política que va a estar representada. Pero en muchos casos, incluso ANO habiendo ganado los comicios, en muchas ciudades se va a quedar fuera. Me parece que va a pasar a la oposición, incluido Liberec, que ahora lo vamos a ver en las noticias.
1: Desde luego, los grandes ganadores de estas elecciones municipales y senatoriales ha sido el partido STAN de alcaldes e independientes, que ha sido la fuerza más votada tanto en Praga como en Brno, que son las dos principales ciudades del país, y seguramente el próximo alcalde de Praga será de esta formación política. Ha superado incluso al ODS, al Partido Cívico Democrático, que tradicionalmente es la mayor fuerza de la oposición en la República Checa, y podría perfilarse STAN ahora mismo, quizá, Dani, como el principal partido de la oposición.
2: Yo creo que hace ya tiempo que se venía hablando de todo esto, y creo que estas elecciones han sido las que lo han confirmado, ¿no? Que STAN ahora sí puede ser considerado el líder de la oposición.
1: Además, han tenido lugar elecciones senatoriales, se ha renovado un tercio del Senado y cinco de los escaños ya tienen senador, porque han conseguido mayoría absoluta, dos de ellos precisamente de STAN, de esta fuerza política, y el resto pues tendrán que esperar a la segunda vuelta de las elecciones senatoriales, que tendrá lugar el próximo fin de semana. Y bueno, yo creo que... Bueno, Dani.
2: Sí, bueno, no, solo quería agregar que si bien ANO compite en muchos de esos casos, en total 14 me parece, por conseguir un senador, sin embargo, el otro candidato va a aglutinar todo el voto contra ANO. Entonces va a ser difícil que también consiga muchos senadores y reviertan esa tendencia y esa mayoría que ya tenían los alcaldes independientes en el Senado, o sea que va a permanecer.
1: Pues sí, de todas maneras lo veremos el fin de semana próximo en Radio Praga. Yo creo que ahora es el momento de continuar.
2: Sí, solo añadiría que sobre estas elecciones, ahora que ya bueno, no tenemos un programa todos los días, toda la información y todo el análisis de lo que han sido estas elecciones municipales y a un tercio del Senado está en nuestra página web, en espanol.radio.cz.
1: Y en el programa de hoy, además de hablar de política, que ya creo que hemos hablado bastante, vamos a hablar también mucho de cultura, porque se celebran 22 años de la muerte de Susana Navarová y Gonzalo Núñez nos trae un pequeño reportaje en homenaje a esta cantante checa que trajo al país muchos de los ritmos y de las melodías latinas más conocidas y que será pronto homenajeada por Iva Manešová, una cantante actual. También entrevistamos a Fernando Sánchez, un científico español, un traductólogo que trabaja para la Universidad Palatsky de Olomouc y que está especializado en la traducción automática y que tiene como tema principal la traducción de nombres propios, que es precisamente uno de los escollos, uno de los temas en los que las inteligencias artificiales generativas tienen más problemas. Y ahora ya sí, continuamos con las noticias con Daniel Ordóñez.
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2: El primer ministro Andrej Babiš calificó de impactante el acuerdo alcanzado entre el presidente estadounidense Donald Trump y el jefe de Estado ruso Vladimir Putin para la importación de combustible diésel desde Rusia a Estados Unidos. Por supuesto, es algo impactante, ya que el presidente Trump nos ha criticado durante mucho tiempo a Europa por comprar estas materias primas a Rusia. Lo entiendo, se acercan unas elecciones, pero sigue siendo una enorme bofetada para Europa, afirmó Babiš el sábado por la noche durante una rueda de prensa en la sede electoral del movimiento ANO. Expresó también su curiosidad por saber qué opinarían al respecto sus colegas del Consejo Europeo. Si incluso después de esto Europa no se da cuenta de que debe empezar a actuar, las cosas no acabarán bien, añadió el primer ministro. El partido Alcaldes por la Región de Liberec, ganador de las elecciones municipales este sábado en la ciudad de Liberec, ha alcanzado un acuerdo de coalición con el movimiento Mejor Ciudad y la coalición electoral Liberec Abierta a la Gente y el partido Pirata. Juntos contarán con una cómoda mayoría de 31 escaños en un consejo municipal de 39 miembros. De hecho, a Alcaldes por la Región de Liberec solo le hacía falta llegar a un acuerdo con cualquiera de las otras dos formaciones, pero ha preferido conformar esa gran mayoría. Los representantes de estas formaciones anunciaron el acuerdo ya el lunes, ni 48 horas después del cierre de los colegios electorales. En consecuencia, el movimiento ANO, que había formado parte de la coalición de gobierno durante los últimos 12 años, será el único partido que permanezca en la oposición. El movimiento ANO del primer ministro Andrei Babiš pasó de un 26,2% de los votos en 2022 en Liberec, que le colocaban como segundo partido de la alcaldía con 11 escaños, a 17,8% de los votos y 8 escaños como tercera fuerza. El movimiento ANO ganaría las elecciones parlamentarias si se celebraran este mes de octubre, aunque su apoyo ha caído al 28,8%, esto es 3,7 puntos menos que en primavera. Por el contrario, el movimiento STAN de alcaldes e independientes, actualmente en segundo lugar, ha mejorado hasta alcanzar el 18,8%, mientras que el Partido Cívico Democrático, ODS, obtendría el 12,5% de los votos. Estos son los resultados de una encuesta realizada por la agencia NMS para el portal de noticias Novinky.cz, que se ha publicado este lunes. El SPD de Tomio Okamura, el Partido Pirata y Automovilistas también entrarían en la Cámara Baja del Parlamento.
1: Los nombres propios parecen fáciles de traducir, pero cada caso es tan específico que la silla de traducción sufre con ellos. ¿Por qué decimos Castillo de Praga si no parece un castillo? Fernando Sánchez Rodas, traductólogo español en la Universidad Palatsky de Olomouc, está llevando a cabo una investigación sobre este tema. Con él hemos hablado además de los retos y las debilidades de la traducción automática. Tenemos con nosotros a Fernando Sánchez Rodas, investigador español en la Cátedra de Lenguas Romances de la Universidad Palatsky de Olomouc. Fernando centra su investigación en la traducción automática mediante IA generativa y especialmente en la traducción o no traducción de nombres propios en el ámbito institucional y turístico. Hola Fernando, ¿qué tal? Muchas gracias por estar con nosotros.
3: Hola Carlos, encantado de estar con vosotros y de que me hayáis concedido esta entrevista.
1: Muy bien. A ver, Fernando, el tema de tu investigación es la traducción automática de nombres propios. Pues a primera vista debería ser un asunto sencillo, ¿no? Uno se lo puede imaginar como que, bueno, que pues el nombre de una persona es igual en diferentes lenguas. ¿Con qué complicaciones se encuentran los traductores humanos y la IA a la hora de traducir el nombre de, por ejemplo, pues un instituto, una montaña o un castillo?
3: Pues me alegra que comentes que debería ser un asunto sencillo a primera vista, porque efectivamente lo es solo a primera vista, ¿no? Es decir, la traducción de los nombres propios es un asunto fascinante y difícil porque es muy casuístico, es decir, va a depender, la manera en la que se traduce cada nombre va a depender casi individualmente de cada uno de ellos, ¿no? Se cruzan muchos factores que contribuyen a esto, va a depender de, por supuesto, de la lengua de origen y la lengua de partida, la que se traduzca, va a depender también del tipo de nombre, ¿no? Si es un nombre de persona, nombre de lugar o de institución, y bueno, también de la función del texto y del tipo de texto, y muy importante es también el valor o connotación que represente ese nombre en la comunidad de origen, ¿no? Podemos resumirlo diciendo que como los nombres propios hacen referencia a realidades extralingüísticas muy concretas, muy únicas, la traducción de cada nombre es un mundo en sí, ¿no? Y esa dependencia del contexto tan propia, ¿no? Valga la redundancia, es lo que lo hace tan difícil de solucionar por los humanos y más aún por la IA, ¿no?
1: Porque habría que tener en cuenta también, ¿no? La tradición que hay a la hora de traducir ciertos nombres, que a lo mejor puede ser diferente en diferentes países, ¿no? Se me está ocurriendo que...
3: Efectivamente, Efectivamente. De hecho, ha mencionado antes el ejemplo de los castillos, ¿no? O podemos decir atracciones turísticas. Yo te quería hablar, por ejemplo, del Prešovský hrad, ¿no? De lo que tradicionalmente en español se conoce como el castillo de Praga, ¿no? Uh-huh. Bien, pues quizás si introdujéramos un texto en checo con ese nombre, en una IA que estuviera más despistada, digamos, o que estuviera peor entrenada, nos podría generar una traducción que no fuera esa, sino que fuera quizá pues el Palacio de Praga o la Fortaleza de Praga, porque también es cierto que a primera vista el estilo arquitectónico del edificio tampoco casa 100% con la idea de un castillo en España, ¿no?, que es más medieval. Sin embargo, la traducción que nosotros aceptamos como correcta, que no nos suena extraña, es Castillo de Praga. ¿Por qué? Porque hay una tradición humana, una convención aceptada, de cómo se ha traducido a lo largo de los años, incluso de los siglos, ese monumento, ¿no? Y algo distinto nos sonaría forzado o incluso no humano, ¿no?
1: En Radio Praga luchamos constantemente contra, bueno, con este tipo de traducciones, porque pues tenemos que trabajar para traducir instituciones o lugares que tienen pues uh-huh. poca tradición, ¿no?, de traducción al español. ¿Hay alguna directriz o una especie de guía? ¿Es más importante la literalidad, por ejemplo, al traducir, o que suene natural en la lengua de destino? ¿Qué consejo nos podrías dar?
3: Bueno, pues como decía anteriormente, es que depende enormemente de esos factores contextuales, ¿no? Del tipo de texto, de para quién estamos traduciendo, ¿no? Por ejemplo, una cuestión en la que, de hecho, Radio Praga también ha tenido un papel en mi proyecto actual, ha sido la traducción de los nombres de partidos políticos del checo al español, ¿no? Porque son una serie de instituciones que no tienen una traducción tan asentada en español, y en ese tipo de ejemplos yo diría que la tendencia sí sería, en nombre de partidos, a buscar alguna traducción ya realizada por algún humano para tenerla como referencia de cara a corregir la traducción automática, ¿no? Pero claro, ¿qué es lo que ocurre? ¿Y por qué decía que Radio Praga estaba conectada en este caso? Porque claro, el corpus, ¿no?, es decir, el conjunto de traducciones que tenemos hechas por humanos de esos partidos son muy pequeñas, ¿no? Entonces, yo, por ejemplo, para evaluar esas traducciones he tomado como referencia algunos de vuestros artículos en los que sí había equivalentes al español, pues de partidos como Humano, ¿no?, SPD, etcétera, etcétera.
1: Entonces, tu investigación o tu trabajo debería facilitar esto, pero también a las inteligencias artificiales, para mantener un raccord y una coherencia a la hora de traducir siempre de la misma forma el mismo nombre. ¿Qué es exactamente ahora mismo? ¿A qué te estás dedicando? ¿Qué es lo que estás trabajando? ¿Qué dirección va tu investigación?
3: Bueno, pues actualmente yo estoy trabajando con la evaluación de la calidad de la traducción generada por herramientas de IA generativa, más concretamente por ChatGPT, ¿no? Estamos utilizando tres pares de idiomas, todos hacia el español, ¿no? Inglés español, alemán español y checo español. Y estamos utilizando como texto de partida textos parlamentarios, es decir, discursos del Parlamento, por ejemplo, el Parlamento checo o del Parlamento austríaco, ¿no?, para el caso del checo y el alemán. Y se trataría de otorgar una puntuación a esas traducciones mediante unas métricas, o digamos unas varas de medir que ya existen, están rezadas por expertos y están estandarizadas, pues para determinar de una manera lo más científicamente posible que esa traducción es buena, es aceptable o no, ¿no?, desde el punto de vista humano. Y bueno, claro, lo que ocurre es que esta investigación o este proyecto está específicamente centrado en los nombres propios, pues como unidades, como ya estaba diciendo antes, muy, muy sujetas a ese contexto humano individual, ¿no?, y por lo tanto más propensas a errores por parte del traductor automático.
1: Vale, y a la hora de traducir, ¿una inteligencia artificial generativa como ChatGPT tiene más problemas del checo al español o del inglés al español? Es decir, ¿el checo, al tener un corpus comparativamente menor, tiene más problemas la IA a la hora de trabajar este tipo de traducciones?
3: Sí, pues, siguen saliendo estudios al respecto, pero podemos decir que en líneas generales sí. podemos hablar de lo que llamamos los pares anglocéntricos de lenguas, o podemos decir que la traducción automática es en general anglocentrista, ¿no? Es decir, aquellos pares que incluyen inglés y además lenguas mayoritarias, como por ejemplo el español, ¿no? Inglés español o inglés francés, inglés portugués, etcétera, y al contrario, van a tener normalmente mejores resultados demostrables que los pares minoritarios, como checo-inglés, y bueno, y mucho más si se trata de pares que no incluyen el inglés, ¿no? Lo que llamaríamos no anglocéntricos, como el par checo-español, ¿no? Esto ocurre, digamos, de una manera más observable en los traductores automáticos tradicionales, como DeepL o Google Translate, ¿no? Los que son más conocidos, pero también a la hora de traducir mediante IA generativa, por ejemplo, mediante ChatGPT, un texto, ¿no? Mediante las instrucciones que le demos, también deberíamos tener esto en cuenta, tener algo de cuidado, porque la realidad es que los sistemas como ChatGPT están muy entrenados de base con una gran cantidad de textos monolingües en inglés.
1: Uh-huh. Muy bien, y pues ya que tenemos con nosotros a un experto en traducción por IA, ¿qué nos puedes decir de la situación actual de la traducción? Todos sabemos que la profesión de traductor está siendo, se ve amenazada, las traducciones por IA generativa pues cada vez son más frecuentes. ¿Cuál es el futuro del traductor? ¿Cómo ves tú la situación del traductor humano?
3: Sí, está clarísimo que ha sido una de las profesiones más golpeadas de entrada por la irrupción de la IA, porque la IA actual trabaja o ha trabajado fundamentalmente con texto, ¿no? Generación de texto. Lo que ocurre es que el nivel de resistencia, que podríamos decir, de los traductores humanos a la inteligencia artificial está dependiendo mucho de los tipos de texto con los que trabaje cada uno, ¿no? Por ejemplo, tenemos traducciones o tipos de documentos más estandarizados, como pueden ser los documentos contractuales, ¿no? O patentes, manuales de instrucciones y textos de este tipo, en los que ya desde hace tiempo se está trabajando mucho con post-edición, que es lo que nosotros llamamos a la revisión de un texto ya traducido por IA mediante un traductor o un lingüista experto. Sin embargo, existen otros ámbitos creativos, como la traducción literaria o la audiovisual, ¿no? De películas y series, en los que un traductor humano todavía garantía de calidad porque la traducción automática comete muchos errores, precisamente por esa vinculación a la creatividad individual y al contexto en la que pues, juegan un papel tan importante los nombres propios y en estos tipos de textos aún más, ¿no? Pensemos, por ejemplo, en los nombres propios inventados que contiene la literatura fantástica, ¿no? De todas maneras, yo pienso que en un futuro próximo todos los ámbitos de traducción van a converger en un, digamos, en un trasvase de los roles del traductor al revisor humano, ¿no? Incluso podemos hablar de evaluador, ¿no? Porque es verdad que nos encontramos con una paradoja muy, muy interesante aquí, que es que cuanto más aumenta la calidad de los textos que traduce la máquina, eso no significa que los errores no aparezcan, es decir, sigue habiendo errores, pero son muy sutiles y, por lo tanto, por esa sutileza, la figura del humano vuelve a cobrar protagonismo, ¿no? Porque necesitamos a un experto que lo mire con lupa y con criterio para poder detectarlos, ¿no?
1: Uh-huh. Ahora la traducción, digamos que se ha extendido a la sociedad en general. Todos traducimos en casa, todos podemos traducir. Hay páginas web que se traducen automáticamente. Uh-huh. ¿De qué forma están cambiando los hábitos con respecto para la persona de a pie, para el ciudadano de a pie? ¿De qué manera está cambiando la relación con las traducciones de diferentes idiomas?
3: Pues sí, yo hablaba anteriormente de paradojas y aquí podemos encontrar una nueva paradoja, ¿no? Porque yo creo que la tecnología o el uso de la tecnología está lleno de paradojas. Lo que pasa es que estaría en la dirección contraria, ¿no? Es decir, nos encontramos con que cuanto más integradas están estas herramientas de traducción automática, como tú comentabas, en páginas web o, por ejemplo, en las redes sociales, ¿no? Que cuentan con millones de usuarios a diario. La actividad, ¿no? De la traducción se vuelve más visible y más accesible incluso que cuando solo había traductoras humanas, ¿no? Pensamos, por ejemplo, en un usuario común que no tenga ningún tipo de conocimiento lingüístico, ¿no? solo el de su lengua materna, que emplee, pues, por ejemplo, Instagram, ¿no? La traducción automática de publicaciones de Instagram o el doblaje automático de YouTube, que ya está presente en muchas cuentas. Pues esta persona va a pulsar un botón de manera totalmente consciente para hacer accesibles esos contenidos en su idioma y puede que incluso durante unos instantes adopte el papel de un mini traductor, ¿no? De un traductor temporal, ya que puede sentir curiosidad por la lengua de origen o el contexto de producción de esa publicación, aunque no la conozca, o si tiene un mínimo conocimiento de ambas lenguas, puede jugar, ¿no?, a detectar algún fallo o a evaluar la calidad de esa traducción. Entonces, es una, digamos, una generalización de la actividad de traducción que, aunque esté, digamos, mermando el papel tradicional del traductor humano, al mismo tiempo está haciendo que la traducción sea una actividad, pues, de alguna manera, cada vez más valorada por la sociedad en su conjunto, ¿no?
1: Pues muy bien, yo creo que eso sería todo. Muchísimas gracias, Fernando, por tu tiempo y por toda la información.
3: Muchas gracias a vosotros, encantado de haber hablado con vosotros.
1: Han pasado casi 22 años de la prematura muerte de Susana Navarová, pero la artista que difundió los ritmos latinoamericanos en Chequia sigue más viva que nunca y su legado sigue creciendo, incluso entre las nuevas generaciones. La cantante Iva Marešová prepara un homenaje a Navarová en noviembre en Praga. Nos lo cuenta Gonzalo Núñez.
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0: La música de Susana Navarova sigue muy viva y por eso queremos celebrarla. Así lo afirma la cantante Iva Marechova, impulsora del proyecto Susana Navarova al cielo. Se trata de dos conciertos en noviembre próximo, 14 y 15, en la Sala Nova Spirala de Praga, que mezcla música con fotos y videos de la fallecida cantante, una muestra multidisciplinaria que quiere recordar y ensalzar el legado de una cantante que sigue muy vigente, incluso entre las nuevas generaciones. Iva Marechova se presentará junto con el grupo Razam y la Filarmónica de Hradec Králové, quienes aunan esfuerzos para recordar y homenajear a la fallecida cantante, recordada por fusionar ritmos latinos y folk checo. La madre de la fallecida cantante, Olga, le proporcionó a Iva fotografías, recortes de prensa, compartió recuerdos y también le prestó los diarios de la cantante. Sin embargo, Marechova subraya que no desea publicar información de la vida privada de Navarova solo porque tenga acceso a ella.
1: Nebylo možný takhle, ne z toho důvodu, že bychom neměli dostatek informací, protože...
2: Simplemente no quería decir ciertas cosas y no tengo derecho a mencionarlas ahora solo porque las conozco. La concebimos como una serie de imágenes de la vida de Susana. Todos los actores y músicos en escena son solo fragmentos de su alma.
0: Marechova entró en contacto con la obra de Navarova de forma intuitiva cuando tenía 15 años. Considera que la canción Narubi es la que mejor describe la personalidad de la fallecida cantante.
1: Tak, za mě nejvíc definuje Zuzanu píseň Narubi.
2: De repente tuve la sensación de que sabía cómo era. No digo que mi presentimiento sea correcto, pero esa canción define su esencia para mí. Me di cuenta de que su esencia, su forma de vivir, lo que siento por ella como persona y por su vida, todo está plasmado en esas canciones. Era una artista y creadora que, en mi opinión, ponía mucho en su música.
1: Zuzanu určuje se vůbec nezměnil.

0: El proyecto Susana Navarova do Neve también se presentó este año en el Festival Rock for People de Hradec Králové. Aunque Marešová inicialmente tenía ciertas dudas sobre la reacción del público del festival ante Navarova, el concierto fue un éxito rotundo, según comenta.
1: No tak vlastně to je ta věc, která nás nějakým způsobem spojuje. Já se přiznám, že si...
2: Estaba lleno y la gente estaba entusiasmada. Cantaron con nosotros y lo disfrutamos muchísimo. Desde luego, no queremos presentarlo como una especie de duelo por la pérdida de Susana. Claro que es triste, pero sus canciones aún tienen mucho que decir. Su música sigue viva y queremos celebrar su presencia.
0: Según Iva Marešová, uno de los principales objetivos del proyecto es acercar a nuevos oyentes a la música de Susana Navarová.
1: Já jsem nad tím úplně nebádala hlavou, nějak jsem nevytvářela...
2: Jóvenes que nunca han escuchado y desconocen su obra vienen a nosotros. Gracias a la interpretación o a la versión del concierto, buscan sus discos antiguos en plataformas digitales y redescubren su obra original. Para mí, es sin duda la celebración más hermosa que podríamos haber deseado.
0: Los conciertos Susana Navarová al cielo se celebrarán los días 14 y 15 de noviembre en la Sala Nova Espirala de Praga Holešovice. Junto a Iva Marešová y el grupo Razam actuarán la Orquesta Filarmónica de Hradec Králové y el cantante William Valerian. Las canciones que se incluyen son Andielska, Malovani, Namorsnitska, Narubi y otras. Creo que la emoción, la humildad, el respeto y el amor por Susana y su obra, así como la dosis necesaria de libertad creativa personal, pueden crear una esencia musical enriquecedora para todos los involucrados, finaliza diciendo Iva Marešová. En la Feria del Libro de Frankfurt también celebran a Susana Navarová. El músico y cantante Mario Bihari, que fue descubierto y apadrinado por Navarová, brindó dos conciertos en el marco de la Feria del Libro la semana pasada bajo el título Mario Bihari, Thanks to Zuzka Navarová. En 1998, cuando estaba en el conservatorio estudiando para mi tesis, recibí una llamada del portero de la residencia estudiantil. Era Zuzka y me preguntó si quería tocar en una banda con ella. En ese momento no sabía quién era Susana, pero tocar en una banda siempre había sido mi sueño, así que dije que sí. Luego volví a la habitación donde estudiaban mis compañeros y les conté que una tal Navarová me había llamado. Se rieron y me explicaron quién era Zuzka Navarová. Estaban emocionados de que me hubiera ofrecido colaborar. Y así fue como conocí a Zuzka, recuerda Mario Bihari, quien ahora le agradece a Zuzka todo lo que ella le dio con estos conciertos.

Desde aquí este programa de Radio Praga Internacional. Desde aquí saludamos a todos nuestros oyentes que nos escuchan en onda corta a través de Radio Miami Internacional y a todos aquellos que nos siguen en redes sociales y a través de nuestro podcast. A los mandos ha estado Alex Krupka y en la moderación Carlos Ferrer. Muchas gracias por escucharnos y hasta la próxima.

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1: Las elecciones municipales y senatoriales que han tenido lugar este fin de semana han removido el escenario político checo. El partido del gobierno, el partido ANO, liderado por Andrej Babiš, no ha conseguido la alcaldía de Praga ni la de Brno y se verá si consigue las alcaldías de Olomouc y Ostrava, en las que es la primera fuerza más votada, pero que no cuenta con unos socios de gobierno que puedan permitirle llegar a gobernar el ayuntamiento. ¿No es así, Dani?
2: Así es, han sido unas elecciones bastante movidas y con unos resultados que creo que tanto el movimiento ANO del primer ministro Andrej Babiš como sus socios de gobierno, los automovilistas y el SPD de Tomi Okamura esperaban mejores. El SPD se ha quedado fuera en las grandes ciudades, los automovilistas sí que han logrado entrar en Ostrava como la menor fuerza política que va a estar representada. Pero en muchos casos, incluso ANO habiendo ganado los comicios, en muchas ciudades se va a quedar fuera. Me parece que va a pasar a la oposición, incluido Liberec, que ahora lo vamos a ver en las noticias.
1: Desde luego, los grandes ganadores de estas elecciones municipales y senatoriales han sido el partido STAN de alcaldes e independientes, que ha sido la fuerza más votada tanto en Praga como en Brno, que son las dos principales ciudades del país, y seguramente el próximo alcalde de Praga será de esta formación política. Ha superado incluso al ODS, al Partido Cívico Democrático, que tradicionalmente es la mayor fuerza de la oposición en la República Checa, y podría perfilarse STAN ahora mismo quizá, Dani, como el principal partido de la oposición.
2: Yo creo que hace ya tiempo que se venía hablando de todo esto y creo que estas elecciones han sido las que lo han confirmado, ¿no? Que STAN ahora sí puede ser considerado el líder de la oposición.
1: Además, han tenido lugar elecciones senatoriales, se ha renovado un tercio del Senado y cinco de los escaños ya tienen senador porque han conseguido mayoría absoluta, dos de ellos precisamente de esta fuerza política, y el resto pues tendrán que esperar a la segunda vuelta de las elecciones senatoriales, que tendrá lugar el próximo fin de semana. Y bueno, yo creo que... Bueno, Dani.
2: Sí, bueno, no, solo quería agregar que si bien ANO compite en muchos de esos casos, en total 14 me parece, por conseguir un senador, sin embargo, el otro candidato va a aglutinar todo el voto contra ANO. Entonces va a ser difícil que también consiga muchos senadores y reviertan esa tendencia y esa mayoría que ya tenían los alcaldes independientes en el Senado, o sea que va a permanecer.
1: Pues sí, de todas maneras lo veremos el próximo fin de semana próximo en Radio Praga. Yo creo que ahora es el momento de continuar.
2: Sí, solo añadiría que sobre estas elecciones, ahora que ya bueno, no tenemos un programa todos los días, toda la información y todo el análisis de lo que han sido estas elecciones municipales y a un tercio del Senado está en nuestra página web, en espanol.radio.cz.
1: Y en el programa de hoy, además de hablar de política, que ya creo que hemos hablado bastante, vamos a hablar también mucho de cultura, porque se celebran 22 años de la muerte de Susana Navarová y Gonzalo Núñez nos trae un pequeño reportaje en homenaje a esta cantante checa que trajo al país muchos de los ritmos y de las melodías latinas más conocidas y que será pronto homenajeada por Iva Manešová, una cantante actual. También entrevistamos a Fernando Sánchez, un científico español, un traductólogo que trabaja para la Universidad Palatsky de Olomouc y que está especializado en la traducción automática y que tiene como tema principal la traducción de nombres propios, que es precisamente uno de los escollos, uno de los temas en los que las inteligencias artificiales generativas tienen más problemas. Y ahora ya sí, continuamos con las noticias con Daniel Ordóñez.
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2: El primer ministro Andrej Babiš calificó de impactante el acuerdo alcanzado entre el presidente estadounidense Donald Trump y el jefe de Estado ruso Vladimir Putin para la importación de combustible diésel desde Rusia a Estados Unidos. Por supuesto, es algo impactante, ya que el presidente Trump nos ha criticado durante mucho tiempo a Europa por comprar estas materias primas a Rusia. Lo entiendo, se acercan unas elecciones, pero sigue siendo una enorme bofetada para Europa, afirmó Babiš el sábado por la noche durante una rueda de prensa en la sede electoral del movimiento ANO. Expresó también su curiosidad por saber qué opinarían al respecto sus colegas del Consejo Europeo. Si incluso después de esto Europa no se da cuenta de que debe empezar a actuar, las cosas no acabarán bien, añadió el primer ministro. El partido Alcaldes por la Región de Liberec, ganador de las elecciones municipales este sábado en la ciudad de Liberec, ha alcanzado un acuerdo de coalición con el movimiento Mejor Ciudad y la coalición electoral Liberec Abierta a la Gente y el partido Pirata. Juntos contarán con una cómoda mayoría de 31 escaños en un consejo municipal de 39 miembros. De hecho, a Alcaldes por la Región de Liberec solo le hacía falta llegar a un acuerdo con cualquiera de las otras dos formaciones, pero ha preferido conformar esa gran mayoría. Los representantes de estas formaciones anunciaron el acuerdo ya el lunes, ni 48 horas después del cierre de los colegios electorales. En consecuencia, el movimiento ANO, que había formado parte de la coalición de gobierno durante los últimos 12 años, será el único partido que permanezca en la oposición. El movimiento ANO del primer ministro Andrei Babiš pasó de un 26,2% de los votos en 2022 en Liberec, que le colocaban como segundo partido de la alcaldía con 11 escaños, a 17,8% de los votos y 8 escaños como tercera fuerza. El movimiento ANO ganaría las elecciones parlamentarias si se celebraran este mes de octubre, aunque su apoyo ha caído al 28,8%, esto es 3,7 puntos menos que en primavera. Por el contrario, el movimiento STAN, de alcaldes e independientes, actualmente en segundo lugar, ha mejorado hasta alcanzar el 18,8%, mientras que el Partido Cívico Democrático, ODS, obtendría el 12,5% de los votos. Estos son los resultados de una encuesta realizada por la agencia NMS para el portal de noticias Novinky CZ, que se ha publicado este lunes. El SPD de Tomio Okamura, el Partido Pirata y Automovilistas también entrarían en la Cámara Baja del Parlamento.
1: Los nombres propios parecen fáciles de traducir, pero cada caso es tan específico que la silla de traducción sufre con ellos. ¿Por qué decimos Castillo de Praga, si no parece un castillo? Fernando Sánchez Rodas, traductólogo español en la Universidad Palatsky de Olomouc, está llevando a cabo una investigación sobre este tema. Con él hemos hablado además de los retos y las debilidades de la traducción automática. Tenemos con nosotros a Fernando Sánchez Rodas, investigador español en la Cátedra de Lenguas Romances de la Universidad Palatsky de Olomouc. Fernando centra su investigación en la traducción automática mediante IA generativa y especialmente en la traducción o no traducción de nombres propios en el ámbito institucional y turístico. Hola Fernando, ¿qué tal? Muchas gracias por estar con nosotros.
3: Hola Carlos, encantado de estar con vosotros y de que me hayáis concedido esta entrevista.
1: Muy bien. A ver, Fernando, el tema de tu investigación es la traducción automática de nombres propios. Pues a primera vista debería ser un asunto sencillo, ¿no? Uno se lo puede imaginar como que, bueno, que pues el nombre de una persona es igual en diferentes lenguas. ¿Con qué complicaciones se encuentran los traductores humanos y la IA a la hora de traducir el nombre de, por ejemplo, pues un instituto, una montaña o un castillo?
3: Pues me alegra que comentes que debería ser un asunto sencillo a primera vista, porque efectivamente lo es solo a primera vista, ¿no? Es decir, la traducción de los nombres propios es un asunto fascinante y difícil porque es muy casuístico, es decir, va a depender, la manera en que se traduce cada nombre va a depender casi individualmente de cada uno de ellos, ¿no? Se cruzan muchos factores que contribuyen a esto, va a depender de, por supuesto, de la lengua de origen y la lengua de partida, la que se traduzca, va a depender también del tipo de nombre, ¿no? Si es un nombre de persona, nombre de lugar o de institución, y bueno, también de la función del texto y del tipo de texto. Y muy importante es también el valor o connotación que represente ese nombre en la comunidad de origen, ¿no? Podemos resumirlo diciendo que como los nombres propios hacen referencia a realidades extralingüísticas muy concretas, muy únicas, la traducción de cada nombre es un mundo en sí, ¿no? Y esa dependencia del contexto tan propia, ¿no?, valga la redundancia, es lo que lo hace tan difícil de solucionar por los humanos y más aún por la IA, ¿no?
1: Porque habría que tener en cuenta también, ¿no?, la tradición que hay a la hora de traducir ciertos nombres, que a lo mejor puede ser diferente en diferentes países, ¿no? Se me está ocurriendo que...
3: Efectivamente. De hecho, ha mencionado antes el ejemplo de los castillos, ¿no? O podemos decir atracciones turísticas. Yo te quería hablar, por ejemplo, del Prešky hrad, ¿no? De lo que tradicionalmente en español se conoce como el castillo de Praga, ¿no? Bien, pues quizás si introdujéramos un texto en checo con ese nombre, en una IA que estuviera más despistada, digamos, o que estuviera peor entrenada, nos podría generar una traducción que no fuera esa, sino que fuera quizá pues el Palacio de Praga o la Fortaleza de Praga, porque también es cierto que a primera vista el estilo arquitectónico del edificio tampoco casa 100% con la idea de un castillo en España, ¿no?, que es más medieval. Sin embargo, la traducción que nosotros aceptamos como correcta, que no nos suena extraña, es Castillo de Praga. ¿Por qué? Porque hay una tradición humana, una convención aceptada, de cómo se ha traducido a lo largo de los años, incluso de los siglos, ese monumento, ¿no? Y algo distinto nos sonaría forzado o incluso no humano, ¿no?
1: En Radio Praga luchamos constantemente con este tipo de traducciones, porque pues tenemos que trabajar para traducir instituciones o lugares que tienen pues poca tradición, ¿no?, de traducción al español. ¿Hay alguna directriz o una especie de guía? ¿Es más importante la literalidad, por ejemplo, al traducir, o que suene natural en la lengua de destino? ¿Qué consejo nos podrías dar?
3: Bueno, pues como decía anteriormente, es que depende enormemente de esos factores contextuales, ¿no? Del tipo de texto, de para quién estamos traduciendo, ¿no? Por ejemplo, una cuestión en la que, de hecho, Radio Praga también ha tenido un papel en mi proyecto actual, ha sido la traducción de los nombres de partidos políticos del checo al español, ¿no? Porque son una serie de instituciones que no tienen una traducción tan asentada en español, y en ese tipo de ejemplos yo diría que la tendencia sí sería, en nombre de partidos, a buscar alguna traducción ya realizada por algún humano para tenerla como referencia de cara a corregir la traducción automática, ¿no? Pero claro, ¿qué es lo que ocurre? ¿Y por qué decía que Radio Praga estaba conectada en este caso? Porque claro, el corpus, ¿no?, es decir, el conjunto de traducciones que tenemos hechas por humanos de esos partidos son muy pequeñas, ¿no? Entonces, yo, por ejemplo, para evaluar esas traducciones he tomado como referencia algunos de vuestros artículos en los que sí había equivalentes al español, pues de partidos como Humano, ¿no?, SPD, etcétera, etcétera.
1: Entonces, tu investigación o tu trabajo debería facilitar esto, pero también a las inteligencias artificiales, para mantener un raccord y una coherencia a la hora de traducir siempre de la misma forma el mismo nombre. ¿Qué es exactamente ahora mismo? ¿A qué te estás dedicando? ¿Qué es lo que estás trabajando? ¿Qué dirección va tu investigación?
3: Bueno, pues actualmente yo estoy trabajando con la evaluación de la calidad de la traducción generada por herramientas de IA generativa, más concretamente por ChatGPT, ¿no? Estamos utilizando tres pares de idiomas, todos hacia el español, ¿no? Inglés español, alemán español y checo español. Y estamos utilizando como texto de partida textos parlamentarios, es decir, discursos del Parlamento, por ejemplo, el Parlamento checo o del Parlamento austríaco, ¿no?, para el caso del checo y el alemán. Y se trataría de otorgar una puntuación a esas traducciones mediante unas métricas, o digamos unas varas de medir que ya existen, están realizadas por expertos y están estandarizadas, pues para determinar de manera lo más científicamente posible que esa traducción es buena, es aceptable o no, ¿no?, desde el punto de vista humano. Y bueno, claro, lo que ocurre es que esta investigación o este proyecto está específicamente centrado en los nombres propios, pues como unidades, como ya estaba diciendo antes, muy, muy sujetas a ese contexto humano individual, ¿no?, y por lo tanto más propensas a errores por parte del traductor automático.
1: Vale. Y a la hora de traducir, ¿una inteligencia artificial generativa como ChatGPT tiene más problemas del checo del español o del inglés a español? Es decir, ¿el checo, al tener un corpus comparativamente menor, tiene más problemas la IA a la hora de trabajar este tipo de traducciones?
3: Sí, pues, siguen saliendo estudios al respecto, pero podemos decir que en líneas generales sí. Podemos hablar de lo que llamamos los pares anglocéntricos de lenguas, o podemos decir que la traducción automática es en general anglocentrista, ¿no? Es decir, aquellos pares que incluyen inglés y además lenguas mayoritarias, como por ejemplo el español, ¿no? Inglés-español, o inglés-francés, inglés-portugués, etcétera, y al contrario, van a tener normalmente mejores resultados demostrables que los pares minoritarios, como checo-inglés, y bueno, y mucho más si se trata de pares que no incluyen el inglés, ¿no? Lo que llamaríamos no anglocéntricos, como el par checo-español, ¿no? Esto ocurre, digamos, de una manera más observable en los traductores automáticos tradicionales como DeepL o Google Translate, ¿no? Los que son más conocidos, pero también a la hora de traducir mediante IA generativa, por ejemplo, mediante ChatGPT, un texto, ¿no? Mediante las instrucciones que le demos, también deberíamos tener esto en cuenta, tener algo de cuidado, porque la realidad es que los sistemas como ChatGPT están muy entrenados de base con una gran cantidad de textos monolingües en inglés.
1: Muy bien, y pues ya que tenemos con nosotros a un experto en traducción por IA, ¿qué nos puedes decir de la situación actual de la traducción? Todos sabemos que la profesión de traductor se ve amenazada. Las traducciones por IA generativa pues cada vez son más frecuentes. ¿Cuál es el futuro del traductor? ¿Cómo ves tú la situación del traductor humano?
3: Sí, está clarísimo que ha sido una de las profesiones más golpeadas de entrada por la irrupción de la IA, porque la IA actual trabaja o ha trabajado fundamentalmente con texto, ¿no? Generación de texto. Lo que ocurre es que el nivel de resistencia, que podríamos decir, de los traductores humanos a la inteligencia artificial está dependiendo mucho de los tipos de texto con los que trabaje cada uno, ¿no? Por ejemplo, tenemos traducciones o tipos de documentos más estandarizados, como pueden ser los documentos contractuales, ¿no? O patentes, manuales de instrucciones y textos de este tipo, en los que ya desde hace tiempo se está trabajando mucho con post-edición, que es lo que nosotros llamamos a la reedición de un texto ya traducido por IA mediante un traductor o un lingüista experto. Sin embargo, existen otros ámbitos creativos, como la traducción literaria o la audiovisual, ¿no? De películas y series, en los que un traductor humano todavía garantía de calidad porque la traducción automática comete muchos errores, precisamente por esa vinculación a la creatividad individual y al contexto en la que pues, juegan un papel tan importante los nombres propios y en estos tipos de textos aún más, ¿no? Pensemos, por ejemplo, en los nombres propios inventados que contiene la literatura fantástica, ¿no? De todas maneras, yo pienso que en un futuro próximo todos los ámbitos de traducción van a converger en un, digamos, en un trasvase de los roles del traductor al revisor humano, ¿no? Incluso podemos hablar de evaluador, ¿no? Porque es verdad que nos encontramos con una paradoja muy, muy interesante aquí, que es que cuanto más aumenta la calidad de los textos que traduce la máquina, eso no significa que los errores no aparezcan, es decir, sigue habiendo errores, pero son muy sutiles y por lo tanto, por esa sutileza, la figura del humano vuelve a cobrar protagonismo, ¿no? Porque necesitamos a un experto que lo mire con lupa y con criterio para poder detectarlos, ¿no?
1: Ahora la traducción, digamos que se ha extendido a la sociedad en general. Todos traducimos en casa, todos podemos traducir. Hay páginas web que se traducen automáticamente. Uh-huh. ¿De qué forma están cambiando los hábitos con respecto para la persona de a pie, para el ciudadano de a pie? ¿De qué manera está traduciendo, está cambiando la relación con las traducciones de diferentes idiomas?
3: Pues sí, yo hablaba anteriormente de paradojas y aquí podemos encontrar una nueva paradoja, ¿no? Porque yo creo que la tecnología o el uso de la tecnología está lleno de paradojas. Lo que pasa es que estaría en la dirección contraria, ¿no? Es decir, nos encontramos con que cuanto más integradas están estas herramientas de traducción automática, como tú comentabas, en páginas web o, por ejemplo, en las redes sociales, ¿no? Que cuentan con millones de usuarios a diario. La actividad, ¿no? De la traducción se vuelve más visible y más accesible incluso que cuando solo había traductores humanos, ¿no? Pensamos, por ejemplo, en un usuario común que no tenga ningún tipo de conocimiento lingüístico, ¿no? solo el de su lengua materna, que emplee, pues, por ejemplo, Instagram, ¿no? La traducción automática de publicaciones de Instagram o el doblaje automático de YouTube, que ya está presente en muchas cuentas. Pues esta persona va a pulsar un botón de manera totalmente consciente para hacer accesibles esos contenidos en su idioma y puede que incluso durante unos instantes adopte el papel de un mini traductor, ¿no? De un traductor temporal, ya que puede sentir curiosidad por la lengua de origen o el contexto de producción de esa publicación, aunque no la conozca, o si tiene un mínimo conocimiento de ambas lenguas, puede jugar, ¿no?, a detectar algún fallo o a evaluar la calidad de esa traducción. Entonces, es una generalización de la actividad de traducción que, aunque esté, mermando el papel tradicional del traductor humano, al mismo tiempo está haciendo que la traducción sea una actividad, pues, de alguna manera, cada vez más valorada por la sociedad en su conjunto, ¿no? Mm-hmm.
1: Pues muy bien, yo creo que eso sería todo. Muchísimas gracias, Fernando, por tu tiempo y por toda la información.
3: Muchas gracias a vosotros, encantado de haber hablado con vosotros.
1: Han pasado casi 22 años de la prematura muerte de Susana Navarová, pero la artista que difundió los ritmos latinoamericanos en Chequia sigue más viva que nunca y su legado sigue creciendo, incluso entre las nuevas generaciones. La cantante Iva Marešová prepara un homenaje a Navarová en noviembre en Praga. Nos lo cuenta Gonzalo Núñez.
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0: La música de Susana Navarova sigue muy viva y por eso queremos celebrarla. Así lo afirma la cantante Iva Marechova, impulsora del proyecto Susana Navarova al cielo. Se trata de dos conciertos en noviembre próximo, 14 y 15, en la Sala Nova Spirala de Praga, que mezcla música con fotos y videos de la fallecida cantante, una muestra multidisciplinaria que quiere recordar y ensalzar el legado de una cantante que sigue muy vigente, incluso entre las nuevas generaciones. Iva Marechova se presentará junto con el grupo Razam y la Filarmónica de Hradec Králové, quienes aunan esfuerzos para recordar y homenajear a la fallecida cantante, recordada por fusionar ritmos latinos y folk checo. La madre de la fallecida cantante, Olga, le proporcionó a Iva fotografías, recortes de prensa, compartió recuerdos y también le prestó los diarios de la cantante. Sin embargo, Marechova subraya que no desea publicar información de la vida privada de Navarova solo porque tenga acceso a ella.
1: Nebylo možný takhle, ne z toho důvodu, že bychom neměli dostatek informací, protože...
2: Simplemente no quería decir ciertas cosas y no tengo derecho a mencionarlas ahora solo porque las conozco. La concebimos como una serie de imágenes de la vida de Susana. Todos los actores y músicos en escena son solo fragmentos de su alma.
0: Marechova entró en contacto con la obra de Navarova de forma intuitiva cuando tenía 15 años. Considera que la canción Narubi es la que mejor describe la personalidad de la fallecida cantante.
1: Tak, za mě nejvíc definuje Zuzanu píseň Narubi.
2: De repente tuve la sensación de que sabía cómo era. No digo que mi presentimiento sea correcto, pero esa canción define su esencia para mí. Me di cuenta de que su esencia, su forma de vivir, lo que siento por ella como persona y por su vida, todo está plasmado en esas canciones. Era una artista y creadora que, en mi opinión, ponía mucho en su música.
1: Zuzanu určuje se vůbec nezměnil.

0: El proyecto Susana Navarro a do Neve también se presentó este año en el Festival Rock for People de Hradec Králové. Aunque Marešová inicialmente tenía ciertas dudas sobre la reacción del público del festival ante Navarro, el concierto fue un éxito rotundo, según comenta.
1: No tak vlastně to je ta věc, která nás nějakým způsobem spojuje. Já se přiznám, že si...
2: Estaba lleno y la gente estaba entusiasmada. Cantaron con nosotros y lo disfrutamos muchísimo. Desde luego, no queremos presentarlo como una especie de duelo por la pérdida de Susana. Claro que es triste, pero sus canciones aún tienen mucho que decir. Su música sigue viva y queremos celebrar su presencia.
0: Según Iva Marešová, uno de los principales objetivos del proyecto es acercar a nuevos oyentes a la música de Susana Navarro.
1: Já jsem nad tím úplně nebádala hlavou, nějak jsem nevytvářela...
2: Jóvenes que nunca han escuchado y desconocen su obra vienen a nosotros. Gracias a la interpretación o a la versión del concierto, buscan sus discos antiguos en plataformas digitales y redescubren su obra original. Para mí, es sin duda la celebración más hermosa que podríamos haber deseado.
0: Los conciertos Susana Navarro al cielo se celebrarán los días 14 y 15 de noviembre en la Sala Nova Espirala de Praga, Holešovice. Junto a Iva Marešová y el grupo Razam actuarán la Orquesta Filarmónica de Hradec Králové y el cantante William Valerian. Las canciones que se incluyen son Andielska, Malovani, Namorsnitska, Narubi y otras. Creo que la emoción, la humildad, el respeto y el amor por Susana y su obra, así como la dosis necesaria de libertad creativa personal, pueden crear una esencia musical enriquecedora para todos los involucrados, finaliza diciendo Iva Marešová. En la Feria del Libro de Frankfurt también celebran a Susana Navarro. El músico y cantante Mario Bihari, que fue descubierto y apadrinado por Navarro, brindó dos conciertos en el marco de la Feria del Libro la semana pasada bajo el título Mario Bihari, Thanks to Zuzka Navarro. En 1998, cuando estaba en el conservatorio estudiando para mi tesis, recibí una llamada del portero de la residencia estudiantil. Era Zuzka y me preguntó si quería tocar en una banda con ella. En ese momento no sabía quién era Susana, pero tocar en una banda siempre había sido mi sueño, así que dije que sí. Luego volví a la habitación donde estudiaban mis compañeros y les conté que una tal Navarro me había llamado. Se rieron y me explicaron quién era Zuzka Navarro. Estaban emocionados de que me hubiera ofrecido colaborar. Y así fue como conocí a Zuzka, recuerda Mario Bihari, quien ahora le agradece a Zuzka todo lo que ella le dio con estos conciertos.

hasta aquí este programa de Radio Praga Internacional. Desde aquí saludamos a todos nuestros oyentes que nos escuchan en Onda Corta a través de Radio Miami Internacional y a todos aquellos que nos siguen en redes sociales y a través de nuestro podcast. A los mandos ha estado Alex Krupka y en la moderación Carlos Ferrer. Muchas gracias por escucharnos y hasta la próxima.

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1: Las elecciones municipales y senatoriales que han tenido lugar este fin de semana han removido el escenario político checo. El partido del gobierno, el partido ANO, liderado por Andrej Babiš, no ha conseguido la alcaldía de Praga ni la de Brno y se verá si consigue las alcaldías de Olomouc y Ostrava, en las que es la primera fuerza más votada, pero que no cuenta con unos socios de gobierno que puedan permitirle llegar a gobernar el ayuntamiento. ¿No es así, Dani?
2: Así es, han sido unas elecciones bastante movidas y con unos resultados que creo que tanto el movimiento ANO del primer ministro Andrej Babiš como sus socios de gobierno, los automovilistas y el SPD de Tomeo Okamura, esperaban mejores. El SPD se ha quedado fuera en las grandes ciudades, los automovilistas sí que han logrado entrar en Ostrava como la menor fuerza política que va a estar representada. Pero en muchos casos, incluso ANO habiendo ganado los comicios, en muchas ciudades se va a quedar fuera. Me parece que va a pasar a la oposición, incluido Liberec, que ahora lo vamos a ver en las noticias.
1: Desde luego, los grandes ganadores de estas elecciones municipales y senatoriales han sido el partido STAN de alcaldes e independientes, que ha sido la fuerza más votada tanto en Praga como en Brno, que son las dos principales ciudades del país, y seguramente el próximo alcalde de Praga será de esta formación política. Ha superado incluso al ODS, al Partido Cívico Democrático, que tradicionalmente es la mayor fuerza de la oposición en la República Checa, y podría perfilarse STAN ahora mismo, quizá, Dani, como el principal partido de la oposición.
2: Yo creo que hace ya tiempo que se venía hablando de todo esto, y creo que estas elecciones han sido las que lo han confirmado, ¿no? Que STAN ahora sí puede ser considerado el líder de la oposición.
1: Además, han tenido lugar elecciones senatoriales, se ha renovado un tercio del Senado y 5 de los escaños ya tienen senador, porque han conseguido mayoría absoluta, 2 de ellos precisamente de STAN, de esta fuerza política, y el resto tendrán que esperar a la segunda vuelta de las elecciones senatoriales, que tendrá lugar el próximo fin de semana. Y bueno, yo creo que... Bueno, Dani.
2: Sí, bueno, no, solo quería agregar que si bien ANO compite en muchos de esos casos, en total 14 me parece, por conseguir un senador, sin embargo, el otro candidato va a aglutinar todo el voto contra ANO. Entonces va a ser difícil que también consiga muchos senadores y reviertan esa tendencia y esa mayoría que ya tenían los alcaldes independientes en el Senado, o sea que va a permanecer.
1: Pues sí, de todas maneras lo veremos el próximo fin de semana próximo en Radio Praga. Yo creo que ahora es el momento de continuar.
2: Sí, solo añadiría que sobre estas elecciones, ahora que ya bueno, no tenemos un programa todos los días, toda la información y todo el análisis de lo que han sido estas elecciones municipales y a un tercio del Senado está en nuestra página web, en espanol.radio.cz.
1: Y en el programa de hoy, además de hablar de política, que ya creo que hemos hablado bastante, vamos a hablar también mucho de cultura, porque se celebran 22 años de la muerte de Susana Navarová y Gonzalo Núñez nos trae un pequeño reportaje en homenaje a esta cantante checa que trajo al país muchos de los ritmos y de las melodías latinas más conocidas y que será pronto homenajeada por Iva Manešová, una cantante actual. También entrevistamos a Fernando Sánchez, un científico español, un traductólogo que trabaja para la Universidad Palatsky de Olomouc y que está especializado en la traducción automática y que tiene como tema principal la traducción de nombres propios, que es precisamente uno de los escollos, uno de los temas en los que las inteligencias artificiales generativas tienen más problemas. Y ahora ya sí, continuamos con las noticias con Daniel Ordóñez.
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2: El primer ministro Andrej Babiš calificó de impactante el acuerdo alcanzado entre el presidente estadounidense Donald Trump y el jefe de Estado ruso Vladimir Putin para la importación de combustible diésel desde Rusia a Estados Unidos. Por supuesto, es algo impactante, ya que el presidente Trump nos ha criticado durante mucho tiempo a Europa por comprar estas materias primas a Rusia. Lo entiendo, se acercan unas elecciones, pero sigue siendo una enorme bofetada para Europa, afirmó Babiš el sábado por la noche durante una rueda de prensa en la sede electoral del movimiento ANO. Expresó también su curiosidad por saber qué opinarían al respecto sus colegas del Consejo Europeo. Si incluso después de esto Europa no se da cuenta de que debe empezar a actuar, las cosas no acabarán bien, añadió el primer ministro. El partido Alcaldes por la Región de Liberec, ganador de las elecciones municipales este sábado en la ciudad de Liberec, ha alcanzado un acuerdo de coalición con el movimiento Mejor Ciudad y la coalición electoral Liberec Abierta a la Gente y el partido Pirata. Juntos contarán con una cómoda mayoría de 31 escaños en un consejo municipal de 39 miembros. De hecho, a Alcaldes por la Región de Liberec solo le hacía falta llegar a un acuerdo con cualquiera de las otras dos formaciones, pero ha preferido conformar esa gran mayoría. Los representantes de estas formaciones anunciaron el acuerdo ya el lunes, ni 48 horas después del cierre de los colegios electorales. En consecuencia, el movimiento ANO, que había formado parte de la coalición de gobierno durante los últimos 12 años, será el único partido que permanezca en la oposición. El movimiento ANO del primer ministro Andrei Babiš pasó de un 26,2% de los votos en 2022 en Liberec, que le colocaban como segundo partido de la alcaldía con 11 escaños, a 17,8% de los votos y 8 escaños como tercera fuerza. El movimiento ANO ganaría las elecciones parlamentarias si se celebraran este mes de octubre, aunque su apoyo ha caído al 28,8%, esto es 3,7 puntos menos que en primavera. Por el contrario, el movimiento STAN, de alcaldes e independientes, actualmente en segundo lugar, ha mejorado hasta alcanzar el 18,8%, mientras que el Partido Cívico Democrático, ODS, obtendría el 12,5% de los votos. Estos son los resultados de una encuesta realizada por la agencia NMS para el portal de noticias Novinky CZ, que se ha publicado este lunes. El SPD de Tomio Okamura, el Partido Pirata y Automovilistas también entrarían en la Cámara Baja del Parlamento.
1: Los nombres propios parecen fáciles de traducir, pero cada caso es tan específico que la silla de traducción sufre con ellos. ¿Por qué decimos Castillo de Praga, si no parece un castillo? Fernando Sánchez Rodas, traductólogo español en la Universidad Palatsky de Olomouc, está llevando a cabo una investigación sobre este tema. Con él hemos hablado además de los retos y las debilidades de la traducción automática. Tenemos con nosotros a Fernando Sánchez Rodas, investigador español en la Cátedra de Lenguas Romances de la Universidad Palatsky de Olomouc. Fernando centra su investigación en la traducción automática mediante IA generativa y especialmente en la traducción o no traducción de nombres propios en el ámbito institucional y turístico. Hola Fernando, ¿qué tal? Muchas gracias por estar con nosotros.
3: Hola Carlos, encantado de estar con vosotros y de que me hayáis concedido esta entrevista.
1: Muy bien. A ver, Fernando, el tema de tu investigación es la traducción automática de nombres propios. Pues a primera vista debería ser un asunto sencillo, ¿no? Uno se lo puede imaginar como que, bueno, que pues el nombre de una persona es igual en diferentes lenguas. ¿Con qué complicaciones se encuentran los traductores humanos y la IA a la hora de traducir el nombre de, por ejemplo, pues un instituto, una montaña o un castillo?
3: Pues me alegra que comentes que debería ser un asunto sencillo a primera vista, porque efectivamente lo es solo a primera vista, ¿no? Es decir, la traducción de los nombres propios es un asunto fascinante y difícil porque es muy casuístico, es decir, va a depender, la manera en la que se traduce cada nombre va a depender casi individualmente de cada uno de ellos, ¿no? Se cruzan muchos factores que contribuyen a esto, va a depender de, por supuesto, de la lengua de origen y la lengua de partida, la que se traduzca, va a depender también del tipo de nombre, ¿no? Si es un nombre de persona, nombre de lugar o de institución, y bueno, también de la función del texto y del tipo de texto. Y muy importante es también el valor o connotación que represente ese nombre en la comunidad de origen, ¿no? Podemos resumirlo diciendo que como los nombres propios hacen referencia a realidades extralingüísticas muy concretas, muy únicas, la traducción de cada nombre es un mundo en sí, ¿no? Y esa dependencia del contexto tan propia, ¿no?, valga la redundancia, es lo que lo hace tan difícil de solucionar por los humanos y más aún por la IA, ¿no?
1: Porque habría que tener en cuenta también, ¿no?, la tradición que hay a la hora de traducir ciertos nombres, que a lo mejor puede ser diferente en diferentes países, ¿no? Se me está ocurriendo que... Uh-huh.
3: Efectivamente. De hecho, ha mencionado antes el ejemplo de los castillos, ¿no? O podemos decir atracciones turísticas. Yo te quería hablar, por ejemplo, del Prešky hrad, ¿no? De lo que tradicionalmente en español se conoce como el castillo de Praga, ¿no? Uh-huh. Bien, pues quizás si introdujéramos un texto en checo con ese nombre, en una IA que estuviera más despistada, digamos, o que estuviera peor entrenada, nos podría generar una traducción que no fuera esa, sino que fuera quizá pues el Palacio de Praga o la Fortaleza de Praga, porque también es cierto que a primera vista el estilo arquitectónico del edificio tampoco casa 100% con la idea de un castillo en España, ¿no?, que es más medieval. Sin embargo, la traducción que nosotros aceptamos como correcta, que no nos suena extraña, es Castillo de Praga. ¿Por qué? Porque hay una tradición humana, una convención aceptada, de cómo se ha traducido a lo largo de los años, incluso de los siglos, ese monumento, ¿no? Y algo distinto nos sonaría forzado o incluso no humano, ¿no?
1: En Radio Praga luchamos constantemente con este tipo de traducciones, porque pues tenemos que trabajar para traducir instituciones o lugares que tienen pues uh-huh. poca tradición, ¿no?, de traducción al español. ¿Hay alguna directriz o una especie de guía? ¿Es más importante la literalidad, por ejemplo, al traducir, o que suene natural en la lengua de destino? ¿Qué consejo nos podrías dar?
3: Bueno, pues como decía anteriormente, es que depende enormemente de esos factores contextuales, ¿no? Del tipo de texto, de para quién estamos traduciendo, ¿no? Por ejemplo, una cuestión en la que, de hecho, Radio Praga también ha tenido un papel en mi proyecto actual, ha sido la traducción de los nombres de partidos políticos del checo al español, ¿no? Porque son una serie de instituciones que no tienen una traducción tan asentada en español, y en ese tipo de ejemplos yo diría que la tendencia sí sería, en nombre de partidos, a buscar alguna traducción ya realizada por algún humano para tenerla como referencia de cara a corregir la traducción automática, ¿no? Pero claro, ¿qué es lo que ocurre? ¿Y por qué decía que Radio Praga estaba conectada en este caso? Porque claro, el corpus, ¿no?, es decir, el conjunto de traducciones que tenemos hechas por humanos de esos partidos son muy pequeñas, ¿no? Entonces, yo, por ejemplo, para evaluar esas traducciones he tomado como referencia algunos de vuestros artículos en los que sí había equivalentes al español, pues de partidos como Humano, ¿no?, SPD, etcétera, etcétera.
1: Entonces, tu investigación o tu trabajo debería facilitar esto, pero también a las inteligencias artificiales, para mantener un raccord y una coherencia a la hora de traducir siempre de la misma forma el mismo nombre. ¿Qué es exactamente ahora mismo? ¿A qué te estás dedicando? ¿Qué es lo que estás trabajando? ¿Qué dirección va tu investigación?
3: Bueno, pues actualmente yo estoy trabajando con la evaluación de la calidad de la traducción generada por herramientas de IA generativa, más concretamente por ChatGPT, ¿no? Estamos utilizando tres pares de idiomas, todos hacia el español, ¿no? Inglés-español, alemán-español y checo-español. Y estamos utilizando como texto de partida textos parlamentarios, es decir, discursos del Parlamento, por ejemplo, el Parlamento checo o del Parlamento austríaco, ¿no?, para el caso del checo y el alemán. Y se trataría de otorgar una puntuación a esas traducciones mediante unas métricas, o digamos unas varas de medir que ya existen, están realizadas por expertos y están estandarizadas, pues para determinar de manera lo más científicamente posible que esa traducción es buena, es aceptable o no, ¿no?, desde el punto de vista humano. Y bueno, claro, lo que ocurre es que esta investigación o este proyecto está específicamente centrado en los nombres propios, pues como unidades, como ya estaba diciendo antes, muy, muy sujetas a ese contexto humano individual, ¿no?, y por lo tanto más propensas a errores por parte del traductor automático.
1: Vale, y a la hora de traducir, ¿una inteligencia artificial generativa como ChatGPT tiene más problemas del checo al español o del inglés al español? Es decir, ¿el checo, al tener un corpus comparativamente menor, tiene más problemas la IA a la hora de trabajar este tipo de traducciones?
3: Sí, pues, siguen saliendo estudios al respecto, pero podríamos decir que en líneas generales sí. podemos hablar de lo que llamamos los pares anglocéntricos de lenguas, o podemos decir que la traducción automática es en general anglocentrista, ¿no? Es decir, aquellos pares que incluyen inglés y además lenguas mayoritarias, como por ejemplo el español, ¿no? Inglés español o inglés francés, inglés portugués, etcétera, y al contrario, van a tener normalmente mejores resultados demostrables que los pares minoritarios, como checo-inglés, y bueno, y mucho más si se trata de pares que no incluyen el inglés, ¿no? Lo que llamaríamos no anglocéntricos, como el par checo-español, ¿no? Esto ocurre, digamos, de manera más observable en los traductores automáticos tradicionales, como DeepL o Google Translate, ¿no? Los que son más conocidos, pero también a la hora de traducir mediante IA generativa, por ejemplo, mediante ChatGPT, un texto, ¿no? Mediante las instrucciones que le demos, también deberíamos tener esto en cuenta, tener algo de cuidado, porque la realidad es que los sistemas como ChatGPT están muy entrenados de base con una gran cantidad de textos monolingües en inglés.
1: Uh-huh. Muy bien, y pues ya que tenemos con nosotros a un experto en traducción por IA, ¿qué nos puedes decir de la situación actual de la traducción? Todos sabemos que la profesión de traductor está siendo, se ve amenazada. Las traducciones por IA generativa pues cada vez son más frecuentes. ¿Cuál es el futuro del traductor? ¿Cómo ves tú la situación del traductor humano?
3: Sí, está clarísimo que ha sido una de las profesiones más golpeadas de entrada por la irrupción de la IA, porque la IA actual trabaja o ha trabajado fundamentalmente con texto, ¿no? Generación de texto. Lo que ocurre es que el nivel de resistencia, que podríamos decir, de los traductores humanos a la inteligencia artificial está dependiendo mucho de los tipos de texto con los que trabaje cada uno, ¿no? Por ejemplo, tenemos traducciones o tipos de documentos más estandarizados, como pueden ser los documentos contractuales, ¿no? O patentes, manuales de instrucciones y textos de este tipo, en los que ya desde hace tiempo se está trabajando mucho con post-edición, que es lo que nosotros llamamos a la reedición de un texto ya traducido por IA mediante un traductor o un lingüista experto. Sin embargo, existen otros ámbitos creativos, como la traducción literaria o la audiovisual, ¿no? De películas y series, en los que un traductor humano todavía garantía de calidad porque la traducción automática comete muchos errores, precisamente por esa vinculación a la creatividad individual y al contexto en la que pues, juegan un papel tan importante los nombres propios y en estos tipos de textos aún más, ¿no? Pensemos, por ejemplo, en los nombres propios inventados que contiene la literatura fantástica, ¿no? De todas maneras, yo pienso que en un futuro próximo todos los ámbitos de traducción van a converger en un, digamos, en un trasvase de los roles del traductor al revisor humano, ¿no? Incluso podemos hablar de evaluador, ¿no? Porque es verdad que nos encontramos con una paradoja muy, muy interesante aquí, que es que cuanto más aumenta la calidad de los textos que traduce la máquina, eso no significa que los errores no aparezcan, es decir, sigue habiendo errores, pero son muy sutiles y por lo tanto, por esa sutileza, la figura del humano vuelve a cobrar protagonismo, ¿no? Porque necesitamos a un experto que lo mire con lupa y con criterio para poder detectarlos, ¿no?
1: Uh-huh. Ahora la traducción, digamos que se ha extendido a la sociedad en general. Todos traducimos en casa, todos podemos traducir. Hay páginas web que se traducen automáticamente. Uh-huh. ¿De qué forma están cambiando los hábitos con respecto para la persona de a pie, para el ciudadano de a pie? ¿De qué manera está traduciendo, está cambiando la relación con las traducciones de diferentes idiomas?
3: Pues sí, yo hablaba anteriormente de paradojas y aquí podemos encontrar una nueva paradoja, ¿no? Porque yo creo que la tecnología o el uso de la tecnología está lleno de paradojas. Lo que pasa es que estaría en la dirección contraria, ¿no? Es decir, nos encontramos con que cuanto más integradas están estas herramientas de traducción automática, como tú comentabas, en páginas web o, por ejemplo, en las redes sociales, ¿no? Que cuentan con millones de usuarios a diario. La actividad, ¿no? De la traducción se vuelve más visible y más accesible incluso que cuando solo había traductoras humanas, ¿no? Pensamos, por ejemplo, en un usuario común que no tenga ningún tipo de conocimiento lingüístico, ¿no? solo el de su lengua materna, que emplee, pues, por ejemplo, Instagram, ¿no? La traducción automática de publicaciones de Instagram o el doblaje automático de YouTube, que ya está presente en muchas cuentas. Pues esta persona va a pulsar un botón de manera totalmente consciente para hacer accesibles esos contenidos en su idioma y puede que incluso durante unos instantes adopte el papel de un mini traductor, ¿no? De un traductor temporal, ya que puede sentir curiosidad por la lengua de origen o el contexto de producción de esa publicación, aunque no la conozca, o si tiene un mínimo conocimiento de ambas lenguas, puede jugar, ¿no?, a detectar algún fallo o a evaluar la calidad de esa traducción. Entonces, es una, digamos, una generalización de la actividad de traducción que, aunque esté, digamos, mermando el papel tradicional del traductor humano, al mismo tiempo está haciendo que la traducción sea una actividad, pues, de alguna manera, cada vez más valorada por la sociedad en su conjunto, ¿no?
1: Pues muy bien, yo creo que eso sería todo. Muchísimas gracias, Fernando, por tu tiempo y por toda la información.
3: Muchas gracias a vosotros, encantado de haber hablado con vosotros.
1: Han pasado casi 22 años de la prematura muerte de Susana Navarova, pero la artista que difundió los ritmos latinoamericanos en Chequia sigue más viva que nunca y su legado sigue creciendo, incluso entre las nuevas generaciones. La cantante Iva Marešová prepara un homenaje a Navarova en noviembre en Praga. Nos lo cuenta Gonzalo Núñez.
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0: La música de Susana Navarova sigue muy viva y por eso queremos celebrarla. Así lo afirma la cantante Iva Marechova, impulsora del proyecto Susana Navarova al cielo. Se trata de dos conciertos en noviembre próximo, 14 y 15, en la Sala Nova Spirala de Praga, que mezcla música con fotos y videos de la fallecida cantante, una muestra multidisciplinaria que quiere recordar y ensalzar el legado de una cantante que sigue muy vigente, incluso entre las nuevas generaciones. Iva Marechova se presentará junto con el grupo Razam y la Filarmónica de Hradec Králové, quienes aunan esfuerzos para recordar y homenajear a la fallecida cantante, recordada por fusionar ritmos latinos y folk checo. La madre de la fallecida cantante, Olga, le proporcionó a Iva fotografías, recortes de prensa, compartió recuerdos y también le prestó los diarios de la cantante. Sin embargo, Marechova subraya que no desea publicar información de la vida privada de Navarova solo porque tenga acceso a ella.
1: Nebylo možný takhle, ne z toho důvodu, že bychom neměli dostatek informací, protože...
2: Simplemente no quería decir ciertas cosas y no tengo derecho a mencionarlas ahora solo porque las conozco. La concebimos como una serie de imágenes de la vida de Susana. Todos los actores y músicos en escena son solo fragmentos de su alma.
0: Marechova entró en contacto con la obra de Navarova de forma intuitiva cuando tenía 15 años. Considera que la canción Narubi es la que mejor describe la personalidad de la fallecida cantante.
1: Tak, za mě nejvíc definuje Zuzanu píseň Narubi.
2: De repente tuve la sensación de que sabía cómo era. No digo que mi presentimiento sea correcto, pero esa canción define su esencia para mí. Me di cuenta de que su esencia, su forma de vivir, lo que siento por ella como persona y por su vida, todo está plasmado en esas canciones. Era una artista y creadora que, en mi opinión, ponía mucho en su música.
1: Zuzanu určuje se vůbec nezměnil.

0: El proyecto Susana Navarova do Neve también se presentó este año en el Festival Rock for People de Hradec Králové. Aunque Marešová inicialmente tenía ciertas dudas sobre la reacción del público del festival ante Navarova, el concierto fue un éxito rotundo, según comenta.
1: No tak vlastně to je ta věc, která nás nějakým způsobem spojuje.
2: Estaba lleno y la gente estaba entusiasmada. Cantaron con nosotros y lo disfrutamos muchísimo. Desde luego, no queremos presentarlo como una especie de duelo por la pérdida de Susana. Claro que es triste, pero sus canciones aún tienen mucho que decir. Su música sigue viva y queremos celebrar su presencia.
0: Según Iva Marešová, uno de los principales objetivos del proyecto es acercar a nuevos oyentes a la música de Susana Navarová.
1: Já jsem nad tím úplně nebádala hlavou, nějak jsem nevytvářela.
2: Jóvenes que nunca han escuchado y desconocen su obra vienen a nosotros. Gracias a la interpretación o a la versión del concierto, buscan sus discos antiguos en plataformas digitales y redescubren su obra original. Para mí es sin duda la celebración más hermosa que podríamos haber deseado.
1: Takový tohodle se snažím fakt jako vyvarovat.
0: Los conciertos Susana Navarová al cielo se celebrarán los días 14 y 15 de noviembre en la Sala Nova Espirala de Praga Holešovice. Junto a Iva Marešová y el grupo Razam actuarán la Orquesta Filarmónica de Hradec Králové y el cantante William Valerian. Las canciones que se incluyen son Andielska, Malovani, Namorsnitska, Narubi y otras. Creo que la emoción, la humildad, el respeto y el amor por Susana y su obra, así como la dosis necesaria de libertad creativa personal, pueden crear una esencia musical enriquecedora para todos los involucrados, finaliza diciendo Iva Marešová. En la Feria del Libro de Frankfurt también celebran a Susana Navarová. El músico y cantante Mario Bihari, que fue descubierto y apadrinado por Navarová, brindó dos conciertos en el marco de la Feria del Libro la semana pasada bajo el título Mario Bihari, Thanks to Zuzka Navarová. En 1998, cuando estaba en el conservatorio estudiando para mi tesis, recibí una llamada del portero de la residencia estudiantil. Era Zuzka y me preguntó si quería tocar en una banda con ella. En ese momento no sabía quién era Susana, pero tocar en una banda siempre había sido mi sueño, así que dije que sí. Luego volví a la habitación donde estudiaban mis compañeros y les conté que una tal Navarová me había llamado. Se rieron y me explicaron quién era Zuzka Navarová. Estaban emocionados de que me hubiera ofrecido colaborar. Y así fue como conocí a Zuzka, recuerda Mario Bihari, quien ahora le agradece a Zuzka todo lo que ella le dio con estos conciertos.

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1: Y desde aquí este programa de Radio Praga Internacional, desde aquí saludamos a todos nuestros oyentes que nos escuchan en Onda Corta a través de Radio Miami Internacional y a todos aquellos que nos siguen en redes sociales y a través de nuestro podcast. A los mandos ha estado Alex Krupka y en la moderación Carlos Ferrer. Muchas gracias por escucharnos y hasta la próxima.

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1: Las elecciones municipales y senatoriales que han tenido lugar este fin de semana han removido el escenario político checo. El partido del gobierno, el partido ANO, liderado por Andrej Babiš, no ha conseguido la alcaldía de Praga ni la de Brno y se verá si consigue las alcaldías de Olomouc y Ostrava, en las que es la primera fuerza más votada, pero que no cuenta con unos socios de gobierno que puedan permitirle llegar a gobernar el ayuntamiento. ¿No es así, Dani?
2: Así es. Han sido unas elecciones bastante movidas y con unos resultados.